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11: Son las 6:34.

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2: La recolección de agua de lluvia es una práctica muy importante porque ayuda a cuidar el agua potable y aprovechar un recurso natural que muchas veces se desperdicia. Entre sus principales beneficios destacan ahorro de agua potable,

0: El agua de lluvia puede utilizarse para regar plantas, lavar patios, autos o incluso sanitarios, reduciendo el consumo de agua de la red pública. Ahorro económico. Usar agua recolectada puede disminuir el pago de servicio de agua en hogares, escuelas o negocios. Apoyo en épocas de sequía. Tener agua almacenada permite contar con una reserva cuando hay escasez o cortes de suministro. La recolección puede hacerse de manera sencilla, utilizando techos, canaletas, filtros y recipientes limpios para almacenar el agua de forma segura.
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Me siento picudo. Muy buenos días a toda la concurrencia. Aquí estamos una vez más en esta mitad de semanita. Mitad de ombligo, dijera el May. Hoy ombligo de semana, así es miércoles, ya verdad, miércoles 1 de julio. Hoy comenzamos la segunda mitad de este año 2026. Hoy es 1 de julio del año 2026, aquí estamos listos. Acá la banda de la de RTQ de la 1200, medios desveladones, todavía con los ojos medios hinchados. Que anoche dormimos un poquito tarde por estar festejando el triunfo de la selección mexicana. Pero yo pienso que nos la vamos a pasar al puro chas chas porque menos ya no se puede. Bienvenidos al programazo, son las 6 de la mañana con 9 minutos. Tengo ya mucho mensajito, les recuerdo el número 441-265-0824. Ahí mándenme un qué onda. 441-265-0824. A ver, ¿qué dice aquí? Ya Fernando Cruz se reporta desde las montañas de Morganton City. Dice, ¿qué onda, Sammy? Buenos días, saludos cordiales para todos ustedes ahí en cabina. Como siempre, reportándome desde las montañas de Morganton City, West Virginia. Y ponte la canción que lleva por nombre Sangre de Rey con la banda R15, que es para María Zúñiga. Y saludos para mi mamá, doña Ángela Chávez, también para Francisca Zúñiga, para el Chambitas y familia. A toda la bandera del rincón de aquí y de allá, es aquí andamos al puro nivel y plomo y al puro centavo escuchando la 1200 a todo volumen de parte de Fernando Cruz. Sí, está bien que le subas a todo tú, Fernando, para que se espanten los animalitos. Es que dice Fernando que lo andan por ahí las panteras y los osos y los leones y no sé qué tanto, las liebres. Ahí ten cuidado, Fernando, súbele para que no se acerquen los animalitos esos. Dice, muy re buenos días, amigo, hermano Samuel Hinojosa. Sí, porque está jijillo con esos animales tú, Fernando. Fíjate que una vez, aquí en La Laja, un amigo, ya en la noche estaba ya oscuro. Fíjate, iba caminando aquí por un camino que le decimos el camino viejo. Entonces, por dentro, es que está, hay cerca de piedra, así, de esas cercas de antes que había. Todavía hay por aquí, Fernando, de esas cercas que hacían de piedra. Entonces, por dentro, así en un terreno, se escuchó así como un rugido, así como como un perro cuando se enoje que te quiere morder, así se escuchó así el ruido. Y entonces este cuate que le avienta una pedrada según para espantarlo tú. ¿Y qué? El que se espantó fue porque el animal rugió más fuerte y es no este que le corre mejor. En vez de espantar al animal, se espantó él porque dijo, vámonos que está hijo de las pitas, dijo Chon. Dice aquí, oye Samuel, primo hermano, saludos para ustedes ahí atrás de ese aparatote, saludos para todos, que tengan un lindo y bendecido miércoles. Ahí le pones play a esa que se llama Ojitos Negros con los Auténticos. Dice, yo hoy que vamos a comer, yo creo que hay que comer puros quelites, verdolagas, nopalitos, que esa temporada, sí, así es, primo hermano. Hay muchos con esta lluviecita, primo hermano. Fíjate que aquí por Embocadero hay un lugarcito donde hay bastante verdolaga. Ya le corté muchas allí y siguen retoñando. Da hasta dancia. Y cada que paso por ahí le corto un buen manojo de verdolagas. Ahorita traje verdolaguitas, primo.

Hermano, ayer traje quelites, mañana voy a traer nopales y así. Ahí vamos. Vamos a complacer a Fernando Cruz. Súbele, Fernando.

Saludos hasta las montañas de Morganton City. Desde las montañas de la Laja City. Dice, muy buenos días, Mr. Samuel Hinojosa Casiano. Feliz miércoles, ombligo de semana para toda la concurrencia que ya está en sintonía del programazo. Aquí andamos bien Samuel Hinojosas Casianos, pero valió la pena la desvelada. Dice, el día de ayer, sí, estuvo buena la desvelada, Mr. David. Y luego aparte que empezó tarde el partido, ¿verdad? Más de lo programado porque había tormenta allá en la Ciudad de México. Dice, ánimo, patos al agua. Digo al agua porque ahora sí ha de haber muchos como nosotros con mucha sed. Hasta roncos, dice, hasta ronco andamos de tanto relajo de ayer. Mister, y como siempre, saludos hasta el merito Rancho Nuevo para mi mamá, la señora Flor Holguín, que ya ha de estar en sintonía. Mister, dice, hoy no te pido complacencia, mejor pon música de la que tú quieras, en honor a la selección mexicana, que hoy hay fiesta. Hay fiesta de aquí hasta el domingo. Así es, Mister. Oye, ¿cuándo vuelve a jugar la selección? El domingo. A ver, vamos a checar tú. Que ya ni me acuerdo cuándo vuelve a jugar. Parece que es el domingo, el sábado. Ya ni me acuerdo, Mr. David. Pero nosotros hay que seguir. Es el domingo. Ajá, el domingo a las 6 de la tarde vuelve a jugar. Pero todavía no sabemos si contra Inglaterra o contra la República del Congo. Me parece que es el otro. ¿Qué te iba a decir, Mr. David? Ah, sí. Hay que seguir festejando hasta que se acabe el mundial, Mr. David. Después de la final del mundial, quién sabe quién va a ser campeón, pero después del mundial hay que seguir festejando todavía. Quien quede campeón, si es México, pues queda todo dar, ¿verdad? Pero es muy difícil, pero no imposible. Vamos con más music.

Complacido, primo hermano. Complacido. Oye, primo hermano, ahorita yo pienso que ha de haber mucha venta de tortillas, ¿no? Por las clausuras. Ya ves que luego encargan que 5, que 7, que 10 kilos de tortillas. Por ahí para ahorita para los chilazos, primo hermano. Pienso que tienes muchos pedidos, ¿no? Aquí al puro chas, chas, son las 6 de la mañana con 20 minutos. Ay, hijo, me duele todo el embarillado. Me duele la garganta de tanto estar gritando ayer a la hora del partido, tú. Pero nos sentimos al puro chas, chas, ¿verdad? Ya con el simple hecho de estar aquí disfrutando de esta mañanita, aquí al puro centavo, a través de la 1200. Ustedes allá, yo acá, pero el puro chas, chas. Me escuchan también en www.rtq.mx. Andamos sin un centavo, dijera Ricardo Arjona, pero nos sentimos un hombre de éxito. Oye, me acuerdo esa canción de a ver, más vamos a ponerla. Vamos a complacernos a nosotros. Vimos, como quiera, dijo Mr. Ravy que pusiéramos de las que a nosotros nos gustan. Me acordé de Ricardo Arjona que dice que cuando llegó aquí a México él andaba sin un centavo, pero ya se sentía un hombre de éxito con el simple hecho de estar aquí en México, Ricardo Arjona. Vamos a poner esa rola, tú. Como quiera, no hay fijón. Aunque sea una misguita. Que Ricardo Arjona se vino de Guatemala hacia acá, hacia el norte.

¡Ora tú! ¡Arrasa, hombre! Oye, que acá la raza dicen que ayer los sacaron del Tenampa, en la Ciudad de México, por estar festejando, no ven haciendo despapalle, festejando el triunfo de la selección. Y siguen destapando botes. Además, vamos a poner esa canción de tú, de los sacaron del Tenampa. Ah, raza, hombre, andan bien casianos todavía. Aquí se reporta uno que todavía anda bien Hinojosa. Dice: buen día, Samuel. Pensé que hoy no iba a haber programazo porque ganó México. Pensé que andabas en caravana por todo Jalpan. Pues fíjate que sí me daban ganas, Lupe, nada más que al último dije, voy a ir a hacer el programa para echarle unos centavos a la canasta. Dice: saludos para toda la concurrencia de allá y de acá. Oye, por ahí dale un aviso a todos los seguidores del abuelo que este 7 y 8 de julio va a estar dando autógrafos y sacándose fotos allí en Jalpan. Dice que todavía no sabe dónde va a estar. Le digo que se ponga allí a un costado de Doña Mari para que se le junte la clientela a Doña Mari. Si no, allí en la plazoleta o allí por fuera de la panadería de Doña Rufi. O si no, que se vaya allá a la calle Aguascalientes con el Chambas. Dice que va a tener un letrero como en la feria, como la mujer víbora. Y un letrero como la mujer víbora. Pero el de él va a decir: a 5 pesos una foto con el hombre más feo y mentiroso de todo el planeta. Saludos, saludos por ahí, dice, para todos. Dice: ya viéndote esa canción que te ha estado pidiendo el Chambas, ya tiene como una semana, el himno de los mujeriegos, o sea, la de por esa que veo pasar. A ver si ahora sí lo complaces y súbele ese programazo para que se quite esa sed la que traigo, ya que tuvimos que tomar una hora extra. Ah, raza, siguen tomando.

Extra estos cuates. Sale Lupe, pues ahí está el aviso entonces a toda la gente, quien guste, ese 7 y 8 va a estar el abuelo tomándose fotos y dando autógrafos aquí en Jalpan. Va a estar ahí por cerquita del kiosco ahí con Doña Mari, la de las semillitas. Sirve que ahí le compren a Doña Mari. O si no, ahí por enfrente del museo, ahí con Chinto. También a ver si le compran un raspado a Chinto. O si no. Allí, por están los puestecitos que se ponen, esos puestecitos que se ponen ahí por la plazoleta donde venden panecito y todo eso, cositas artesanales. O si no, allá por cerquita de la panadería de Doña Rufi, por ahí va a estar el abuelo con un letrerote así colgado del pescuezo, que va a decir: se sacan fotos con este hombre, el más feo de todo el planeta. Ah, raza.

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De un rancho a otro, se escuchan los radios chupilientos ahorita en este momento, escuchando la 1200. Son las 6:37, tengo más saluditos. Dice, bueno, ya don Samuel, ahí complazca con el caballito para saludar a mi amor Cruzita Ávila de parte de Esteban García. Buenos días, carnal Samuel Casiano, saludos, carnal, dice desde Canadá, de parte de las 18 morenas. ¡Hora, 18 morenas! Te habías perdido, viejón. Ya pareces un locutor. Saludos, my friend. Hola, buenos días, Sammy. Saludos para ti, para todos en México. Dice, por el triunfo. Y también una felicitación para la señora Beldad de Santiago, que hoy está de manteles redondos. Y ahí le pones, dice, un corrido, el asesino o la entalladita para que baile. Pues muchas felicidades, doña Beldad. Doña Beldad de Santiago, allá en la Ciudad de México, de parte de doña Tomás Ávila. Y también de parte de mía, de parte de acá de mis compañeros.

compañeros de la 1200. Vámonos con más complacencias. Entonces vamos a poner la canción que me pidió el Chambas. Fíjate que no me acordaba, Lupe, que sí, el Chambas ya lleva varios meses pidiéndome esa canción. Sí, ya lleva una semana ese aquí, que es el himno de los mujeriegos. El himno de los mujeriegos. Pues a ver, vamos a ponerle su canción acá, a Lupe Hinojosa, y también de una vez festejamos. complacemos al Chambas, que sí, ya varios días pidiéndome esta canción.

Sale complacido tú, Lupe Turrubiate. A ver, más saluditos. Dice: hola, Sammy, buen día. Saluditos para mis papis, Emma y Raúl. A mis hermanos, Jesse, Jaime, Edith, Mari, Saúl, Valeria. Escuchen allá en el otro lado del charco. Saludillos, dice, a mis chiquitines, Abby y Mateo. También para la cuñis Esther, que ya aventó el xolote. Saluditos para todos, todititos. A doña Candy del Álamo, ahí con la canción de Yo soy un agricultor con los tucanos.

0: Ahí me la pones, porque el chupiliento está todo lo que marca, dice doña Leti desde allá, desde el rancho de las golondrinas. ¿Qué tal, don Elías? Buenos días.
1: Buenos días, Samuel.
0: ¿Cómo está? ¿Cómo? ¿Qué tal? ¿Qué día? ¿Qué tal su mañanita?
1: Con el xolote, está un poco nublado acá.
0: Ah, todavía está con el xolote.
1: Sí.
0: Ah, está bien.
1: Sí, hace mucho frío acá ahora.
0: Ah, no, sí, me imagino.
1: Sí. Estilo salud, pues.
0: Sí, claro que sí, don Elías.
1: Sí, saludos acá para Diana. Saludos acá para doña María Santos. Saludos para Emilio González y su esposa María Rosa. Ella para don Manuel Estrada y su esposa doña. Bueno, su esposa, doña Reina. Doña Reina Castillo, saludos para sus hijas, para Manuel, saludos para Chencho Pérez, saludos para el abuelito, saludos a Olivo, Oliva,
0: Sí.
1: y saludos a doña Natalia, ya tiene días que no se reporta también, saludos para Maye, también es el. Me ha mandado por ahí saludos a doña Janet, para doña Nati Montoya, saludos para doña Nico, gracias por sus saludos, saludos a doña Came,
0: Ajá.
1: allá a doña Came Dios, allá a su álamo, y saludos para todos los que me faltan, ¿no? Saludos para Chely León, para sus papás, para chicas, a sus papás, a toda la familia León, doña El Delí, y para todos, los de allá y los de acá, para Abelardo Muñoz, también por ahí me mandó saludos, parece que por ahí les escuché que no se acordaba, pero por ahí les dijiste que nada. Órale, saludos para ti y para toda tu familia, y que pase un buen día.
0: Gracias, don Elías.
1: Ay, con la balanza de la vida, con el Congo Azteco.
0: Órale.
1: Que nos bendiga y nos bendiga.
0: Gracias, don Elías. Buen día.
1: Bendiga.
0: Hasta luego. Don Elías Estrada, desde San Gaspar, allá en el municipio de Pinal de Amoles. Vamos con más música. Vamos a complacer a don Esteban García. Vamos a complacer a don Esteban con este guapangazo del caballo a cargo del potro.

0: Saluditos, don Esteban García, escuchamos el caballito a cargo del potro zacualtipense. Son las 6:50, también se reportan de por acá de la calle Aguascalientes, donde seguramente también próximamente por ahí andará el abuelo, tomándose fotos ahí con la gente, dando autógrafos por la calle Aguascalientes, también para que le compren tacos al Chambas. ¡Hola tú!
1: ¿Qué onda tú? Nahual Turrubiates Casiano de Santiago Ramírez Pérez. ¿Qué pasó, mis amigos? Buenos días. No, ahora sí, dijo uno aquel, ahora sí se la sacó. Bueno, la de... Por esa que veo pasar. Ahora amaneció de buena, mis amigos, será que ganó México. Ganó México, mis amigos, ahora todos se creen Quiñones, se creen Jiménez. Y si sí, hay taquitos, mis amigos, sí hay taquitos aquí en la calle Aguascalientes, mis amigos, sí hay taquitos aquí en la calle Aguascalientes, todavía andamos en la caravana aquí en la calle Aguascalientes, aquí en el puerto San Nicolás, Jalpan de Cera, que da México, mis amigos, ya los...
0: Y si sí llega por ahí el abuelo.
1: Vecinos, nomás toman a la ventana y dicen, ya empezó a traer ese ruidero del Chambas, de por sí no dejaron dormir toda noche con la ruidero de la caravana. Aquí en la calle Aguascalientes. Bueno, mis amigos, saludos para usted y para todos los que van allá en la 1200 y todos los mexicanos que se encuentran en la Unión Americana de México, allá por Michigan, Virginia, Florida. Saludos a Fernando Cruz, saluditos y saluditos allá a Rogelio Casiano, allá el Zorrillo, y saluditos allá a Pollito Casiano, Lupe Turbiate Hinojosa, a la abuela Salomea, Toño Pérez, a Poli Casiano y su esposa Cruz Ramírez, saludos al Canales Amarillas y a María Isabel Santiago, a Huicho, saludos a Huicho y a Baltasar Casiano, van a andar festejando todavía por allá. Buen saludos a doña Mari Semillita, dice que no dejaban dormir ahí en la Plaza de Adobes el sapo, no, que no dejaba dormir la raza, todavía anda por ahí, creo que amaneció con Lupe por la ribera del río. Saludos a Mari Semillita, saluditos a doña Teresita y saludos al abuelo también, ahí saludos al abuelo, ahí le que se ven aquí a calle Aguascalientes, aquí le consigo admiradoras, aquí toda la calle Aguascalientes. Saludos ahí a Emma Trejo y a sus papás. Y saluditos ahí también a todos tus escuchas, mis amigos. Gracias, no, ya quedé complacido. Si se puede, échate el zapito o échate Teresita para doña Teresita, mis amigos. Saludos a todo el transporte escolar y saluditos a Pancho Morán de transporte escolar y saluditos a todos los que van a bordo, porque yo creo que a ver.

0: si van a clase, ahora a veces se llenan los transportes escolares porque no han también desvelado todos los chavos. Bueno, gracias mis amigos, pasen un excelente día.
1: Sale chamba, sale, excelente día. A ver, ¿qué más? Abuelo, buenos días.
2: Buenos días, abuelo, excelente miércoles para todos, todos. Que tengas un bonito día, saludos a doña Oliva, doña Nico, don Loreto, Tania Jocelyn y sus papás, a don Elías Estrada, a Oscar Juan Montoya, a Lupe Casiano, el mentiroso, porque es mentiroso, pero anda sentido porque le ganó Huicho Casiano, Huicho Jiménez. Pues anda triste y cantando y llorando porque sí le ganó lo mentiroso. Saludos para todos a mi tía Belaf. Felicidades, feliz cumpleaños en su día. Que pase muchos años. Saludos a mi tía Dominga. Saludos para todos. Complacen con la canción que pidió Elías con Arcón Huasteco, La Balanza de la Vida. Sí, ayer hablé con él y dice, ahora sí, me la mató Huicho Jiménez. Dice, no, es más mentiroso que nada. No, uno parece, no lo dejó. Yo parezco mi primo Secundino Reséndiz.
1: Ah, raza. ¿Qué pasó, Nahual?
3: Oye, mis amigos, no me faltó sonar a Cochiloco. Todavía anda el Cochiloco festejando ahí por la Loma, ahí por Montezumas, al capataz de la Loma. Saluda a Cochiloco, todavía anda en la caravana, trae la roda, todo de rincón. En caravana ahí se cae por Sabana Salida, por Pejanchas, por Mojonera, van por todo, por aquel lado, mis amigos. Va a salir y dar la vuelta antes de llegar al rincón. Saludos a ellos. Saludos a Cochiloco, a la Reina de los Moles. A toda mi gente, muy rincón, y saludos a los pinolillos, que andan como la selección, andan con todo. ¿Cómo me dice mi abuelo? Parece que todo está en el baño, todo está en la ducha. Anda bien Casiano. Aguas con la patrulla espiritual que se lleva al abuelo y al Lupe.
1: Sí, por ahí escuchaba la patrulla espiritual. Vamos con más música. Vamos a escuchar que algo de las jilguerillas. Saludando a doña Beldad de Santiago, a doña Tomás Ávila también, que me pidió la entalladita. Vamos a escuchar a las jilguerillas.

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Dijera Cantinflas, yo soy quien soy y no me parezco a Naiden. Gracias por seguir en la frecuencia 1200 de amplitud modulada o en www.rtq.mx en todo el planeta y más allá. Aquí estamos nosotros al puro chas chas, contentos en esta bonita mañana de miércoles. Oye, aparte de que ya se acercan las vacaciones. De puro gusto, hasta me voy a echar un trago de highball. Oye, hoy se me había olvidado tú. Se me había olvidado el highball el día de hoy. Digo, se me había olvidado dónde lo había dejado. Está, pero ¿qué se entiende? Hay una canción que se llama nota, que ahorita que dije eso de soy quien soy y no me parezco a nadie. Además, vamos a ponerla, tú ya sabes que hoy nos estamos complaciendo también nosotros mismos. Parece que la canta Pedro Infante. Yo soy quien soy y no me parezco a Naiden. Yo soy quien soy. A ver, creo que sí. Parece que así se llama. Va a haber fandango el día de hoy allá en Ocotitlán. Que están todos invitados, dicen. Fandango con tormenta hidalguense. Baile de graduación. Invitan los del preescolar y primaria. Allá en Ocotitlán City. Nos vamos al fandango. Dice aquí, a ver qué dice Doña Leti. Dice, suéltela que ya camina. Sí, Doña Leti, ahorita sale su corrido. Es un corrido, ¿no? Ese del agricultor con los tijuanes de Tucana. Ahorita se lo ponemos, Doña Leti. Invítele un pocillo de coffee a Esther. Que ya se levantó. Hoy madrugó Esther. Hoy que madrugó. Es que dice que no la dejan dormir. Que tiene el radio a todo. A ver, a eso de quién soy, yo soy quien soy.

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Ah, raza. Quisiera ser borracho para no tomar, dice. Dice, buenos días, amigo Sammy. Saludos para el amigo Lupe Casiano, al amigo Eric, al amigo Venancio, para mi suegra Teodora Cocino. Dice, ponte la balanza de la vida de parte de Chano. Estamos escuchando el programazo aquí en la colonia San José. Dice, también en Arcadia escuchan. Sale, Chano, ahorita va a sonar esa canción que me la pidió don Elías Estrada. Y también creo... ¿Quién la pidió? Creo que el Chambas también. Bueno, voy a complacer a doña Leti, de allá de Santa María de Álamos. Vamos a escuchar a los Tijuanes.

Complacida doña Leti, ahí le mandan saludos doña Leti. Desde San Agustín se reporta doña Reina. Dice don Samuel, saludos para Esther. Dice, a ver si se acuerda de mí. A ver si quién quita doña Reina. Esther, que dice doña Reina, que a ver si se acuerda de ella. Doña Reina Tavera de allá de San Agustín. Dice que doña Leti le dé un café con un rico pan de ese que hace doña Olga. Saludos doña Leti y Esther, allá en Santa María Álamos, de parte de doña Reina de San Agustín. Buenos días, Sammy. Saludos para los trabajadores de la compañía de Paseo, que andan con todo en el desencuate de la manzana. Dice, ahí te encargo el tribal de las nieves para sofocar los calores que nos mandan temprano a la casa. Saludos a toda la bandera, a toda la banda que anda allá trabajando a todo lo que da, que no se quieren quedar. Vamos con más música, vamos a escuchar La Balanza de la Vida. Son las 7 de la mañana con 14 minutos.

0: Deje, la interrumpo tantito para platicar acá con este turrubiate. ¿Qué onda, turrubiate?
1: ¡Chido!
0: ¿Qué onda, May?
1: Hola, Samuel. No, ¿cómo estás, Samuel?
0: Aquí contento, que es ya miércoles y aparte que ganó la selección.
1: Ah, sí, ¿verdad?
0: Sí, retírate poquito del radio porque se escucha que lo tienes a todo.
1: Ah, sí, no, hombre, ya aquí lo estoy despertando desde las 6 de la mañana.
0: Órale.
1: Oye, a ver si me compras con el albañil de primera para saludar ahí al Chambitas y a Don Elías y a Piedra Manantiales, y un saludo para ti, Samuel, y que tengas buen día, Samuel.
0: Sale, May. Oye, May.
1: Hey.
0: Ayer en la tarde como que empezaste temprano, ¿verdad? Con las esas amargosas.
1: Ah, sí.
0: Tiene hambre el borrego.
1: Hey.
0: Como que le dio hambre al borrego. Hijo, se fue la señal. Se fue la luz y se fue la señal. A ver, ahora sí viene de ahí la balanza de la vida.

quedó la balanza de la vida. A ver, más saluditos. Y aquí un saludito para la amiga Mari Muñoz, que anda por aquí en el rancho. Y dice: Sammy, te vienes al chilazo. El día de hoy son las graduaciones en las escuelas. Pues nos vamos al chilazo, ya que. Saludos, doña Mari, allá en San José Carrizal. Por ahí anda doña Mari. Saludos, Nikki, allá en San José Carrizal. Dice don Mere, dice: oye, Samuel, que si ganaba México, dice, no iba a sobrar ni para la ni para la cura, dice don Mere. No quedó ni huella, don Mere. No quedó ni huella. No hay ni para la cura, dice don Mere. A ver, ¿qué más? Aquí saludos para Anabel, que hoy se gradúa de la secundaria allá en San José Carrizal. Saluditos, Anabel. Anabel de allá. De toda la plebada que se gradúan en la primaria, secundaria, preparatoria. Sigue la música. Saludos a mi amigo el Sapo. Cuec. Por ahí andan la caravana el

0: Sale, ahí quedó la del sapo, la cumbia del sapo con la sombra. ¿Qué pasó tú, tu rubiates, Hinojosa Casiano?
1: Hombre, mis amigos, ahora sí te las sacaste, te digo, ahora sí andas con todo. Ojalá que todos los días ganara México para que pongas buenas rolas.
0: A ver si se nos está pasando la mano.
1: Trae buenos recuerdos. Andaba por puente, andaba allá en el puerto, aquí en el puerto, en el canal de los bailes, no sé si te acuerdas del difunto Juaninis, hermano de Dólar. En paz descanse también. Andábamos, baile y baile ahí. Se pelean por bailar con nosotros a mí. Porque nada, bailando solos. Saluditos, no, que ahora sí, mis amigos. Ahora sí, ahora sí. Ganas con todo. Y si sí, diles, y si sí.
0: Y sí, tú, y sí. Más música. Llegaron las nieves. ¡Ay, helados! ¡Ay, helados! ¡Súbanle!

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0: ¡Conéctale! Ya de regreso en la recta final del programazo. Aquí al puro centavo. ¿Qué pasó, chambas?
1: Quiero dos de Nevada. Una de esas amargosas.
0: Dos nieves. Fíjate que a propósito de eso, chambas, una vez iba yo a la presa, según que a pescar. Luego ni pescaba nada. Ahorita te platico, apenas le iba a decir al Mike que me marcara porque no me acuerdo cuál me pidió el Mike. ¿Qué onda, Mike? ¿Cuál me pediste?
2: Ah, el albañil de primera.
0: Ah, no me acordaba, fíjate, apenas te iba a decir que me marcaras.
2: Ah, órale.
0: Ahora, Mike. Sí, es que no me acordaba, bueno, ¿cuál me pidió el Mike? Es que luego se me olvidan las cosas, yo me acuerdo de cosas de hace 15, 20, 30 años y de cosas de hace unos 5 minutos, no me acuerdo. Ah, sí, que te iba a decir, chambas, que ahorita que dijiste eso de que quieres unas nieves de esas de cebada, una vez iba yo a la presa y ahí andaba un señor vendiendo nieves, pero yo nada más de broma, tú, yo nada más bromeando le digo, oiga, no trae nieves de agua de cebada, y me dice, fíjate que sí he hecho, dice, sí le he calado, dice, pero luego se derriten, dice. ¿Sabe por qué será? Ah, raza. Súbele tú, tus rubiates.

0: Placido, el May Turrubiates Hinojosa dice aquí, no hombre Samuel, ese con la cumbia del zapito, hasta parece cuando traía a una del puro cuello ahí en el puente o en el auditorio. Luego cuando se armaban los golpes, dice, los de Jalpan contra los de Aguacatlán. O con los de Purísima y Landa, dice, no hombre, yo hacía lo de los perritos, luego me escondía debajo de las mesas para que no me tocaran los golpes. Los que siempre andaban allí era el Chambas, el Coy, Chucho, el Picuy. Dice, y se me hace que hasta tú, Samuel, también andabas en la bola. No, fíjate que yo luego le corrí a Lupe porque no me tocaran los sillazos y los botellazos. No, hombre, una vez el Chambitas por poco y me dio un botellazo, más porque me agaché tantito. Dice aquí hoy, dice Don Sammy, se ponga las nieves de enero con Chalino Sánchez, Doña Esmeralda Ávila. Ok, dijo Mayo. Dice otro mensajito, saludos especialmente para los niños Tatiana, para Ángel, Lupita, Jorge, a todos los que se gradúan en la Tinaja, muchas felicidades para todos de parte del tinajeño Rincón. Dice, y está invitado al molazo mañana, primero Dios, Don Samuel. Dice, van a ir unas cuantas personas de Jalpan para que se una al grupo. Y ahí póngase una de Bronco, creo que se llama Los Castigados. Ey, así merita, así se llama esa canción de Los Castigados. Dice, y también por acá nos llegan las cubetas de mole. Saludos para mi mamita Vicky Rincón, la quiero mucho. Le mando un fuerte abrazo y Dios los bendiga a todos de parte del tinajeño Rincón. Dice otro mensajito, bueno, ya Don Samuel, espero que esté bien. ¿Qué onda, Esther? Sí, aquí todo bajo control, Esther. Todo bajo control. Dice, saludos a mis padres, Víctor y Celia. Celia Trejo, saludos para las personas que me mandan saludos. Los recuerdo con cariño. No se dejan ver por acá, dice. Para las vecinas que no dejan dormir a gusto con su chupiliento a todo volumen. Saludos a mi hermana Juana, a Esmeralda, allá por las chispas. Saludos a María Luisa, y se ponga la canción de Un Día a la Vez. Ok, dijo Mayo, que valga la pena la desvelada, ¿verdad, Esther? Saludos allá en Santa María de Álamos. Dice, hola, buenos días, Samuel, como todos los días aquí escuchándote, riéndome con tus chistes, quiero pedir un lugar bonito. Saludos a Doña Oliva, de parte de Doña Manuela Yáñez. Saluditos, Doña Manuela. Excelente miércoles. ¡Ey, dale!
1: Uy, no, hombre, y luego no, con los del puerto, mis amigos, nos da un buen ente con los pelones. También andabas en la.
0: Ah, raza, hombre. Dice, oye, mister, y si sí, y si te pones una misguita de algo del tri, si México ganara el mundial, para empezar la rola y al terminar, al empezar la rola y al terminar. Ahorita, David, a ver si hay tempo, David. Dice, hola, Sammy, buenos días, saludos para usted, saludos para los graduados de la secu, de la primaria, del preescolar, del derramadero, que salen el viernes, que se la pasen chido y que sigan echando muchas ganas a lo que sigue de parte de Eva Montoya, y se ponga una canción bien chida para ellos. Saludos desde La Charca de parte de Doña Eva. Así, échenle ganas, muchachones, no saquen macuilis. A ver, ¿qué más? Dice otro mensajito. Doña Jaque, también se reporta Doña Jaque. Buenos días, Sammy. Ya apúrate, dice. A decir, vámonos, que ya quiero comer mi pan que me mandaron. Doña Jaque está con ganas de pan, Doña Jaque. Ya mero, Doña Jaque, ya casi llega el señor ese que dice.

Complacida doña Esmeralda Ávila. A ver, más saluditos. Dice: hola, Sammy, ponte esa canción que se llama Un Día a la Vez. Saludos hasta La Zarza. Sí, doña Maximina, ya tengo listo el cassette. Ahorita la complacemos, también para complacer a Esther, de Santa María de Álamos. Dice aquí: saluditos para todos los que se gradúan el día de mañana en Rancho San Isidro, los de preescolar, primaria y secundaria, en especial a mi niño Adriel, que estará de festejo mañana y se viene al mole, don Sammy. Gracias, Gina, gracias. No, pues va a haber molazos donde quiera. Dice aquí: saludos para mi hermano Jesús Rincón hasta Nueva York, a todos los compañeros de Jalpan, saludos de parte del tinajeño Rincón. Don Sammy, muy buenos días, saludos a mi amor Esteban García, a mis hermanas Gloria y Tomasa Ávila. Dice: oiga, don Sammy, esa canción del Zapito está buena, hasta que le puse esa de albañil de primeras. Saludos a todos los de acá, dice doña Cruzita Ávila. Buenos días, Samuel. Saludos, saludito. Dice: pongo un vinuete para María Dolores Landaverde. María Dolores Landaverde, buen rostro de aquí de Jalpan, que se nos adelantó. De parte de todos sus seres queridos, sus familiares, bonito día. Saluditos, bonito día para todos. Ya falló otra vez aquí el aparato, ay, voy a creer. Lo bueno que ya se acabó el

Programazo, no te faltan 10 minutos. A ver, déjenme ver si alcanzo a... Vamos a resetear aquí el fierro este, porque puras fallas con el fierro. No, ya no quiere. Lo bueno que ya no tarda el señor ese que dice vámonos. Yo creo que sí nos vamos a ir, porque aquí espantan. Como cuando se agarraba a golpes el Chambitas con los de Purísima. Arrasa, hombre. A ver, creo que ya prendió, ¿no? ¿O no? Puras fallas. Si México ganara el mundial, tú, ¿qué sería si México ganara el mundial, tú, David? Yo pienso que se acababa el agua de cebada. A ver, vamos a poner una mezquita, aunque sea aquí en el teléfono, en lo que se restablece aquí la el fierro este, porque ya está chupando faros. A ver.

0: bailando en las esquinas gritando
1: México. Sí, y sí, tú. Cerrarían las escuelas también, dice Alex Lora. Ah, raza, hombre. Ya está acabando el programa, son las 7:51. Vamos a escuchar a los Tigres del Norte, ya casi para abrochar el programazo. Ya estamos por abrochar el programazo del día de hoy, primero de julio del año 2026. A ver, aquí está los Tigres del Norte, espérame tantito. ¿Qué pasó, Nahual?
2: Y si sí, mi Sammy, ahora sí te volviste loco todo. Se me hace que seas bien enojoso, turbietes. Anda con el maíz.
1: Ahora sí, como que sí se nos está pasando la mano, ¿verdad? Ay, ay, ay. Oh, ya está. Ya está, hasta me dio calor, tú, chambas. Todavía no está listo el café de los Tigres del Norte. Ya casi. A ver si nos alcanza para esa canción y una más. Porque hay que enlazarnos con los compañeros allá desde la ciudad de Querétaro. Ya casi se están despidiendo, yo pienso. Los compañeros de allá de la ciudad de Querétaro. ¿Quieren escucharlos tantito? Escúchenlos tantito.
3: Hizo así, oye, lo que me dijo, ¿qué pasó? Yo estoy tranquilo aquí jugando. Sí, se volvió. Pero ya estaban, con todo respeto hay que decirlo, ardidos, ya desesperados de que no podían lograr un gol y México los tenía controlados. Y pues esto fue lo que sucedió. El sí. Protocolo de la FIFA sí, marca que no puedes acercarte y ahí secretear con un jugador porque lógicamente le estás diciendo algo que no se debe de decir. Pero bueno, felicidades a Javier Aguirre, a México. Hay que seguir avanzando y festejar tranquilo, vamos a decirlo. Como dices, hoy hay que ver el ausentismo, yo creo que muchos todavía.
4: Y luego si a las 10 juega Inglaterra y Congo, pues así de, bueno, ya nos seguimos al miércoles, vemos el partido a ver quién sale. Y
3: este partido seguimos. De México contra Congo o Inglaterra será el domingo a las 6 de la tarde en el Estadio Azteca, ya sería el cierre de la actividad del Azteca y del ya. Mundial, porque si México pasa, se va a Estados Unidos.
4: Ok, pues bueno, vamos ojalá a estar pendientes. La suerte está ahí ya en la mesa, la suerte y la estrategia.
3: Y sí, y funcionó. Okay. Y también el niño Dios con la playera de México. Oye, sí, México. Es cierto. También funcionó.
4: Sí, hubo la magia. Buen Muchas día. Gracias, Toño Romero, gracias a ustedes, nos vamos a ir con...
1: Ahí están mis compañeros Mariana Perusquilla y Toño Romero desde la ciudad de Querétaro, ellos ya están despidiendo de su noticiero. Yo me retiro por el día de hoy, muchas gracias, que tengan un

Excelente miércoles, yo amenazo con regresar el día de mañana. Ya no va a haber tiempo para una canción, o sea, digo, sí, una más, pero yo pensaba poner dos más, pero ya no hay tiempo porque ya se acabó. Los voy a dejar con los Tigres del Norte complaciendo a Esther Tavera y ¿quién más? Doña Maximina Martínez, creo. Sí, también Doña Maximina Martínez de allá de la Zarza me pidió esta canción de Un Día a la Vez. Thank you, thank you, thank you, thank you, hasta Mazatlán.

llegamos al final de esta emisión, el programa que traspasa fronteras. Ya nos volveremos a escuchar a la misma hora por esta señal, 1200 AM. Hasta la próxima, que suene paisano.

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4: Bueno, Che, ¿y entonces qué vamos a hacer?
5: Sí, lo primero es tratar de saber algo más. Y después, ya madres o abuelas de Plaza de Mayo.
4: Pero tu viejo algo más tendrán que saber, Che.
5: Sí, pero con mi viejo está todo mal. Y con mi mamá, no sé qué hacer. O sea, demasiado hizo ella diciéndome. Cada vez está peor. No sé, ya veré. Imagínate que mi vieja con todo lo que está pasando se la jugó. Y él, a pesar de todo, no da el brazo a torcer.
6: La verdad, antes de manifestarse a cara descubierta, se muestra en fragmentos.
4: Ese escroto me parece que está en la voz.
5: Anda por acá ahora.
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8: Me interesa particularmente que tenga usted siempre actualizada mi dirección, ya que no pierdo las esperanzas de que algún día pueda responder a mis cartas con alguna noticia sobre mi sobrina. Ignoro si usted seguirá siendo amigo del general Raúl Torres.
9: Santa María Mixtequilla, Ayotzinapa Guerrero, 96, tampoco. Puebla. Esta mujer andaba por todo el país, es increíble. Ah, esta. 1984. Guandacareo, Michoacán.
10: Él es Juan, pero podría ser cualquiera de nosotros.
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11: ¡Taxi!
5: Al hospital de clínicas, por favor.

0: ¿Viniste? Claro, mamá. ¿Cómo no iba a venir? Si te dije además que venía.
1: Sí.
0: ¿Qué día es hoy? Lunes, mamá.
1: ¿Pero qué fecha?
0: 14 de mayo. ¿Por?
1: No. Por nada.
0: ¿Cómo por nada?
1: Es que es el cumpleaños de tío Teodoro. Y va a venir Ismelda también. Y ya me dijo el otro día que le iba a reclamar parte de la casa.
0: No, mamá. Ismelda está en España. La casa de tío Teodoro se vendió hace muchos años.
1: Ah, pero yo creía... ¿Se vendió? ¿Y tío Teodoro?
0: Murió, mamá. Murió.
1: Murió, claro. Hay que avisarle a Coco y a Dolly.
0: ¿A Coco y a Dolly?
1: Ay, Dios.
0: Pensar que tenía esperanzas de preguntarte cosas.
1: ¿Cosas? Sí, nena. Pregúntame cosas.
0: Descansa, mamá. Después mejor. Solo quería saber algo de este tal General Torres. Para saber por dónde empezar, pero...
1: Shh.
0: Después.
1: Hombre, solo el padre Humberto me daba paz.
0: ¿El padre Humberto sabía algo?
1: ¿El padre Humberto? Qué buen hombre. Siempre me aconsejó bien.
2: Puedes estar tranquila, mujer. Luis Felipe sabe lo que hace Dora. Esta gente se preocupa porque los bebés no queden en la buena de Dios. Además, este general es amigo de tu suegro. No todos tienen esa suerte, créeme.
1: Decile que venga, nena, ¿querés?
0: Sí, mamá. Voy a hablar con él. Pero ahora, descansa. Dormí que te va a hacer bien.

0: No, Roberto, no tienes una idea de nada. ¿Y tú crees que porque puedes asomarte a la ventana y ver pasar los carros, eres libre? ¿O porque sales de tu casa cada día a tomar tu mismo jodido camión para ir al trabajo? Pues te tengo una mala, Roberto. Estás más preso que yo, que estoy aquí, esperando mi condena. Más te valdría vestirte con este uniforme, obedecer a silbatazos, más te valdría pasar las horas mirando el rastro de este pinche cielo gris a través de la reja. Formarte todas las mañanas para que te sirvan el mismo café frío. Más te valdría estar contando los días que faltan para el día de visita, para un careo, para que los pinches jueces dicten sentencia. Más te valdría estar contando los días para algo.
1: Así, Marcia, así.
2: ¡Qué bárbara, Marcia!
1: Muy bien, muchísimo mejor. Es justo a donde queríamos llegar.
0: Ay, mil gracias. ¿Quedó bien?
1: No quedó bien. Quedó perfecto, así es, justo así, no lo olvides.
0: Ay, la verdad es que estoy mucho menos tensa ahora.
2: ¿Se notó?
1: Dímelo a mí, que la solución me costó una pierna rota. Bueno, finalmente, si esos imbéciles no me la hubieran roto, no hubiéramos hecho el escándalo que hicimos. Y en vez de estar aplaudiéndole a Marcia, estaríamos o en la calle sin puesta, o aguantando Arancia.
3: Ay, no, Roberto. No tienes una idea de nada. Ay.
0: Ay. Oye, Juan, ¿de veras ya no hay riesgo de que vuelva esa mujer?
1: No lo creo, no. Me dijo claramente que el escándalo perjudicaba lo que llamó su carrera. Y además, hace rato me habló Héctor para decirme que Promotea ya no va a cuestionar la elección de la actriz protagónica. Hombre, no es que crea yo en su palabra, pero parecería que por ahora no tienen otra actricita que recomendarnos.
0: Ni modo.
4: Qué bueno, ¿no? Ya, que nos dejen trabajar.
1: Además, faltando ya solo unas cuantas semanas para el estreno, no habría tiempo para que alguien más se preparara.
2: Sí, ya está todo para Marcia.
1: Yo creo que por hoy la dejamos. Gracias a todos, trabajaron bastante bien, felicidades. Por cierto, Héctor también me dijo que depositó ya lo que nos debían, así que en cuanto lo confirmemos, les pagamos. Si se puede mañana mismo, si no, pues pasado mañana sin falta, ¿va?
0: Sí, está bien.
1: Ah, Leonardo, ¿te puedes quedar otro rato, por favor?
2: Claro.

0: Quiero que me ayudes a revisar los números y ver si con lo que tenemos podemos cubrir lo que está pendiente. Para pagarle también a Katia y a los demás actores que van a estar en el estreno.
1: Hola. ¿Qué haces acá? Hoy me quedaba yo.
2: Ya sé, quería hacerte compañía.
1: No necesito compañía. Necesitaba otra cosa que no te dignaste a decirme. Así que ahorrémonos en el momento y vení cuando te toca.
2: Ya te dije, Catalina, cómo son las cosas. Este no es momento para hablar de eso.
1: Para vos ningún momento es bueno para hablar de esto. Así que, ¿no se puede hablar del general Torres?
2: Catalina, por favor. Te dije que no es momento y mucho menos el lugar.
1: Por eso, haceme el favor y déjame sola con mamá. Ya pasamos por esto.
3: Nena.
1: No es necesario que estés acá.
3: ¿Estás ahí?
1: Sí, mamá. Dormí. Dormí. Quédate tranquila, acá estoy.
3: ¿Quién está? ¿Está el padre Humberto?
1: No, mami, dormí. No hay nadie acá. No hay nadie.
4: Pues si quieres les deposito por internet y les damos la noticia de que ya tienen el dinero en sus cuentas.
0: Ah, estaría genial. Te llamo en cuanto lo tenga confirmado.
4: ¿Y?
0: ¿Cómo que ahí?
4: ¿Qué otro pendiente tienes?
0: Ah, pues no, ya ninguno. ¿O sí?
4: No, pues no sé, pero tú sigues como tenso, ¿no? ¿O Héctor te dijo algo más?
0: No, esto no tiene nada que ver con la obra.
4: ¿Entonces? ¿Con Lilia?
0: No, tampoco. Bueno, sí traigo un pendiente con Lilia. Ya quiero regresar a mi casa, cabrón. Pero tampoco es eso lo que me agobia. Es que me pasó una cosa rarísima.
4: ¿Y si me la quieres contar?
0: Sí, no veo por qué no. Es que ahora, durante la remodelación, apareció en la casa de mi abuelo una caja con cartas.
4: ¿Cómo que apareció?
0: Sí, apareció. Estaba escondida en el techo de su recámara.
4: ¿Una caja con cartas? ¡Qué historia, Juan! ¿Y de quién?
0: De una mujer. No, no era un amante ni nada. Eso pensé yo también al principio.
4: ¿Entonces?
0: Una tal Julia Vallejo, exiliada argentina.
4: No. ¿Y luego?
0: Pues una cosa horrible, Leo. Cuenta cómo ella tenía una hermana a la que secuestraron los militares en los 70s.
4: ¿Y la desaparecieron?
0: Sí.
4: Ay, ay, ay.
0: Pero no es por eso que le escribe a mi abuelo.
4: ¿Entonces?
0: Cuenta que la hermana tenía una bebita de 3 meses y se la llevaron también.
4: ¿Y tu abuelo qué hizo? No entiendo.
0: Que la única pista que tiene es el nombre de un general de aquella época, que según ella es amigo de mi abuelo. Quiere que le ayude a sacarle algún dato.
4: ¿Y es cierto que era su amigo el tipo?
0: No tengo idea. Un tal general Torres Sáenz, el que yo no me acuerdo haber oído hablar.
4: ¿Y tu papá no sabe nada?
0: No lo sé, me urge preguntarle. ¡Qué horror, Leo! ¿Te imaginas que alguien hubiera desaparecido a Adela con mi verita de 3 meses?
4: No.
0: Yo me muero. Las cosas que vivieron los argentinos.
4: ¿Y los mexicanos? ¿No te acuerdas de los desaparecidos de aquí?
0: Sí, ¿verdad?
4: La Bea anda ahora muy de cerquita del asunto de los desaparecidos de acá.
0: ¿Y eso por qué?
4: Pues porque Sofía, su amiga, está buscando a su papá desaparecido. ¿No supiste del caso? Es un periodista de Veracruz.
0: ¿Sofía, la novia de Daniel? No sabía.
4: Sí. Sofía se integró a un comité de familiares de desaparecidos. Lo levantaron hace un mes en una camioneta y todavía no se sabe nada de él.
0: ¡Carajo!
4: Y pues ahí anda la Bea, apoyándolos con performances callejeros y manifestaciones. El otro día se pusieron enfrente de Gobernación, abrazando el vacío con las fotos de sus desaparecidos en el pecho.
0: ¡Qué grueso!
4: Sí, con una manta que decía, devuélvanoslos vivos o muertos para abrazarlos de nuevo.
0: ¡Qué fuerte!
5: ¡Señores! ¡Ya son las 10!
0: Estos cabrones ya nos apagaron las luces.
4: ¡Ya vamos, Jaimito! ¡Pero préndele, que nos vamos a romper la cara!
5: ¡Ahí les va!
4: ¡Gracias, Jaimito! ¡Hasta mañana!
0: ¿Y dices que la Bea está muy cerca de ese comité? Es que no sé. A lo mejor no tienen vínculos con Argentina, pero no sé por dónde empezar a buscar algo sobre el general Torres Sáenz.
4: Pues primero con tu papá, ¿no? Más directo.
0: A ver si sabe algo.
5: Pero métanle velocidad, muchachos, que esto no es el bar.
4: Ya vamos, Jaime. Eso sí. Bueno, pero preguntarle no te va a hacer ningún daño. Si ya vemos que no sabe nada, pues entonces, si quieres, podemos buscar en otros lados para...
5: ¡Vaya! ¡Ya era hora!
6: Buenas noches.

0: la generación de...
1: Buenas, a la calle 12, por favor, aquí en San Pedro de los Pinos.
2: ¿Cómo no, joven?
0: Bueno, vamos a otras cosas. La base de datos con las que cuenta el gobierno federal contabiliza 27,000 personas reportadas como desaparecidas en México. Esto lo dijo la subsecretaria de Asuntos Jurídicos y Derechos Humanos de la Secretaría de Gobernación, Lía Limón. Bueno, ahora en noticias internacionales, se mantiene la crisis financiera en la Unión Europea. Ahora continúa usted con nuestra programación musical.
3: ¿Qué hay, Juan? ¿Cómo estás, mijo?
1: Bien, bastante bien.
3: Me dijo tu mamá que ya retomaron los ensayos de la obra.
1: Sí, caray. Estamos felices con eso.
3: ¿Y la pierna?
1: Ah, ya va mucho mejor.
3: ¿Qué pasó, hijo?
1: Ah, pues quería preguntarte algo, pero ¿por qué no nos vemos? ¿Cómo andas uno de estos días para comer?
3: El lunes, si quieres. ¿Por qué? ¿Es muy urgente?
1: No, no tanto, pero ¿puedes en esta misma semana algún día?
3: Mañana, si quieres, pero tarde, como a las 4.
1: Está perfecto.
3: Pues, ¿qué me vas a preguntar o qué? ¿Estás bien?
1: No, nada grave, no te preocupes. Tiene que ver con mi abuelo.
3: Ah, pues adelántame algo, ¿no?
1: Es que quiero saber, ¿te suena el apellido Torres Sáenz?
3: ¿Torres Sáenz? ¿Dónde lo oíste o qué?
1: Luego te cuento. ¿Te suena? ¿Conociste al general?
3: Lo conocí, hijo. Claro que lo conocí. ¿Tú cómo sabes que era general?
1: Entonces fue amigo de mi abuelo.
3: Sí, pero ¿por qué la curiosidad? ¿Tú de dónde sacaste el nombre?
1: Mañana te cuento. ¿Te parece que nos veamos a las 4 en la Luciérnaga entonces para comer?
3: Ok, Juan.
1: Hasta mañana, pues, papá.

0: Hola.
1: Perdóname, Federico. Sé que es tarde, pero recién vengo del hospital.
0: ¿Edora?
1: No. Es que Catalina está durísima y no sé qué hacer.
0: Discúlpeme, don Luis, pero seguro mañana lo podemos hablar más tranquilos y le vamos a encontrar una solución.
1: No sé, Federico. Creo que la estoy perdiendo, si es que no la perdí ya. Cuando se entere de la verdad va a ser peor.
0: Pero si ya sabe la verdad.
1: Parte de la verdad, no toda la verdad, mijo.
0: ¿Y qué es lo que no sabe?
1: No te lo puedo decir acá.
0: Por eso, don Luis, mejor lo hablamos personalmente mañana.
1: No sé, mañana, qué sé yo, quién sabe.
0: ¿Qué me quiere decir con eso, don Luis?
1: Usted... Solo quería decirte que intercedas con ella, vos que sos el novio. Seguro que te va a escuchar.
0: No, don Luis, conmigo está enojada también, porque le dije algo que no le gustó sobre este tema. ¿Pero qué es lo que no debería saber? Tal vez si me lo dice pueda tratar de disuadirla.
1: No, por acá no. Pero es probable que con todo este quilombo que están armando estos de los derechos humanos, algo salte, no sé, qué sé yo, no debí. No tendría que haberte llamado, perdóname. Si podés, habla con ella y decirle que siempre la quise.
0: Pero don Luis, ya lo vamos a arreglar. No se preocupe.
1: Sí, no me hagas caso. Adiós.
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0: Son las 8 con 24 minutos.
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0: personales, cuya protección no siempre es la óptima por parte de los sitios web. Para proteger tus cuentas y hacer más difícil el acceso a estas, te damos los siguientes tips. 1. Tener una contraseña complicada.
1: Es común utilizar como contraseña datos fácilmente recordables, fecha de nacimiento, palabras sencillas como la misma contraseña o series de números consecutivos. Este tipo de claves pueden ser vulneradas, sobre todo si es muy dado a compartir información en redes sociales. Lo mejor es pensar en una clave al azar que combine caracteres en minúsculas, mayúsculas, números y símbolos. Hay que procurar que dicha sucesión no forme una palabra como el nombre, para dificultar que alguien pueda usarla.
0: 2. Verificación de dos pasos.
1: Muchos sitios de internet cuentan con esta opción para autentificar la identidad de quien las usa. Es una solución que brinda mayor seguridad en caso de que la contraseña se vea comprometida, ya que se requiere ingresar en al menos dos cuentas separadas. Es muy sencilla darla de alta, únicamente hay que sincronizar la cuenta con algún dispositivo móvil. Para ingresar, se requiere escribir la contraseña y al mismo tiempo hay que introducir un código que es enviado al dispositivo móvil desde otra aplicación. De esta manera, aunque alguien descifrara la contraseña, no podrá ingresar a la cuenta debido a que le hará falta el código, y en caso de que obtuviera el código, requeriría la contraseña. Es decir, las probabilidades de sufrir un ataque a tu cuenta se ven altamente reducidas. Es importante señalar que esta verificación hay que activarla. Al principio puede parecer complicado, pero en realidad es una acción intuitiva y todos los sitios que la usan te guiarán paso a paso para realizarla correctamente.
2: Recuerda que una gran parte de la seguridad depende de las personas que navegamos en redes.
1: A veces, dedicarle un poco de tiempo nos ahorrará dolores de cabeza o algo peor.
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Muy buenos días, queridos amigos, mitad de semana. Estamos felices en este miércoles primero de julio del año 2026. Seguramente usted, al igual que la mayoría de los mexicanos, vimos un partidazo. Festejamos, sacamos toda esa euforia y toda esa emoción que nos da cuando

nuestro partido lo da todo en la cancha y gana. Así es que ahí están los resultados que todos conocemos, 2-0, Ecuador se va a su casa, México sigue en la lucha y todos los mexicanos, bueno, pues apoyando. Este apoyo es todo un fenómeno social, es una parte de sí, qué bueno que ganan o que ganamos y qué bueno que estamos en este camino rumbo a los primeros lugares, pasando a octavos de final, pero también pues nos habla de muchas cosas que a lo largo del programa hoy los vamos a ir desmenuzando con nuestros invitados. Quédese con nosotros de aquí hasta las 10:30. Si usted elige escucharnos en Radio 100.3 de FM y nos está viendo, pues un saludo a través del Canal 10. Amigos de Jalpan, amigos de la Sierra Gorda de Querétaro, un saludo con todo nuestro cariño a través del 1200 de AM. O bien en nuestras redes, Ana Descalza, que como ustedes saben estará ausente 2 semanas, y su servidora En Confianza con Amelia. ¿Qué tal si hoy, como todos los días, tenemos una propuesta? ¿Qué tal si hoy se atreve a hacer algo que no se atrevía? ¿Cómo qué? Pues usted sabrá, andar en bicicleta, tomar un curso, a lo mejor siempre ha querido pintar y no se atreve porque pues es que soy muy mala. Pues sí, pero no vamos a sacar aquí ningún Van Gogh, ningún Picasso. O sea, es hacer algo que tienes ganas de hacer y que no te has atrevido. Y muchas veces es por el famosísimo qué dirán. Ojalá que hoy nos atrevamos por lo menos a tomar la decisión de lo que queremos hacer. Oigan, nuestro productor nos está sacando unos datos interesantísimos que a mí me han parecido. Es un efeméride de datos curiosos que, bueno, a mí me han llenado de satisfacción toda esta semana. Y vamos a platicar ahora de los comerciales, de los anuncios que ustedes ven. No se diga, pues ahora con la feria y la fiesta futbolística, pero nos vamos a remontar a 1941. Resulta que en 1941 se grabó el primer comercial, más bien se transmitió el primer comercial de televisión. La estación era WNDT de Nueva York y este primer comercial de la historia, anuncio de la marca de relojes Bulova. Los que son de mi edad y para atrás se van a acordar de esta marca, relojes Bulova, se emitió justo antes de un partido de béisbol entre los Brooklyn Dodgers y los Philadelphia Phillies. La imagen era muy, muy simple, era un reloj sobre un mapa de los Estados Unidos, mientras una voz en off decía, "America runs on Bulova time", que quiere decir, América corre al tiempo de Bulova. Con ese pequeño instante, el entretenimiento y el comercio cambiaron para siempre. El comercial, ahorita les voy a dar un, para que ustedes vayan comparando, el comercial costó $9, $9 en 1941, no hace tanto, duró solamente 10 segundos. Y aunque el comercial hizo historia en 1941, pues muy poca gente pudo verlo, porque fíjense que en toda la ciudad de Nueva York nada más existían 4,000 televisores, 4,000 receptores de televisión. Un contraste enorme con lo que vemos hoy en día, que en cada cuarto, en cada casa, en cada hogar hay no una, a veces muchísimas más televisiones. Fíjense que el locutor que prestó la voz para este histórico anuncio, se llamó Ray Forrest, no cobró ni un centavo extra por hacerlo. Era presentador de planta de la estación y simplemente pues cumplió su turno y le dijeron, a ver, tú aquí vas a decir America runs on Bulova time. Él lo dijo y se acabó. Para que nos demos una idea, estos datos seguramente muchos de ustedes los tienen. El tiempo al aire más caro es en el Super Bowl. Se realizó este año, en 2026, en el Super Bowl. Y costó nada más y nada menos, híjole, hasta pena da, $8 millones por 30 segundos de comercial. En algunos espacios premium llegan a costar hasta $10 millones. Esto quiere decir que por segundo se está pagando $266,666 por segundo, $266,000. Son datos que, bueno, a mí me vuelan la cabeza. Ahí está esta información que me parece importantísimo. Y bueno, los partidos que estamos viendo ahorita, ¿cuánto cuestan? Pues van entre 1.5 millones hasta 3.5 millones de pesos, lo que estamos viendo ahorita en esta feria, fiesta futbolística. Ahí está este dato interesante. Y ahora sí, vámonos con qué se va a tratar el programa el día de hoy. Héctor Castillo está con nosotros y nos viene a platicar, ay, cómo hacer

0: que podamos tolerar la frustración sin hacer unos dramas, sin hacer, porque este tema lo vamos a repetir hoy en dos ocasiones. Vamos a hablar con Héctor Rocha de cómo prepararnos para pues aprender a tolerar. No todo va a salir como queramos, no siempre va a ser 2-0. ¿Qué pasa cuando no sea? Si es que no es, ¿qué pasa cuando algo no nos sale como nosotros quisiéramos? ¿Cómo entrenar la tolerancia a la frustración? También vamos a hablar con el médico psiquiatra, excelente psiquiatra, Héctor Rocha, la hipnosis y los beneficios terapéuticos, manifestaciones en la piel con la dermatóloga Elena Castro, la diferencia entre impresionar personas e impactar vidas, esto tiene que ver con danza urbana, regulación emocional a la baja, a los berrinches de los niños, a la baja tolerancia a la frustración. Volvemos con estos temas porque creo que no es por repetirlos, es porque realmente el mundo nos lo está pidiendo. Estamos cada vez más frustrados, cada vez más enojados porque no conseguimos lo que queremos y algo tenemos que hacer. Cristian Castillo, como cada miércoles, y Tere Ortiz en el espacio de cine nos viene a platicar de Toy Story 5, así es que pongamos atención. Yo creo que nos la vamos a pasar muy bien. Ojalá que nos acompañe. Si quiere llamarnos, 442-238-5255, nuestro número telefónico. Si prefiere mandar mensaje de WhatsApp, 442-676-0392. Jorge Luis Borges, que, híjole, qué buenas frases tiene, qué libros, qué filosofía de vida, y nos comparte esto, que estoy totalmente de acuerdo. El futuro no es lo que va a pasar, sino lo que vamos a hacer. ¿Qué quiere decir? Es que a ver cómo viene el futuro, a ver qué pasa. No pasa, lo hago. Y va a pasar no lo que tenga que pasar, sino lo que yo quiero que pase junto con lo que tenga que pasar, porque no podemos dejar a un lado que también hay algo que se puede llamar destino, pero no se lo podemos dejar todo al futuro. A ver cómo me vi, a ver si Dios mediante y acabo la carrera de medicina, díganselo a un médico a ver si así llegó como en el futuro. No, le tuvo que trabajar, le tuvo que chambear muchísimo, horas y horas de estudio. Lo que usted quiera conseguir, ojalá que ponga manos a la obra a partir de hoy. Héctor Castillo está con nosotros, tolerancia a la frustración. Con esto comenzamos. Héctor Castillo, ¿cómo estás?
1: Hola, Amelia, muy bien, contento. En verdad también como estoy como con un sentimiento encontrado, ¿sabes? Sí, por un lado está para mí en mi mente Venezuela, o sea, y todo lo que están pasando en redes sociales sobre los rescatistas y la gente que todavía están rescatando con vida, gracias a Dios. Y bueno, pues el drama de que se vive, porque yo lo viví cuando yo estaba estudiando la carrera, ¿no? El sismo de 1985, estaba yo en la Universidad del Valle, y ahí en México, y a nosotros nos tocó. No sabíamos que se había caído el plantel Roma de la misma universidad, pero sí, o sea, me tocó todo lo que fue llevar mantas y agua y esto.
0: Todos los que vivimos ese terremoto espantoso del 85, yo creo que se nos remueven todas esas sensaciones dolorosas cuando vemos una tragedia como la de Venezuela.
1: Sí, la realidad que sí. Y por otro lado, pues sí, la alegría, ¿no? Porque es a mí, aunque no soy muy fan, soy coach deportivo, pero no soy de estar afanado con algún equipo en particular, no es algo que me llame mi atención, pero puedo trabajar con atletas. Trabajamos con el equipo de Gallos en el ascenso en 2009 y ascendimos a primera división con el director técnico Héctor Medrano.
0: Pero no eres muy futbolero, que digamos, o sea, no te gusta el...
1: No, realmente no es algo que yo vea, o sea, lo veo porque pues todo el mundo estaba viendo a la selección y en realidad valió la pena porque creo que se dieron cosas. Creo que es un plantel muy joven y los jóvenes están sacando la casta y me da gusto, en verdad a mí sí me dio gusto porque de alguna manera se rompen estas creencias que tenemos de no se va a lograr, no se va a poder, y en realidad a mí como coach lo más importante es que las personas también se hagan la pregunta, ¿y si puedo ser feliz? Uh-huh. O sea, porque de eso viene el tema, ¿no? O sea, la tolerancia a la frustración es esta creencia que yo tengo de que las cosas tienen que ocurrir como yo quiero, porque si no, pues simplemente me frustro y mi frustración voy y la reviento con alguien, ¿no? O sea, entonces en realidad

0: doy lo que quería, porque hemos platicado muchas veces tú y
1: Sí.
0: yo de esto, es como algunos ejercicios que creemos que pueden ayudar a nuestros amigos y amigas. Digo, ya no tienes tolerancia, o sea, ya te diste cuenta que estallas, que explotas, que gritas, que termina pagando a alguien las cuentas malas
1: Ya te
0: tuyas.
1: reconociste intolerante.
0: Ajá, ya te lo reconoces y dices,
1: Sí.
0: bueno. Y también yo lo estoy aplicando en el coaching deportivo con niños. Ahorita tengo dos niños de 13 y 14 años, uno de fútbol y otro de tenis, ambos que tienen muy buen nivel y que quieren llegar al área profesional. Y pues de verdad que estoy trabajando estos ejercicios que te voy a platicar, y yo los he visto a ellos sin ningún discurso en su mente, que no tienen este tipo de creencias limitantes, hacen lo que se les pide y van muy bien, o sea, porque esto forma carácter. Uno de los ejercicios para nuestros amigos y amigas que nos escuchan en el radio y para los que nos ven por aquí, por el canal 10, en realidad es muy sencillo. Existen necesidades fisiológicas que, de acuerdo a la pirámide de Maslow, es lo primero que necesitamos satisfacer. Entonces, hablemos de comer, de beber, del frío o del calor y del sueño. Nada más esas. Ahora imagínate que te sirven la comida y, a pesar de que haya algún horario para que tú cumplas en tu comida, te des 5 minutos para no comer la comida intencionalmente, pero ya con la comida servida. Porque de lo que se trata es de que te llegue el aroma, de que tu cuerpo despierte esta ansiedad por comer, porque el hambre es algo que se denota de manera muy clara. Y a pesar de esa hambre, a pesar de que dices, ya me lo voy a comer ahorita, te esperes 5 minutos. Y cuando haga frío, en vez de que, ay, luego, luego me tapo, me voy con la chamarra en la mano, pero me espero 5 minutos con el frío. No me voy a morir. Y a lo mejor con el calor, esto de que, ay, luego, luego abrimos ventanas y prendan los ventiladores, me espero 5 minutos, me voy a aguantar este calor. Pero es intencionado, o
1: Sí,
0: sea,
1: o
0: es
1: sea, lo estás.
0: consciente, claro. Este trabajo consciente hace que yo me eduque
1: Es un
0: a mi
1: entrenamiento,
0: tolerancia, claro.
1: sí.
0: Yo estoy entrenando mi tolerancia y mi carácter. Entonces, cuando tú logras pasar de esos 5 minutos que lo lograron estos niños, y ahora a uno de ellos ya le puse el de 10 minutos, y ahí lo tenías, y los papás me decían, es que se le enfría la comida, está bien. O sea, la comida se puede volver a calentar, pero lo que está haciendo tu hijo es un ejercicio sublime, porque si logras vencer las necesidades fisiológicas, que son las que hablé, porque no es ir al baño, ese tipo de cosas no, porque sí pueden generar un daño en la salud, pero el comer,
1: Comer
0: el
1: 5 minutos
0: beber,
1: después no
0: el
1: pasa
0: comer,
1: nada.
0: el beber, el frío, el calor y el sueño, ¿no? Que me estoy cayendo de sueño, me siento en la cama 5 minutos y entonces sí ya me puedo acostar a dormir. Si logramos manejarnos en ese entorno de tolerancia, también va a modificar el entorno de tolerancia con las cosas que nos pasan en la casa, en la oficina, en nuestros trabajos, en donde sea que
1: Y antes de
0: estemos, ¿no?
1: pegar el grito, pues 5 minutos. Nos cae muy
0: No,
1: bien.
0: ahí yo no le pediría 5 minutos a alguien. La verdad es que uno de los ejercicios es 90 segundos. De verdad, la emoción fuerte
1: Es
0: no pasa más de 90 segundos. De hecho, una emoción así como tal pasa en menos, ¿no? Pero en realidad, de todas estas creencias y todo esto que me da cuando alguien o no hizo lo que yo le pedí, o no sacó las calificaciones que yo esperaba, o cualquier cosa que haya ocurrido, o se le olvidó nuestro aniversario, etcétera, etcétera. En ese momento, yo lo que hago es esperar, decir, dame un minuto. Dame un minuto porque requiero pensar esto y pedir ese minuto. De verdad, y te tomas 1 minuto y medio, tienes ese derecho. En 1 minuto y medio no se va a acelerar nada, no es como que vayas a cambiar el mundo, pero sí va a cambiar tu mundo interno. Porque una vez que pasa el coraje, una vez que pasa el enojo,
1: Actúas de manera diferente, tu
0: claro,
1: reacción es totalmente diferente, ya
0: es
1: no
0: un manejo,
1: reaccionas.
0: ¿no? De tu reacción. O sea, la reacción va a existir.
1: Sí,
0: O sea,
1: y
0: porque
1: si es coraje o si es tristeza,
0: Es un volcán, ¡pum!
1: claro,
0: Sale así.
1: sí.
0: Pero como volcán, tú lo puedes manejar afuera para que no estalles frente a las personas que te están viendo. O sea, esto es algo muy importante, que nosotros tengamos

0: La capacidad de manejar el cómo tomamos ciertas situaciones. Y tú lo decías muy bien, estamos tan acostumbrados a vivir en el drama, tan acostumbrados a vivir en el victimismo, en el ay, pobre de mí, ¿qué voy a hacer? Mira esta situación. Y en realidad eso no nos ayuda, porque las palabras que usamos para definir un hecho, nuestros oídos las escuchan y nuestro cerebro programa pues toda la gestión emocional para eso que escuchó. Entonces sí puede ser algo delicado, pero no tengo por qué ponerlo como una situación de vida o muerte, ¿no? O sea, yo veo algunos aficionados tan enajenados que pareciera que el fútbol fuera como debido a muerte, y ellos ni están jugando y segundo ni van a ganar nada.
1: Y se han visto unos dramas con las porras de uno y de otro, sí, en general en otros partidos, que realmente son capaces de hacer cosas que si no estuvieran tan exaltados no las harían.
0: Sí, es triste porque no se saben manejar. Estamos en la cultura de la incultura, es decir, pareciera que ser ignorante es parte del manejo natural. Digo, yo puedo permitirte que tú celebres todo lo que quieras, pero no te metas conmigo si yo no me estoy metiendo contigo. O sea, yo vi cómo cargaban a policías o cómo movían un vehículo y lo estaban zarandeando. Digo, tu felicidad no tiene por qué afectar a personas que están en paz y que están pasando por ahí, por donde tú estabas celebrando, ¿no? O sea, ¿por qué tenemos que tolerar que las personas que sabemos manejar nuestro entorno emocional, el que tú estés totalmente enajenado, a lo mejor?
1: ¿Qué opinas de porque bueno, con lo que vivimos anoche, la gente salió a festejar? Y aquí lo vimos, Bernardo Quintana, claxonazos y los arcos iluminados de verde, amarillito, rojo, preciosos. ¿Qué opinas de que molesten a mucha gente que decía, ya que se callen, me quiero dormir, son las 12 de la noche, etcétera?
0: Pues yo lo que creo es que Benito Juárez de verdad nunca equivocó el camino. O sea, el respeto al derecho ajeno es la paz del mundo. O sea, tú también tienes derecho. ¿Por qué tu festejo va a ser más importante que mi sueño? ¿Por qué el que tú tomes una calle va a impedirme a mí circular, ¿no? O sea, en realidad es eso. Y tengo que aprender a manejar mi tolerancia y a decir, voy a no reaccionar de una forma en que me pueda yo perder, porque se pierden en la enajenación, tanto en la tristeza, y se meten en una depresión horrible, como en el coraje, y se meten a golpear.
1: En este caso, como en la alegría, como en un festejo.
0: Sí, es igual, las emociones estallan de la misma manera, y ya se comporta la gente irracionalmente, estoy hablando de locura. Sí, este es un tema.
1: Entonces, 5 minutos...
0: Cinco minutitos, comida, fríos, calor o sueño. 5 minutos le doy a mi desayuno, a mi comida y a mi cena, 5 minutos. Y de verdad que esos 5 minutos me van a ayudar a manejar mejor mis emociones. Porque si controlas las necesidades fisiológicas, puedes controlar cualquier cosa. Lo demás no es fisiológico, es una idea, es una creencia.
1: Pues ahí hay es una buena propuesta, ¿no? Para sí, todos los intolerantes, bueno, pues ya sabemos que sí se pueden hacer algo. Sí. Estabas comentando que estás coachando a los a niños deportistas, sí, pero también puedes hacerlo con personas que requieran qué. Conseguir
0: normalmente las personas que quieren poner un objetivo, que se encuentran como perdidas. Ajá. Mucha gente que salió desempleada en esta época y que me buscan y me dicen, no sé cómo seguir, no he logrado esto, no he podido conseguir lo otro, tengo ganas de dejar esto, pero no sé cómo instrumentar eso. Para eso es el coaching, para ayudar a las personas a ver con claridad. Y nosotros no somos consejeros, o sea, yo no te voy a dar un consejo, te voy a hacer una pregunta y no te va a gustar, ¿no? O sea, entonces cuando hacemos, por ejemplo, coaching de negocios, ahorita estamos en un rancho, pues lo que hacemos es ordenar las cosas para que las familias empiecen a funcionar como empresas. Porque pues cuando hay rangos familiares es un poco más complejo, y es enseñarles a manejar sus emociones y a dirigirse de una manera. Pero en general es mi presente hacia mi futuro, eso es el coaching.
1: Perfecto. ¿En dónde podemos contactar?
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0: Y también nos pueden enviar un WhatsApp al 44 23 23 80 23. Y a los que lo hagan el día de hoy, les envío un documento en donde vienen algunos ejercicios para la tolerancia a la frustración. Están en pantalla, pero para los de radio, 44 23 23 80 23. Y todos los viernes a las 9 de la noche, aquí mismo en RTQ por radio, estamos con Los Ángeles Escuchan.
1: 100.3 de FM. Muchísimas gracias.
0: Al contrario, Amelia, que Dios te bendiga.
1: Gracias. Vamos a hacer una pausa. No se vayan. Estamos en confianza.
2: Continuamos.
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0: Esta mañana nos acompaña el doctor Héctor Rocha, psiquiatra, como ustedes saben, y de los meros, meros buenos. Y vamos a hablar de hipnosis y cuál es la función terapéutica que puede tener la hipnosis. Doctor, bienvenido.
1: Encantado,
0: ¿cómo estás?
1: Como siempre,
0: María. Gracias, muchísimas gracias. A veces pensamos en hipnosis y nos imaginamos así el péndulo y duerme, duerme. O estos espectáculos que veíamos hace muchos años en televisión, ¿no? Que te hacían que te durmieras o que hablaras otro idioma. En fin, no es eso. ¿De qué hipnosis estamos hablando?
1: Un comentario a propósito. Bueno, yo como psiquiatra, como terapeuta, etcétera, médico, pues vamos, tenía mis reservas respecto a la hipnosis durante mucho tiempo.
0: Sí.
1: Hasta que por curiosidad algún día me invitaron a un curso, a un taller de hipnosis. Dije, bueno, pues voy a ver para que no me cuenten, ¿no?
0: Claro.
1: Y sí me sorprendió. Me sorprendió no solamente la eficacia, que no es milagrosa ni mucho menos, pero sí la seriedad con la que se daba el taller por personas muy capacitadas y experimentadas, doctorados en psicología, en otras áreas. Y bueno, pues le seguí. Conforme iba estudiando más me interesaba y más empezaba a verle utilidad a propósito del tema, ¿verdad? Todo lo que yo pensaba que era una situación teatral, que lo es, sí lo es, con trucos y todo, bueno, adaptada para generar expectativas y hacer esos
0: para
1: shows.
0: Para entretenimiento.
1: Entretenimiento. Sí existe la hipnosis clínica, terapéutica.
0: Terapéutica.
1: Y además científica. Eso es muy importante porque no tenía, hasta hace unos 20 años más o menos, una evidencia científica o investigación científica validada.
0: Ahora sí, sí, sí existe.
1: Sí, claro, por supuesto.
0: ¿Qué hace la hipnosis?
1: La hipnosis es un estado para empezar... alterado de la conciencia. Uh-huh. ¿Cuáles son los estados alterados de la conciencia? Por ejemplo, la fascinación.
0: La fascinación
1: es estar, quedarte fascinado por alguna situación momentáneamente.
0: Que es una palabra que usamos mucho.
1: Sí.
0: Ay, me fascina tal cosa. Eso
1: sí,
0: no es realmente.
1: Pero no. El sentido literal y profundo es sí quedarse verdaderamente fuera de sí por alguna percepción, alguna imagen, alguna realidad que se esté observando. El trance hipnótico es un estado alterado de conciencia, y el trance natural, que eso es bien importante, por ahí empieza. Todos tenemos trances naturales, entramos y salimos y ni siquiera somos conscientes de ello todos los días. Uh-huh. Cuando realizamos una actividad rutinaria, imagínate, no sé, No quiero decir un obrero, ¿no? Pero alguien que hace una función mecánica repetitiva 5,000 veces al día, pues lo hace y lo aprende a hacer manualmente y hace una memoria para hacer ese acto mecánico, pero no está ahí necesariamente todo el tiempo.
0: Eso se llama trance.
1: Eso es un estado de trance natural.
0: Okay.
1: No pierde la conciencia, lleva a cabo la actividad, pero no está plenamente consciente de lo que está haciendo cuando manejamos en una ruta cotidiana,
0: sí,
1: que es la misma, lo hacemos ya de manera natural,
0: en automático,
1: sí. Y al mismo tiempo vamos pensando, a veces más o a veces menos, en situaciones o en circunstancias que tenemos pendientes o que estamos imaginando o adelantando, etc.
0: O sea, no estás pensando en qué ruta voy a tomar, porque esa ya te la sabes.
1: No, vas y haces lo que tienes que hacer y lo haces bien, pero no estás en plena conciencia.
0: Okay.
1: Es el trance natural, entramos y salimos, una bella melodía, en fin, ¿no? Una obra de arte, etc. Entonces, la disociación, que es otra situación cotidiana, bueno, no tan frecuente, que puede ser patológica, es en donde los pacientes con ansiedad, por ejemplo, muy severa, tienen periodos en los cuales de repente ya no perciben la realidad como tal, y la forma de describirlo es: pareciera que no estoy en mí, o soy un espectador

0: de la realidad, como si todo fuera una película y yo un observador externo. Uh-huh. Es un estado disociativo, no necesariamente es patológico en sí, pero es una condición por un mecanismo de defensa psicológico que ocurre para evitar la angustia o la ansiedad excesiva, y puede ser benéfico, pero cuando es persistente sí ya se convierte en un problema de atención. Y bueno, todo esto para explicar que es un estado alterado de la conciencia que se induce a través de una técnica hipnótica, y a través de esa técnica hipnótica se buscan resolver problemas o situaciones.
1: Para lo cual te capacitas.
0: Sí, yo estudié la maestría en hipnosis hace, no sé, ya no me acuerdo bien, 20, 25 años, ajá, que la practico cotidianamente. No en todos mis pacientes, pero además de psiquiatra, soy terapeuta. Uh-huh. Y entonces en algunos casos de situaciones terapéuticas se puede utilizar como una herramienta, digamos, para facilitar los procesos o desbloquear o desatorar problemas o conflictos u obtener material inconsciente. Okay. ¿Sí? Porque se puede inducir y entrar en contacto con el inconsciente.
1: ¿En qué casos lo puedes utilizar? Cuando hay algún trauma, cuando hay miedos, sí, cuando no quieres reconocer algo, porque me lo imagino así como estás atorado en algo que pasó y que no te acuerdas bien.
0: Correcto.
1: ¿Cómo fue en esos,
0: sí,
1: casos?
0: Sí, en donde hay una amnesia, sí, voluntaria o involuntaria, o una represión consciente o inconsciente.
1: Que la mente solita bloquea esos, sí, eventos. Sí. Generalmente son dolorosos.
0: Generalmente son traumáticos, dolorosos, sí.
1: Traumáticos, claro.
0: Sí, sí.
1: ¿Se puede utilizar con niños la hipnosis?
0: Sí se puede.
1: Sé que tú no tratas niños, pero sí, sí se puede.
0: Sí, no, sí lo estudié.
1: Sí.
0: Y lo hice durante mis prácticas con, ajá, niños, aunque no lo hago, ya, sí, no lo hago. A través del juego, es interesante, okay, es un punto interesante. Los niños, cuando vemos a un niño que está metidísimo en algún juego, sobre todo no de videos, sino con cosas materiales, sí, sus juguetes, con plastilina o dibujando, etcétera, está metidísimo, y aparte de que algunos niños pues no hacen mucho caso, aquí están prácticamente metidos en ese estado de trance, hasta que de veras los movemos más y los sacamos de esa situación, y entonces a través del juego simbólico se pueden atender situaciones complicadas para los niños que mediante otros métodos son difíciles. De por sí la terapia de juego sin trance, uh-huh, es algo en lo que se trabaja mucho.
1: Es una herramienta.
0: Es una herramienta. Y los, sí, psicólogos infantiles lo hacen frecuentemente, uh-huh, ¿no? Pero si además se induce el trance mediante alguna forma, es más eficaz. ¿Sí?
1: En el caso de los adultos, ¿alguien puede ir y decir, quiero que saques cosas de mi pasado?
0: Sí, las causas más frecuentes, sí, eso puede hacerse. Son fobias.
1: Sí.
0: A volar, es muy frecuente que me consulten por esa famosa aerofobia, ¿verdad? A viajar.
1: No se pueden subir a un avión.
0: A un avión, uh-huh, sí. A las alturas, a la claustrofobia, a manejar, que es un tipo de agorafobia.
1: Me he encontrado con mucha gente que no puede manejar.
0: Mucha gente, sí.
1: Y no porque tuvieron algún evento traumático, simplemente que nunca han manejado y le tienen pavor a sentarse frente a un volante.
0: Sí. O incluso a ser pasajeros, ¿eh? O sea, viajar sin que ellos vayan, sí, manejando.
1: ¿Fobias a algún animal? Algún
0: fobias objeto, también específicas, también. Sí, específicas.
1: O sea, en esos casos es una buena herramienta.
0: En los casos de fobias es una muy buena herramienta. En los casos también de ansiedad, de crisis de ansiedad, de pánico, de diferentes tipos de ansiedad, es bastante eficaz porque induce relajación, porque favorece el encontrar herramientas o recursos que frecuentemente se tienen inconscientes o olvidados o no se han utilizado, uh-huh, la propia persona. Entonces, no es el terapeuta el que les dice, ahora vas a hacer esto o el otro. Y eso es importante en la terapia hipnótica. Es la propia capacidad y los recursos del paciente los que se buscan recuperar a través del trance hipnótico.
1: Qué interesante debe ser, ¿no? Tú te das cuenta como psiquiatra y como con maestría en hipnotismo, ¿se llama?
0: Hipnosis.
1: En hipnosis, perdón. Tú te das cuenta cuando la persona está en trance y cuando está recordando o cuando está, no sé si sea la palabra correcta, desbloqueándose algo, alguna fobia.
0: Sí.
1: Sí te das cuenta.
0: Sí, porque
1: ¿qué
0: vamos.
1: ¿Qué pasa en el paciente?
0: Ocurre durante, frecuentemente en las sesiones hipnóticas, como el paciente no está plenamente inconsciente, esa es la diferencia entre la hipnosis ericksoniana, que es la que yo hago, a la hipnosis clásica.
1: Okay.
0: En la hipnosis clásica se parece, ¿sí?, a la hipnosis que vemos en los shows. Las personas no recuerdan, tienen amnesia.

0: violencia y no responden de una manera fácil durante el estado hipnótico.
1: ¿Están dormidos?
0: Están dormidos.
1: Una especie de... Sí. ¿En la erección?
0: En la erección anal no. En la erección anal no. Están, digamos, sí, conscientes, sí, pero en trance. O sea, puede uno entablar un seguimiento y ver con los pacientes qué es lo que está ocurriendo, qué están percibiendo.
1: ¿Contestan?
0: Sí.
1: Los pacientes. ¿Puede haber un diálogo?
0: Así es, así es.
1: ¿Y tú vas guiando, digamos, hasta tratar de llegar al momento donde se inició un trauma? ¿Un trauma siempre se inicia en algo? ¿O puede ser que nunca pasaste por ahí? Los que nunca han manejado, por ejemplo, ¿por qué están traumados?
0: Bueno, sí, a veces es por aprendizaje.
1: Ok.
0: Por modelos de aprendizaje, por percepciones o de situaciones que
1: dijo,
0: desarrollaron y que pues, esto no se puede hacer. Creencias que se adquieren, creencias limitantes, ¿verdad?
1: Claro.
0: Tú no vas a poder hacer esto, tú tampoco harás esto, aquello, que son como, operan como mandatos y se quedan como,
1: claro,
0: como marcas, como estigmas mentales.
1: El ver, por ejemplo, un accidente te puede llevar a yo nunca voy a manejar porque no me vaya a pasar lo mismo que vi.
0: Sí, sí, el estrés postraumático no solamente es para la persona que lo vive en sí. Entonces también en el estrés postraumático es bastante eficaz. El dolor es otro punto importante. Uh-huh. Con la hipnosis se puede generar o favorecer analgesia, que el propio paciente genere control de dolor o limitación del dolor.
1: Héctor, muchísimas gracias. De verdad que yo creo que aprendemos mucho y sobre todo el saber que podemos vivir sin traumas, que podemos ser mucho más felices y más adaptados a nuestro mundo. ¿En dónde podemos contactarte?
0: Sí, gracias. 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
0: junto al Hospital Ángeles.
1: Perfecto. Ahí que hagan una cita en el teléfono que les...
0: ¿Cómo no?
1: Muchísimas gracias.
0: Al contrario, gracias.
1: Te lo agradecemos mucho. Continuamos con tema de dermatología. No se vayan, tenemos mucho más y además estamos en confianza.

0: Doctora Elena Castro, dermatóloga, qué gustazo que nos acompañes esta mañana. ¿Cómo estás?
1: Muy bien, ¿y tú qué tal?
0: Muy bien, aquí tratando de descifrar ITS, ¿qué es eso? Con manifestación en la piel, eso sí, okay. Tiene apellido.
1: Son infecciones de transmisión sexual.
0: Ok, ahora
1: que sí. Se pueden visualizar en la piel, ¿no? Hoy por hoy tenemos una gama amplia de padecimientos que están relacionados ya sea a bacterias, virus, parásitos, y que requiere contacto sexual para poder desarrollarse, ¿no? Hoy por hoy la infección de transmisión sexual más frecuente es el virus del papiloma humano, ¿no? Y que es este padecimiento que consideramos que la mayoría de las personas podemos adquirir en algún momento de la historia de nuestra vida, ¿no? Contactos sexuales.
0: Siempre es con transmisión sexual.
1: Sí, sí. Sí, ahora bien, como el virus del papiloma humano, sí. Hay 150 serotipos.
0: Válgame Dios, empieza a complicar el asunto.
1: Exactamente, sí. Empieza a ser esto un poco más complejo. Hay algunos de ellos son virus que simplemente aparecen en manos, en el resto de la piel, que lo pueden presentar todas las personas, y yo les digo siempre a los pacientes, niños o gente adulta o jóvenes, el virus del papiloma humano es que tú tienes un virus que prácticamente no es malo, no es de transmisión sexual que vaya a generar cáncer cervicouterino y que como tiene posibilidad de tratarse, en algún momento puede volverse a presentar. Hay personas mucho más susceptibles al virus del papiloma humano y otras que no. Así es.
0: ¿Cuáles son estas manifestaciones? ¿Cuáles son los primeros síntomas?
1: En la piel.
0: En la piel.
1: Se localizan sobre todo en el área de genitales, en labios mayores, en la parte de la entrepierna, en la parte anal y perianal. Uh-huh. Y

0: Son lesiones que tienen un aspecto más en coliflor, del color de la piel, un aspecto más grisáceo, uh-huh. y pueden acuminarse, se pueden ir conjuntando, se van haciendo un poco más grandes y se localizan justamente en este sitio, y como no dan dolor, la mayoría de los pacientes, pues si no duele, simplemente no lo dejan
1: no
0: pasar.
1: ¿No da dolor, ardor, comezón, nada?
0: BPH no genera síntomas, ¿no? Al menos que tú puedas molestar o puedas tú a lo mejor tener una lesión muy grande y tú puedas traumatizar y bueno, pues ahí al abrirse puede favorecer a que crezcan más estas lesiones y también va a depender mucho de tu sistema inmune, de tu defensa, ¿no? Uh-huh. Para que puedas tener mayor cantidad o se puedan controlar o mantenerse con el tiempo, ¿no? Obviamente aquí lo importante es acercarse con algún infectólogo, urólogo, ginecólogo, especialistas que lo vemos.
1: Y justo te iba a preguntar quién es el especialista de esto, porque yo hubiera pensado que corres con el ginecólogo.
0: Pues dependiendo, ¿no?
1: Dependiendo, sí.
0: Dependiendo, porque claro. Hay personas que, por ejemplo, dicen, bueno, pues me acerco al urólogo, ¿no? Pues por temas de estigma, ¿no? También muchas veces es un tema que...
1: Delicado. Sí.
0: Es delicado que cuando llegan las personas a la consulta dicen, ¿por qué me pasó a mí? Y les digo, es que esto es como conectar un USB y simplemente pues pasar tu información a otra información y esa persona te transmite la información que lleva antes y tú le estás transmitiendo la información que tú llevas antes de vidas o parejas sexuales
1: antes,
0: previas.
1: ¿Hasta cuántos antes o hasta cuánto tiempo antes te pudiste haber contagiado? Hace 20 años.
0: Hace 20 años.
1: ¿Y no tuviste ninguna manifestación del virus?
0: Muchas de las veces, los virus, a diferencia de las bacterias, tú tienes la enfermedad, tú puedes curarte, pero siempre tienes en tu sistema inmune como esa memoria, ¿no? Que te dice, pues bueno, yo tuve BPH, yo tuve, por ejemplo, virus herpes simple tipo 2 o tipo 1, ¿no? Que es el que se manifiesta en cavidad oral y en genitales. Por ejemplo, en este caso, el virus herpes simple tipo 2 también se considera una infección de transmisión sexual, ¿no? Y aquí las manifestaciones son diferentes, o sea, los virus se manifiestan de forma diferente, ¿no?
1: ¿Y hay algunos que nunca se manifiestan? Es decir, que estás con el virus o estás infectada, pero que no tuviste ningún síntoma y que no te enteraste que lo tuviste. ¿Se puede eso?
0: Se puede eso.
1: ¿Se entonces puede? Puedes ir contagiando lo que quieras.
0: Por supuesto, por supuesto. Fíjate que en esta situación me parece prudente explicar cuando fue toda la época de COVID. Fue un proceso complicado, ¿no? Aislamiento, etcétera, poca capacidad de movilidad, mucha gente, pues estábamos aislados, ¿no? Con poco contacto. Y después de esto se vino un repunte de todas las infecciones de transmisión sexual, ¿no? Sífilis, por ejemplo, también tenemos como de estas infecciones que cada vez han ido aumentando, no solamente a nivel pues mundial, sino a nivel México, Querétaro, ¿no? Nos corresponde.
1: O sea, ustedes lo ven seguido en consulta.
0: Por supuesto, ¿no? Y sus manifestaciones son bien diferentes también. Por ejemplo, ahorita hablando de sífilis, cuando es una sífilis temprana, muchas veces se localiza una úlcera, como si fuese una llaga, ¿no? Para que pueda ser
1: para
0: más
1: entender
0: fácil,
1: más fácil.
0: En
1: sí.
0: El pene, o una llaga sobre la vagina, ¿no?
1: Sí.
0: No duele. La tienes ahí, a lo mejor te preocupas, pero si no te duele, se cura, ¿no? Tú dices, no, pues ya se me quitó. Y en realidad lo que está pasando es que la infección primaria pasa a ser una infección secundaria, ¿no? Al cabo
1: por no
0: de,
1: atender.
0: Por no atenderse y las manifestaciones se vuelven diferentes, ¿no? Ya son una sífilis secundaria, se presenta más en palmas, plantas de los pies y un salpullido que se puede localizar como en la parte de tu pecho, de tu abdomen y que ahí a lo mejor no lo relacionas una situación con la otra, ¿no? Y entonces eso sí sería un signo de alarma, donde tú dices, bueno, si tengo lesiones en palmas, plantas, y puedes tener tú como esta relación previa de, ok, tuve una llaga, bueno, pues me tengo que acercar al médico, porque desafortunadamente si no hay síntomas como
1: y
0: fiebre,
1: lo sigues dejando,
0: algún otro síntoma, pues lo dejas pasar y se

0: convierte en otra.
1: Y en cada vez se empeora.
0: Por supuesto, hay sífilis terciaria, cada vez la vemos menos, afortunadamente. Después de 20 años, si tú no trataste una sífilis, puedes llegar a tener problemas cardiovasculares, puedes tener, llegar a tener problemas a nivel óseo, ¿no?
1: Uh-huh. ¿Y el tratamiento?
0: Excelente pregunta. Hay tratamiento, afortunadamente, tratamiento que puede depender de una sola dosis de penicilina con antibiótico, o bien podemos utilizar varias dosis de penicilina intramuscular. Entonces aquí sí que es importante tratarla.
1: Claro. Elena, ¿cómo lo diagnosticas?
0: Tenemos,
1: ¿se hace un estudio?
0: Tenemos pruebas, afortunadamente, para todas ellas tenemos pruebas.
1: Sí.
0: Y para eso tenemos también centros que nos permiten también captar, tener oportunidad de poder ver a todo tipo de pacientes, y que es una atención gratuita, donde tú puedes ir y puedes decir, vengo a hacerme pruebas para detectar enfermedades de transmisión sexual, sobre todo en aquellas personas que tienen pues contacto sexual o vida sexual con diferentes personas.
1: Que también cada vez se oye más.
0: Por supuesto.
1: ¿No? Entonces aquí abiertas.
0: Exactamente. Y aquí entonces es importante. Ahí vas, te hacen estudios, exudado, por ejemplo, vaginal, exudado uretral, pruebas cuantitativas y cualitativas, treponémicas, no treponémicas, para la parte de sífilis, ¿no?
1: ¿En dónde están estos centros?
0: Está Capacit, por ejemplo, que son centros que están más destinados para la detección de VIH, tratamiento y todo el seguimiento de pacientes.
1: Capacit se llama.
0: Capacit. Y acá en Querétaro me parece que hay dos.
1: Sí.
0: Pero también la atención en centros de salud.
1: De salud.
0: También son importantes, también la parte de a nivel institucional o privado, ¿no? Es importante. VIH es un padecimiento que cada vez tenemos más herramientas. Ahora, cuando lo tratábamos hace muchos años, teníamos cócteles, 4-5 pastillas, además de los tratamientos que dábamos antes.
1: Hoy no.
0: Ahora no.
1: Más sencillo.
0: Ahora somos, ahora médicamente utilizamos una sola pastilla con 3 medicamentos, y yo le digo a los pacientes, si tú llegas a tener VIH, no vas a... Si tú lo haces bien, tienes buen apego, buena adherencia al tratamiento, no vas a tener como consecuencias.
1: No vas a morir de VIH.
0: No vas a morir, exactamente, no, por decir la palabra, no vas a morir de VIH, ¿no?
1: Sí.
0: Probablemente puedas tener algún accidente, probablemente de alguna otra situación, pero no de VIH, ¿no?
1: Aquí lo importante me parece que es entonces la detección oportuna.
0: El uso
1: el también. Uso adecuado de los medicamentos.
0: De preservativos también, ¿no?
1: Sí.
0: El inicio de vida sexual ahora es mucho más temprano.
1: ¿No? ¿Sigue disminuyendo la edad?
0: Sí, sigue disminuyendo. Y entonces ahí es una responsabilidad social, una responsabilidad de padres. El cuidado del abuso sexual también en pequeños, también que logramos observar. Y pues es una tarea conjunta, es una tarea de todos en general, ¿no? El tener la apertura, tal vez con los hijos, el poder expresarlo, el que los hijos también, si no tienen esa posibilidad de, o como persona dices, no quiero que nadie se entere, que tú puedas acercarte a estos centros para que se te pueda orientar del uso del preservativo, cómo se utiliza, preservativos para mujeres, preservativos para hombres, que tú sepas que es una atención que debe de ser confidencial y que cualquier persona puede asistir.
1: Porque además son temas ya de por sí que se han mantenido como en el secreto, como en el qué pena, qué van a decir. Y entonces no se hablaban de estos temas, ¿no?
0: Sí.
1: Entonces por eso estos espacios no nos gustan, no nos gustan, no queremos enfermar, no, y de estas cosas menos, pero hay que hablar.
0: Y no se hablan.
1: No se hablan.
0: Y ahora mucha gente, por ejemplo, se divorcia, ¿no?
1: Sí.
0: Y entonces está reiniciando nuevamente su vida a los 45, 50 años y otra vez iniciar como nuevas parejas, saber cómo moverte en ese ámbito nuevamente, ¿no? Y saber que puedes tú infectarte, ¿no?
1: Doctora Elena Castro, muchísimas gracias. Dermatóloga,
0: gracias.
1: ¿En dónde te podemos contactar?
0: Estoy en Centro Sur, en la Torre 2, consultorio 13. 1309, y los números 4461-0709.

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1: A ver, otra vez, 4461-07-09-09-09.
0: Así es, y en redes sociales estoy como Lena Dare, Capilar Skin Center, o bien Doctora Elena Castro.

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4: Son las 9:29.

0: Andrés Santillán, él es bailarín, yo creo que nació bailando y maestro de danza urbana desde los 17 años. ¿Puedo decir tu edad? Ya lleva 10 años de maestro, tiene 27. ¿Cómo estás? Bienvenido.
1: Muy bien, Amalia, qué gusto estar aquí de nuevo contigo.
0: Muchísimas gracias. Esta es tu casa. Platícanos, primero platícanos, porque estoy segura que mucha gente no sabe exactamente qué es danza urbana.
1: La danza urbana, básicamente, pues es una manifestación artística, pues sí, que se deriva de la danza en general, pero se enfoca principalmente pues en los estilos que surgen pues en la calle, valga la redundancia, o sea, cuando las personas se reúnen en parques, en las avenidas a bailar en colectivo o en las fiestas, y de alguna manera se crea este movimiento de expresión social.
0: Que es un movimiento mundial.
1: Así es.
0: O sea, lo podemos ver en cualquier parte del mundo.
1: Así es.
0: ¿Me vas a platicar un poco de la diferencia entre impresionar personas e impactar vidas? ¿De qué manera impacta la danza urbana?
1: Justamente, sobre todo el tema del que te quería hablar es... Igual y puede ser hasta un poquito polémico, y no solamente se tiene que englobar en el arte o la danza únicamente, sino que hoy en día vivimos en un espacio donde, al estar tan saturado de ruido, las personas se enfocan más en querer impresionar que verdaderamente preguntarse en qué le estoy dejando a las personas o cómo yo estoy dejando un mundo mejor. Estamos viviendo más para el otro que para uno mismo. Buscamos tener un mejor trabajo, subir nuestro estatus. Hablando en tema de danza, podemos decir, uno como bailarín, vivimos para las redes sociales, ¿no? Para impresionar, para subir nuestro número de seguidores.
0: A ver cuántos likes te dan.
1: Exactamente. Sí. En lugar de verdaderamente preguntarnos qué es lo que nosotros como bailarines, como artistas o como personas estamos dejando a nuestras audiencias, a las siguientes generaciones, porque vuelvo a lo mismo, estamos viviendo para buscar el reconocimiento de fuera, más allá que el nuestro propio.
0: Andrés, ¿tú qué te gustaría, a ti qué te gustaría dejarle a las nuevas generaciones? Digo, eres súper joven, pero hablas como si quisieras dejar un legado.
1: Así es.
0: Sí. ¿Qué te gustaría dejarles?
1: Fíjate, Amalia, que desde que yo decidí dedicarme a la docencia, por encima de querer sentirme más o, pues sí, sentirme superior que las demás personas, yo tenía este sentido de mejora continua, de decir, ok, ¿cómo puedo yo ir escalando en el tiempo? Y cómo yo, al recibir la influencia de mis maestros, pues no sé, eso me motivaba mucho a yo querer también prepararme, querer entrenarme y buscar esos espacios donde yo también pudiera compartir mi perspectiva acerca del mundo, el arte. Y justamente cuando menos está este spotlight, este reflector de las redes sociales, que pues vinieron a revolucionar de un tiempo para acá, creo que muchas personas, a mí me gusta decir que quiero ser el maestro que a lo mejor no tuve en diferentes espacios, uno que te pueda brindar una confianza que a lo mejor tú todavía no tienes, que te ayude a abrir tu perspectiva del mundo, que te ayude a mejorar, que te ayude o te motive simplemente a dar lo mejor de ti por encima de darte órdenes o decirte que estás haciendo las cosas mal o cómo las puedes hacer mejor, pero con un sentido que te transforme a ti como persona antes que, pues, para darme gusto, ¿sabes? Claro. Yo creo que eso es lo más importante
0: para creerte el muy muy.
1: Exactamente, no. Sí.
0: Seguramente tuviste maestros que te impactaron o que te motivaron o que fueron un ejemplo a seguir en tu vida. Uh-huh. ¿Eso te gustaría hacer con tus alumnos?
1: Sí, incluso es curioso porque tuve una plática que yo di para el TEC de Monterrey, donde me hicieron esa misma pregunta.
0: ¿Donde das clases también?
1: Así es.
0: ¿En el TEC de Monterrey?
1: Sí. Y más que pensar en maestros en este plano físico, hay muchos maestros dentro del mundo de la ciencia ficción, películas, series, que a mí me inspiran mucho, y yo creo que a través de ellos fue que decidí pues sembrar ese ejemplo en mí, ¿sabes?

0: Pues yo creo que el tener ese poder de inspiración en las personas es algo que yo, con lo que a mí me llena mi propósito, valga la redundancia.
1: ¿Qué te deja a ti la danza?
0: A mí la danza me deja un sentido de disciplina, de sensibilidad, de vulnerabilidad, de ser auténtico, ¿de qué más? De divertirme. O sea, yo creo que a través de la danza y el arte en general he encontrado muchas formas de conectar conmigo mismo, de conocerme y sobre todo de transmitir esa misma forma de conocerme, bueno, de conocerse a uno mismo, a las demás personas. Si les funciona, excelente. Y si todavía no lo descubren, que se den la oportunidad de hacerlo.
1: Es una danza que algunos, y es pregunta, algunas personas te pueden ver así como, ay, eso no es danza. O sea, danza el ballet, danza el jazz, ¿no? ¿Te ha tocado algunos comentarios así?
0: Sí, por supuesto. Pues ahora sí que.
1: Cada quien,
0: Ahora sí que cada quien,
1: pero ¿qué contestas?
0: pero todo
1: Sí,
0: tiene su técnica. Es
1: sí.
0: decir, incluso hay personas que decimos que un bailarín de hip hop, digámosle, puede adoptar la corporalidad o la técnica de un bailarín de ballet mucho más fácil antes que una bailarina de ballet adopte una técnica de danza urbana. ¿Por qué? Pues porque siempre es a lo que te decía, o sea, están tan acostumbrados como a estilizar el cuerpo o trabajar de cierta manera que el trabajar con su contraparte pues se vuelve conflictuante, ¿no? Pero no, o sea, también he bailado ballet, también he bailado jazz contemporáneo y
1: O sea,
0: cada.
1: sí lo puedes hacer,
0: Sí,
1: tienes
0: por
1: la
0: supuesto.
1: preparación como bailarín, claro.
0: Correcto. Sí. Digo, mi área de especialización ha sido la danza urbana, el hip hop, y seguimos aprendiéndola, nunca dejamos de aprender. Pero sí, o sea, al final cada manifestación artística tiene su propia apreciación.
1: ¿Tus alumnos en qué onda están? ¿Qué piensan? ¿Qué hacen?
0: Mis alumnos, pues es muy variado, es decir, mis alumnos están entre la preparatoria, algunos ya están, pues son de mi propia edad, o sea, son amigos míos de mi generación que, gracias a Dios, pues han confiado también en mi trabajo y también, pues vuelvo a lo mismo, o sea, yo me he preocupado por mejorar, por darles lo mejor a todos y cada uno de ellos y, sobre todo, están en etapas a lo mejor diferentes, pero con las cuales a ambos les busco inspirar ese sentido de mejora continua, de evolución, de superarse a sí mismos. Es decir, todo mundo estamos en esa búsqueda continua de crecimiento y de madurez, pero pues hablando de las generaciones más jóvenes, y con lo que quiero conectar el tema principal, es que se dejen de preocupar por impresionar, por la viralidad, pues sí, simplemente es sentir el arte como tiene que ser, de ir a la verdadera esencia y al núcleo de lo que se supone les gusta hacer, porque les gusta hacerlo por ellos, no porque los demás se lo digan.
1: Claro, ¿hay escenario suficiente para la danza urbana?
0: Sí, hoy en día ya
1: Ya,
0: hay
1: mucho más
0: bastantes,
1: abierto.
0: sí, muchos más. Es decir, antes sí estaba muy limitado. Y de hecho, pues justamente como comentábamos previo a empezar, pues está este conflicto de no, es que la danza urbana o el hip hop nunca tuvo que haber nacido o nunca tuvo que haberse enseñado en escuelas de danza, ¿no? Frente a un espejo donde todo está bien iluminado, ya hay aire acondicionado. La danza urbana tiene que estar en la calle bailando en un cartón. Hoy en día salen muchos estudios de danza.
1: De danza urbana.
0: Sí.
1: Es que yo creo que hay una mala información, ¿no? Y nos gana la ignorancia a muchos. Tú dices,
0: Sí.
1: ¿qué es? ¿De dónde salen? ¿A qué se van a dedicar? ¿Cuál es el futuro? ¿Habrán
0: Pues
1: escenarios suficientes para
0: claro, es
1: los
0: decir,
1: bailarines de danza urbana?
0: sí, o sea, bailarines. Hoy en día puedo decir que la danza es algo que se puede profesionalizar y depende mucho del área profesional que quiera desempeñar cada persona. Yo, gracias a Dios, he podido ser, o bueno,

0: Primero empezar como bailarín, después darme la oportunidad de ser coreógrafo y en su consecución, pues el... Pero al final el sol sale para todos. Si alguien solo quiere dedicarse a ser bailarín, adelante. Coreógrafo, dale.
1: Claro, hay para todos. Todos los gustos.
0: Exacto. Incluso hoy en día, pues sabemos que a través de las redes sociales hay quienes, pues a lo mejor, ahí ya profesionalizan de manera diferente su manifestación o su expresión. Cantando, bailando, lo que sea.
1: Claro. ¿En dónde podemos localizarte? ¿En dónde se pueden poner en contacto? ¿Es para hombres, para mujeres, para todo?
0: Para
1: cada
0: todos,
1: vez vemos
0: para
1: a
0: todas
1: más
0: las edades.
1: A más chicas, ¿no?
0: Sí.
1: A más chicas, a más mujeres, que antes era como muy de hombres, sí.
0: Pues, no, yo creo que
1: siempre
0: la danza...
1: Siempre han habido...
0: El estigma natural es que la gente piensa que las mujeres son las que se dedican más a la danza que los hombres, pero no, o sea, hablando de danza urbana es universal. Yo creo que hay mujeres en la cultura urbana que han influenciado mucho, así como con el mismo peso que los propios hombres.
1: Y yo hubiera pensado que más hombres iniciaron esto de la danza urbana.
0: Pues...
1: Estoy mal informada, ¿eh?
0: No, todo bien. Igual hay muchos documentales que pueden funcionar.
1: Claro.
0: Sí, sí, sí.
1: Y además, qué bueno, pues, enterarnos y cultivarnos más sobre este tema. ¿En dónde te localizamos?
0: Yo principalmente en Instagram, como Andrés Santillán MX. Después de mi nombre, inmediatamente pegado mi apellido Santillán MX. Y, pues... en las diferentes academias de danza que encuentren aquí en Querétaro.
1: Por supuesto, muchísimas gracias.
0: Muchas gracias, tía Amelia, por el espacio.
1: Te agradecemos muchísimo. Atención, mamás, papás con niños pequeñitos, están en la edad del berrincho, y me decía una compañera de trabajo, están en los terribles 2 años, pero luego esos 2 años parece que están como entrados a los 18, a la adolescencia. Vamos a ver qué hacer con los niños berrinchudos con un especialista. Fernanda Peñalba, qué gusto tenerte aquí, psicóloga infantil, ¿cómo estás?
2: Muy bien, ¿y tú, Amelia? Bueno, buenos días.
1: También muy bien aquí con las quejas de compañeras de trabajo y de gente del auditorio que habla de berrinches, por favor. Y aquí está la experta para hablar de berrinches. ¿Es natural que un niño haga un berrinche?
2: Totalmente natural. Es tan natural como que un niño aprenda a caminar, ¿no? Durante muchos años no había tanta información o tanta evidencia de qué pasaba en el tema conductual o emocional relacionado con la maduración del cerebro. Sin embargo, por ejemplo, desde hace muchísimos años sabemos perfecto todos los procesos motrices y cognitivos que los niños tenían que lograr, ¿no? Entonces, pues hace 30, 40 años todo mundo sabía que un bebé a los 6 meses ya se tenía que sentar, o un bebé a los 10, 12, 14 meses ya podía caminar. Y eso, cuando un bebé no caminaba, por ejemplo, al año y medio, que es cuando termina, pues nadie se preguntaba qué están haciendo mal esos papás o qué les está faltando. Todo el mundo lo que pensamos es qué necesita este bebé, qué está fallando neurológicamente y cómo lo ayudamos. Y en los berrinches, siempre la idea ha estado en, cuando un niño hace berrinche es, lo están educando mal, ¿no? Uh-huh. Sus papás no están sabiendo hacer algo.
1: Es culpa de los papás.
2: Es culpa de los papás, no le
1: en
2: están poniendo límites.
1: En con la mirada te educaban. Pues sí, pero ya no son esos tiempos.
2: Y además, a ver, a lo mejor en otros tiempos con la mirada nos controlaban pero en era, público.
1: Claro.
2: Pero pues también de pronto adentro pasaban otras cosas que...
1: Que no se sabían.
2: Que no era fácil manejarlas. Hoy en día sabemos que así como los niños tienen un proceso de maduración en su cerebro para poder caminar, para poder hablar, para poder desarrollar cualquier aprendizaje, el mismo proceso de maduración sucede para regular sus emociones. Y los berrinches son una parte de la desregulación que el cerebro vive por falta de madurez en el cerebro. Entonces, sí, 100% normales. Me atrevo a decir que el 100% de los niños los presentan. Claro que hay personalidades más fuertes que presentan berrinches más intensos, más frecuentes, más intensos, y hay personalidades que sus berrinches son más manejables, pero todos los niños, principalmente justo en estas etapas entre 18 meses a 4 años y medio, 5, es la etapa totalmente normal en la que por la maduración y la conexión entre el córtex prefrontal y la amígdala se presentan los berrinches. Ahora, ahorita dijiste algo bien importante. ¿Por qué seguimos a los 11, 12, 14, 16 años con berrinches.

0: Es que a lo mejor
1: 40, 50, 60, porque mira que los hay berrinchuditos.
0: Totalmente. Con berrinches que a lo mejor ya deberían de haber sido, pues, si no 100% extinguidos, sí más manejados. Y eso sí tiene que ver con lo que los papás hacemos en esta etapa.
1: ¿Qué
0: ¿no?
1: hacer?
0: ¿Qué hacer? Justamente. Un poco, a ver, y hago mucho referencia al caminar, porque creo que así como nos es tan claro el mi bebé no camina no porque algo esté haciendo mal yo, sino porque se tiene que desarrollar a la par, que si yo amarro a un bebé a una silla y nunca lo dejo moverse, pues tampoco va a aprender a caminar, porque tiene que haber esta parte de estimularlo.
1: Las condiciones,
0: ¿no?
1: Claro.
0: Exacto. Lo mismo con los berrinches. Así como es normal que se presente el berrinche en esta etapa, si yo no voy haciendo cosas que favorezcan que mi niño vaya desarrollando cada vez más su córtex prefrontal, pues sí, probablemente pase la etapa en la que esto era normal y esperado y se siga instalando esto, ¿no? Entonces, ¿qué hacer? Lo primero es entender que nuestros niños necesitan corregularse. Cuando hablamos de regulación emocional, hablamos mucho de la autorregulación, ¿no? Muchos papás que me buscan para asesoría o para llevar a sus hijos a talleres de emociones me dicen, es que necesito que aprenda a manejar sus emociones. Para que un niño aprenda a manejar sus emociones y autorregularse, tiene que empezar por corregularse. La corregulación es lo que yo logro a partir de que mi mamá o mi papá estén acompañándome en el berrinche, presentes, enseñándome cómo poder tranquilizarme, ¿no? Una de las primeras herramientas prácticas y sumamente sencillas para la corregulación es el contacto físico. Los chiquitos saben perfecto que eso los ayuda a calmarse y por eso muchas veces los niños chiquitos cuando están en un berrinche piden un abrazo, que los cargues, te piden ser tocados y muchas veces los adultos nos confundimos pensando que si lo abrazo, si lo cargo, si le doy un beso, si lo contengo físicamente es como un premio en medio de un berrinche.
1: Como que ya me ganó y no es así.
0: Y es como lo voy a consentir cuando está haciendo un berrinche y no es consentir. El darle contención física a un niño es ayudarlo a empezar a regularse, ¿no? ¿Qué es lo que no puedo hacer o qué es lo que no debo de hacer para no ceder al berrinche? No darle el objeto del berrinche, ¿no? Por ejemplo, mi hijo está llorando porque quiere que le dé un dulce. El dulce no se lo voy a dar si yo ya decidí que hoy no hay dulce por la razón que sea, ¿no? Pero no necesito dejarlo llorando solo, decirle te vas a tu cuarto hasta que acabes de llorar, te quedas encerrado en un baño porque no puedes estar gritando así, porque todo eso va a hacer que el berrinche se detone más, ¿no? Vamos a imaginarnos que un berrinche o una desregulación es como una fogatita. Cuando se enciende la fogata, si yo quiero que la fogata se apague, hay tres cosas que no puedo hacer. Lo primero es, no le puedo echar aire. Si yo a una fogata le echo aire, solamente atizo el fuego, claro, y se prende más.
1: Prende más.
0: ¿Cómo es echarle aire a la fogata? Decirle cosas como cálmate, tranquilízate, respira, así no me puedes hablar, mientras estés llorando no te voy a hacer caso. Todas estas palabras solo detonan más al niño. Lo segundo que no puedo hacer con mi fogatita es dejarlo solo. Si yo dejo una fogata prendida en un campamento y me voy, se hace un incendio forestal. Claro. Idéntico con mi niño. Si yo abandono a mi niño en medio de esta desregulación, se hace un incendio forestal. Y lo tercero que no puedo hacer con una fogata es tocarla para apagarla. Nadie usa las manos para decir vamos a apagar el fuego, ¿no? Tampoco puedo tocar a un niño en el momento de máxima detonación porque es posible que me pegue. Ahora, si yo me quedo ahí tranquila, respirando, nada fácil, requiere mucho autocontrol de los adultos, pero nosotros sí ya somos capaces de autorregularnos.
1: Se supone.
0: O deberíamos, ¿no?
1: Deberíamos, sí.
0: Y a ver, algo que a mí me encanta es, por nuestros hijos, vamos a trabajar lo que sea necesario.
1: Así es.
0: Y si yo tengo claro que si yo logro mi autorregulación, le voy a enseñar a mi hijo, en primera lo voy a corregular, y luego le voy a enseñar a él lograrlo, pues los adultos que no hemos llegado a la autorregulación adecuada, la vamos a buscar, ¿no? Claro. De manera más activa.
1: Entonces, ¿te quedas con él?
0: Acompañándolo.
1: Con el niño, acompañándolo, respiras, te tranquilizas.
0: Y ahí estás hablando ahí lo menos posible, porque entre más hablo, más se enciende.
1: Okay.
0: Y de pronto el niño va a buscar contacto físico, porque lo buscan. Y en el minuto en el que lo busca, se lo das. Porque ese contacto físico va a empezar a ayudar a que esta fogatita se empiece a apagar, ¿no? Es como un poquito el decir, no puedo tocar el fuego prendido, pero cuando ya quedan las últimas llamitas, sí puedo pisarlas para que no se vuelvan a encender.
1: Uh-huh.
0: Eso es exactamente.
1: Entonces ahí es cuando viene el abrazo y la contención.
0: El abrazo y la contención y no doy el dulce.
1: No le vas a dar el dulce.
0: Y entonces no estoy promoviendo el objeto del berrinche,

0: pero sí estoy acompañando emocionalmente a mi hijo en el berrinche.
1: Porque el problema que veo yo con algunos papás es que hacen tal escándalo los niños que son expertos en manipular, porque hay unos que sí es berrinche y otros es a ver hasta dónde llego, ¿no? Que hacen tal escándalo que la mamá o el papá cede y dice, ay, mira, ya, con tal de que se calle, ahí está el dulce, de tres dulces más, pero ya cállate. Eso está terrible, o sea, eso no le va a servir al niño en su educación.
0: A ver, es que aquí hay algo interesantísimo. Los niños aprenden a manipular ya a edades más avanzadas, ¿no? Por ejemplo, un bebé, un niño de 2, 3, 4 años, todavía no saben manipular. La manipulación entra cuando ya se desarrollan ciertos procesos cognitivos entre los 6 y los 7 años. Y la manipulación surge justamente porque el niño descubre que su conducta lo ayuda a obtener algo. Entonces, tal cual, lo que es terrible es que como papás no podamos ser firmes, porque entonces, pues sí, podemos voltear como papás a decir, es que tengo un hijo terriblemente manipulador. Sí. Pero el niño terriblemente manipulador viene de un papá terriblemente
1: consentidor
0: y poco firme, ¿no? Entonces, si yo tengo claro que no es no y no voy a ceder, pero por otro lado no necesito ni gritar a mi hijo, ni encerrarlo, ni mandarlo al baño y puedo acompañarlo en su emoción, pero mantenerme firme, ahí estoy ayudando a mi hijo a que entienda que hay límites, pero que también hay amabilidad y acompañamiento y contención cuando está desbordado emocionalmente.
1: O sea, te sigo queriendo exactamente igual aunque estés desbordado.
0: Exacto. Y es más, te sigo queriendo exactamente igual aunque estés desbordado y te quiero cuando menos lo mereces, porque es cuando más lo necesitas. Cuando estás en tu peor momento es cuando más me necesitas y es cuando más tengo que quedarme ahí.
1: Esta clase la debimos haber tomado desde nuestros papás y nuestros abuelos. No sé si van siendo descubrimientos nuevos, sí, pero me encanta tu punto porque hoy veo muchos papás que lo que quiere el niño se trauma, que no sé cómo se llama, creo que hasta hay una corriente, ¿no? De
0: permisividad.
1: Sí, permisividad, creo que tiene otro nombre, pero es el niño está sufriendo mucho porque se cayó y entonces le tengo que hacer todo un escenario para que... No, el niño crece y si se cae se levanta, porque aparte la vida así es. Te vas a caer toda tu vida y toda tu vida, no importa el número de veces que te caigas, importa el número de veces que te levantes.
0: Totalmente. Y a ver, lo que pasa es que creo que hoy, bueno, justo, esto de todo mundo debimos haber tenido esta información hace 40 años, sí, claro que es información nueva.
1: Sí.
0: Esta parte de la conducta, la emoción, el cerebro, es información pues bastante reciente, que claro que cambia muchos paradigmas de educación que antes no es que estuvieran mal, solo no sabíamos, ¿no?
1: Y así nos educaron.
0: Y así
1: nos
0: educaron.
1: Vete al cuarto cuando acabes de llorar, vienes.
0: Y era la información que había en ese momento, sí, sí, y era lo vigente.
1: No lo hicimos con mala intención.
0: Ahora, totalmente, ¿no? Y a ver, yo siempre digo, los papás siempre hacemos lo mejor que podemos así con lo es que tenemos, sí, ¿no? Pero cada generación va teniendo cosas diferentes, ¿no? Nuestros papás tuvieron cosas diferentes que sus papás, nosotros tenemos cosas diferentes con nuestros hijos que nuestros papás. Pero sí creo, Amelia, que esto que dices, hay un malentendimiento hoy bastante importante en las nuevas corrientes que han hablado a lo mejor de disciplina con respeto, disciplina positiva, crianza con amor. Se ha entendido que el respeto, el amor, la positividad tiene que ver con no tocar al niño, ¿no? Y la realidad es que esa amabilidad, ese amor, ese respeto tiene que ver con cómo lo planteas frente al niño. Pero lo que es un hecho es que los límites es la parte más importante en la educación de un niño, porque es lo que le comunica seguridad y es lo que le ayuda al niño a conducirse en el mundo. Esto que decías ahorita, al final es... Pues a lo mejor yo en mi casa le doy el dulce después de decir 10 veces que no, pero el día de mañana le van a cortar la luz. Porque si él cree que cuando te dicen tu fecha de corte es tal, pero él está acostumbrado a que siempre puedes tirar un poquito la liga, pues le van a cortar la luz o lo van a correr por llegar tarde en el trabajo o le van a descontar el día. Cuando no educamos a nuestros hijos con límites y consecuencias, no los preparamos para la vida.
1: Toda una clase de educación, esperemos que nos haya servido muchísimo. Fernanda Peñalba, muchas gracias. ¿En dónde podemos contactarte?
0: Claro que sí, estamos en redes sociales, en Instagram y en Facebook como Ailu Center y en el WhatsApp de mi consultorio, 446-138-0012.
1: 446-138-0012. Muchísimas gracias.
0: A ti, Amelia.
1: Gracias, vamos a hacer una pausa. No se vayan, estamos en confianza.
2: Continuamos.

0: ¿Sabías que en México 3 de cada 10 niñas menores de 15 años han faltado a la escuela porque estaban menstruando?
1: No porque estuvieran enfermas,
0: sino porque no tenían una toalla sanitaria, porque el baño de su escuela no tenía agua, jabón ni papel. O simplemente porque nadie les explicó que lo que les estaba pasando era completamente normal. La menstruación es un proceso biológico que se presenta en todas las personas con útero. Es tan natural como respirar, como parpadear.
1: Sin embargo, durante milenios, la humanidad le colgó etiquetas terribles.
0: En culturas antiguas, la mujer que menstruaba era vista como impura, como portadora de fuerzas negativas. Su sangre se consideraba sucia
1: y se decía que podía contaminar los campos de cultivo.
0: Hoy, en pleno siglo XXI, aún persisten estigmas, tabúes y mitos que impiden vivirla con dignidad. Por eso, en la agenda mundial, hoy se habla de menstruación digna
1: y de pobreza menstrual.
0: Este último término se refiere a la imposibilidad de adquirir productos de higiene menstrual por falta de recursos económicos. En México, más del 40% de las mujeres en edad de menstruar
1: vive en situación de pobreza,
0: lo que significa que muchas tienen que elegir entre comprar comida o comprar toallas sanitarias. Según la segunda encuesta nacional de gestión menstrual elaborada por UNICEF México en 2025, el 67% de las encuestadas no contaba con productos de gestión menstrual en su escuela o lugar de trabajo ante un imprevisto. ¿Te imaginas tener que enfrentar esa situación cada mes? Pero las cosas están cambiando. Colombia fue el primer país de América Latina en eliminar el impuesto a los productos de higiene menstrual. Y México siguió el camino. Estados como Colima, Hidalgo, Tamaulipas, Quintana Roo y la Ciudad de México otorgan licencias menstruales para ausencia laboral cuando el dolor es incapacitante. Y existe una estrategia nacional por una menstruación digna que lleva campañas informativas y kits de gestión menstrual
1: a estudiantes de secundaria y bachillerato en todo el país.
0: La menstruación digna debe entenderse desde tres dimensiones: bienestar físico, con acceso a productos, baños dignos y atención ginecológica; bienestar mental, combatiendo la vergüenza y el miedo que genera el estigma; y bienestar social, erradicando las cargas culturales negativas. Su propuesta es clara: el tema debe dejar de tratarse como algo privado, porque nos compete a todos como sociedad. Menstruar no es un castigo ni una enfermedad.
1: Es biología pura.
0: Un proceso que merece ser vivido con información, con recursos
1: y sin vergüenza.
0: Si tienes una hija, una hermana, una amiga, una alumna o tú misma, habla del tema. ¿Cómo la pasas?
1: Convéncete de que el silencio no protege a nadie.
0: Hablar de menstruación no es indiscreción.
1: Es salud.
0: Es educación.
1: Es derecho.
0: Porque cuando una niña falta a la escuela por no tener una toalla sanitaria, no es ella quien falla, es la sociedad entera. Con información de la licenciada María Isabel Salazar Gómez, del Programa de Salud Sexual Integral de la Facultad de Medicina de la UNAM. Un guión de Leonardo Santiago, con información del portal Ciencia UNAM. Les saluda Mónica Genis.
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3: Cristian, hasta su lugar, a que nos platique y sea la voz de ustedes, nos platique qué es lo que hacen, qué es lo que elaboran, qué es lo que cocinan, qué es lo que preparan. Bueno, pues aquí con nuestros teléfonos o en Cristian Comunica. Vamos a ver el día de hoy a dónde se nos fue este muchachito. Vamos con él.

0: Soy Alejandra García Mendieta y esta es mi historia. Actualmente tengo 28 años, soy sobreviviente de cáncer. En el 2012 me detectaron una leucemia linfoblástica y tenía 14 años en ese entonces. Del 2012 al 2015 me mantuvieron con quimioterapias y pues estuve así en quimioterapias, tenía 14 años. Posterior a esto, en el 2015 me dieron de vigilancia, que significa que ya no hay cáncer en tu cuerpo, pero igual hay que estar revisando que no vaya a volver. Y pues ya, yo desde chiquita siempre decía que quería ser mamá. Y pues ya cuando pasó todo lo del cáncer, me estudié la prepa y entré a la universidad, y cuando tuve oportunidad, pues me convertí en mamá.
1: Ale, te conviertes en mamá. Vienes de una historia en la cual, perdón, te agarraron en plena adolescencia.
0: Sí.
1: ¿Qué pasaba en ese momento?
0: Pues la verdad es que yo lo tomé con mucho ánimo. De verdad que en el hospital las enfermeras siempre decían, cuando había otras adolescentes que pegaban de gritos y se ponían mal, le decían, es que mira, Ale, ella está muy contenta. Le decía que estaba bien. Entonces la verdad es que yo lo tomé muy bien.
1: Decides tener una familia.
0: Sí.
1: ¿Cuántos hijos?
0: Tengo dos. La verdad es que también con mucho miedo, porque sí me da miedo el hecho de pues los genes y así, que me da mucho pendiente que vayan a pasar por lo mismo, se enferman o algo y ya luego yo estoy así con mucho miedo, pero pues finalmente es lo que le digo a mis familiares, es algo pues que está ahí y de cualquier manera te puede pasar algo. Entonces digo, pues, hay la posibilidad de que te enfermes o algo, pues ahí está. Entonces intento correrla de mi mente.
1: Ale, y platícanos justamente, decides emprender un negocio.
0: Sí, claro, pues la verdad es que, como te digo, yo siempre quise ser mamá y ahorita pues me costaba mucho la parte de no tener un ingreso y querer estar con mis hijos. Entonces empecé a buscar opciones y dije, encontré esta de la joyería de la marca Nice y dije, pues es buena opción.
1: ¿Pero tú lo haces?
0: No, es una empresa mexicana, labora en Guadalajara. Uh-huh. Y ya ellos tienen artesanos que lo hacen todo a mano y pues ya nos pasan a nosotros a precio especial.
1: ¿Y te encargas tú de moverlos? A ver, y de esta forma, pasas tiempo con los hijos.
0: Así es.
1: Te dedicas tiempo para ti. ¿Sigues llevando cuidados especiales?
0: No, ya gracias a Dios, no, en octubre del año pasado me dieron de alta, o sea, ya ni
1: ya ahí, definitiva.
0: Ya definitiva, ajá. Apenas en octubre del año pasado me dieron el alta definitiva y pues ya no tengo más citas en el hospital. Pues la verdad es que a mí me gusta tener así como que el ingreso extra, tener pues la facilidad de comprarles cosas a mis hijos, darle la vida que pues tengo en mis sueños, y es una manera súper práctica porque estoy con ellos, lo hago en los tiempos que ellos están en la escuela, por ejemplo, y ya me dedico al negocio y en la tarde es para ellos.
1: Oye, Ale, por ejemplo, para ti, digo, las cosas como son. A veces la gente se deja caer. Tú ya eres sobreviviente. Decidiste ser feliz con tu pareja, tener hijos, que son una gran responsabilidad. ¿Qué le dices a esas personas que a veces se quejan del día a día?
0: Sí, la verdad es que hasta a mí misma me pasa. Luego me pasa algo y digo, ay, pero me preocupo, y luego me acuerdo y digo, bueno, dije a mi mamá, tenemos salud, y teniendo salud pues es lo más importante. Porque si tienes salud puedes trabajar por cumplir todos tus sueños.

0: Gracias a Cristian Castillo, que siempre nos trae pues historias de vida, historias de olores, de sabores, de colores que hay en Querétaro y sus alrededores. Y ya está con nosotros mi queridísima Tere Ortiz para hablar de cine, cine en su casa y cine en el cine. ¿Cómo estás, Tere? Bienvenida.
1: ¿Cómo estás? Buenos días. Pues
0: aquí, aquí en el chisme de las películas.
1: Bueno, yo te traje un regalito a ti y a Ana Descalza. Resulta que me fui a ver Toy Story 5.
0: No, bueno.
1: Y saliendo me encontré estos souvenirs que son unos pisapapeles o pisadinero. Luego cuando los billetes los le pones una piedrita encima.
0: Sí.
1: Mira, esta es para ti, que está preciosa, y esta es Jessie. Son los personajes
0: este es para
1: de Toy Story.
0: Ana, que se la vamos a guardar prometido. Ay, sí. Jessie y Woody.
1: Sí.
0: Ya van en la número 5.
1: Sí.
0: Y dices que con un exitazazazazo.
1: Maravilloso.
0: Está preciosa.
1: Está en las primeras 6 películas mundiales en el número 1. Esta es para Ana.
0: Ah, esta se la guardamos a
1: Sí. Imagínate tú que estamos en una sala llena de puros adultos y no hay un niño. Cuando fui a ver la película.
0: Ajá.
1: Estaba
0: se supone que es una película para niños.
1: Totalmente.
0: Sí.
1: Pero a los adultos nos encanta.
0: Sí, claro que nos
1: yo
0: encanta.
1: Dije, tengo que ver Toy Story, porque las he visto todas. Entonces llegamos, está la sala llena de puros adultos, y las chicas de lado estaban destornilladas de la risa, y yo también, y todo mundo a carcajada tumbada.
0: Por supuesto.
1: Porque
0: o sea, nos vamos a reír,
1: película.
0: Pero en serio.
1: Fíjate que para mí la película más elaborada, con más contenido, más compleja al mismo tiempo, pero más divertida.
0: Es que te veo como niña chiquita platicándome, sí. Es que tienes que ir con tu nieto, me dice.
1: Tienen que
0: está
1: verla verdaderamente, está maravillosa. Para mí de las 5, esta es la mejor.
0: Y fíjate que normalmente como que los siguientes partes no son tan buenas como la primera, como la 2, en este caso sí.
1: Mira,
0: o sea, que me digas que la número 5 te gustó más que todas.
1: Que todas, sí.
0: No, pues voy yo.
1: Tiene una complejidad más en la narrativa, tiene una complejidad en la composición de la película por sí misma. Y se esmeraron mucho más, pero además no son los clichés habituales, uh-huh. Es una naturalidad con la que pasan las cosas que te ríes, te saca una carcajada porque te saca una carcajada, es súper divertida. Mira, aquí hay una magia muy interesante, el director John Lasseter es quien hace Toy Story 1 y vienen haciendo las diferentes Toy Story que les lleva muchísimos años hacer una película, aunque tienen toda la tecnología del mundo. Vale decir que en 1995 Pixar produce el primer largometraje que fue Toy Story 1. Son estos muñecos humanizados.
0: ¿En qué año fue?
1: En el 95, estamos hablando de 30 y tantos años.
0: Caramba,
1: con Toy Story, o sea, mis hijos estaban chiquititos y me acuerdo que les compramos las revistas
0: a Roberto
1: y todo,
0: hijo, y
1: a ver Toy Story.
0: Hace como 2 años.
1: No,
0: o sea, hace 30. ¿Qué más?
1: Hace 30 años venimos viendo los Toy Story y los muñecos son los mismos.
0: Claro.
1: Tienen una magia estos muñecos que son vivientes, son juguetes llenos de colores. Y para mí el éxito de Toy Story es que se han adaptado a los tiempos. Las temáticas que te traen son una adaptación al tiempo que se está viviendo.
0: Sí, porque si me dices que hace 30 años fue Toy Story 1, lo que ha avanzado la tecnología en 30 años ha sido
1: tremendo.
0: Una locura. Entonces, si les pones la Toy Story 1, seguramente les gusta a los niños de ahora, pero pues en la número 5 está modernizada, digamos, con
1: total.
0: Un idioma que ya los niños de hoy manejan y que hace 30 años no se usaba. Ni
1: pero
0: por
1: los
0: aquí
1: muñecos son los mismos, los colores que tienen los muñecos a mí me fascinan.
0: Es que pareciera que tienen vida.
1: Totalmente.
0: Sí.
1: Están humanizados, pero sí. En muñecos, sin dejar de ser muñecos, sin dejar de ser ellos y sus emociones y sus sentimientos. Imagínate tú un chavo que lo llevaron a los 5 años, hoy tiene 35 años ese muchacho, ¿tú crees que no tiene melancolía por el Toy Story 1? ¡Claro que la tiene!
0: Claro.
1: Y ese que fue niño hoy va a verla. O sea, cuando yo llevaba a mis hijos que estaban chiquitos,

0: Los fui a ver, pero ahora voy por mí misma, ya no llevo a ningún niño.
1: Ya, o sea, que vayan solos.
0: Todos los que estábamos ahí, sí, seguramente éramos adultos y seguramente eran niños cuando ven Toy Story 1. Este es un fenómeno, porque sí, no siempre se da y no siempre sucede. Ahora, ¿qué pasa con Toy Story 1? Toy Story 1, que es de Pixar, es toda la innovación en ese momento tecnológica. Era la punta de lanza de la tecnología en cuanto a cine y era el hit a nivel mundial en cuanto a producción de cine. Para este entonces, después de 30 años, la tecnología... Sin embargo, ellos siguen tardándose muchos años para hacer las secuelas. Imagínate, Toy Story 1, 1995. 1999, Toy Story 2. En el 2010 salió la tercera. En el 2019 salió la cuarta. ¿Cuántos años les llevó para el 2026?
1: 19 al 26. 7 años.
0: Para hacer una producción de la calidad que es. Ahora bien, vamos a encontrar los muñecos con las emociones, vamos a encontrar muñecos humanizados. Una de las claves son las voces que dan vida a estos personajes. Otra preciosa, además, y que no ha cambiado. Y la historia de los tiempos, cómo la van adaptando. Creo que ahí está la clave del éxito. Ahora, los estelares son juguetes, no son humanos.
1: Claro,
0: son
1: que Woody, esa era la maravilla de hace 30 años.
0: Buzz Lightyear y Jessie la vaquerita.
1: Sí.
0: ¿Y cómo se van integrando cada uno de estos muñecos nuevo a la vida de, en ese entonces era el niño, ahora es una niña? Andy era el humano, el dueño de esos niños. En este momento Andy ya va a la universidad. Andy ya no pinta en la historia y le regala sus juguetes a una niña que es la que juega con ellos. Fíjate nada más, Amelia, cómo está clasificada como comedia dramática y aventura animada.
1: Comedia dramática y aventura animada.
0: Está la complejidad.
1: Claro.
0: Es la complejidad.
1: No la puedes encasillar en una sola.
0: Ahora, Andy regala sus juguetes a Bonnie. Uh-huh. Entonces, ¿por qué? Porque hay que darle secuencia. Andy ya va a la universidad, ya no puede jugar con ellos. Pero Bonnie tiene 8 años, que es una niña. Y Bonnie juega con sus muñecos, pero se da cuenta que no tiene amigos y no puede tener amigos porque todos están metidos en la tecnología. ¿Qué pasa en esta serie? En esta quinta película, entra Lily iPad, o sea, una computadorcita que le regalan a Bonnie, y entonces Bonnie se olvida de los juguetes. Y los juguetes entran en el olvido.
1: Y empiezan a repelar.
0: Ajá, y empiezan a investigar qué está pasando. Pero en este momento, por ejemplo, Woody ya se casó. Se fue con la...
1: ¡Ay! Ya estamos viendo a los juguetes grandes también.
0: No, siguen siendo los mismos.
1: Ajá.
0: Ellos nunca van a cambiar. Pero lo que cambian son las emociones, las actitudes. Sí. Entonces, Woody ya se emancipó y se fue con la corderita. La que tiene un montón de borreguitos, ajá, la pastora. Se casa con la pastora y ya vive en un árbol. Y la idea de Woody es... recuperar juguetes viejos para llevárselos a sus dueños. El juguete, cuando tenemos coleccionismo, el juguete es de lo más importante, porque nos remite a la infancia y nos remite a la melancolía y al recuerdo.
1: Claro.
0: Si tú te vas a la fase cuando eres una pequeñita, te vas a acordar cómo era la vaquita que te regalaron o
1: claro,
0: la muñeca.
1: Claro, mi osito
0: de plástico.
1: Y los
0: colores, claro, y los olores. Entonces, en el coleccionismo, el juguete siempre va a ser el hit sobre los autos, sobre las motos, sobre lo que quieras. Esos son los principales y los más costosos coleccionistas.
1: Es que te hablan de una historia de vida, de los
0: de
1: dueños.
0: De tu colección, de tu primera infancia.
1: Claro, claro. Y de lo que sentías y lo que vivías. Ahorita justo hablábamos con un psiquiatra de cómo hay traumas que se quitan a través del juego. Porque el juego te remite a años anteriores.
0: Sí.
1: Yo creo que muchos padres de familia guardamos un juguete. No sé si tú guardaste un juguete. No tienes nieto todavía.
0: No, ni tendría,
1: pero
0: yo
1: a
0: creo,
1: lo mejor pero... un juguete de tus hijos

0: que guardaste y que soñabas con dárselo al nieto, ¿no?
1: No, no, fíjate que
0: ya no. A mí sí me pasó.
1: No, sí. ¿Y entonces, lo tienes?
0: Claro, y lo tiene mi nieto, y yo ver a mi nieto cuando era bebé, ya tiene 9 años, jugar con ese juguete que jugó su mamá, que es mi hija, de verdad me remonta hace 46 años. Y cómo vivía y cómo jugaba y cómo era su cuna y en dónde jugaba con aquello, porque es uno que le ponía en la cuna, que tenía muchas cositas para, como para sonidos y aprender a mover y demás. Y otro que le dabas cuerda y bailaban y sal. En fin, juguetes de hace 40 años. Pero cuando vuelvo a ver a mi nieto jugando con eso, te remiten no al niño, te remite a mi hija, hijo, y un poco a mí, cómo era hace yo 40 años y cómo era mi hija hace 40 años.
1: Lo interesante sería ver a tu hija qué le genera, ver a su hijo jugando con su juguete.
0: Sí.
1: Eso sería lo interesante, porque es ahí donde está la melancolía del anhelo del juguete que tuvimos en la infancia.
0: Sí.
1: Yo me acuerdo de unas jirafas, amo las jirafas en juguete y no sabía por qué, hasta que me recordó que una noche de Reyes me llevaba unas jirafas y unas vacas.
2: Niños,
1: y ando buscando esas vacas, ¿no?
0: Okay.
1: Y no las encuentro.
0: No,
1: y las jirafas, pues tampoco.
0: Ratito.
1: Pero de repente me he comprado jirafas pequeñitas que me recuerdan a esa jirafa.
0: Yo creo que eran como de ese plástico suave, más bien como hule, de ese plástico suave que los podías apachurrar y se sumía la jirafa.
1: Sí, era una cosa que yo la tengo en mi memoria. Bueno, eso pasa con Toy Story. ¿Por qué a los adultos nos encanta Toy Story? Porque nos remite finalmente.
0: Sí.
1: Por favor, vayan a ver la película. Es extraordinaria. Para mí es la mejor película de las 5. En esta historia, les decía que es ya mucho más compleja, los juguetes están abandonados ante la llegada de la tecnología y ellos empiezan a investigar qué pasa con los niños y se dan cuenta que todos están tecnologizados. Ya no juegan, los juguetes están abandonados, tirados.
0: ¿Cualquier parecido a la realidad?
1: Sí,
0: sí, pues
1: la tecnología, las tablets, y entonces están viendo niños aislados de sí mismos, niños que dejaron de jugar. ¿Qué está haciendo aquí la película? Está haciendo una crítica. Te está llevando un punto de conciencia. ¿Qué estás haciendo con tus hijos? ¿Sí? ¿Por qué tus hijos ya no juegan? ¿Por qué tus nietos ya no están jugando? Todo el vecindario está igual. Todos los niños están igual. Y se burlan de Bonnie porque Bonnie juega con sus muñecos antiguos, que eran los muñecos de Andy. Son muñecos viejos los que ella tiene, pero son preciosos. Te digo que me encantan los colores. Y Bonnie ha perdido el encanto por los juguetes, ¿no? Porque está muy atenta de la tecnología con las amigas.
0: Se metió al iPad y da muchos estímulos y esto la hace sentir muy bien.
1: Pero ella y otra lectura. Los amigos, supuestos amigos que ella tiene, son niñas que conecta a través del iPad. Y entonces le hacen bullying, se burlan de ellas, hacen sus pijamadas y la pijamada está todas tiradas con su iPad jugando.
0: Ay, qué bonita.
1: No hay interacción,
0: claro.
1: Pero fíjate cómo hacen esa crítica finalmente. ¿Cómo te están contextualizando hoy en día qué está pasando con los niños, qué está pasando con los juguetes y cómo los juguetes sufren, ¿no?
0: Y yo creo que a los niños también les va a hacer mucho bien
1: verla.
0: Verla, claro.
1: Y
0: ver que sus papás no son los únicos que quieren alejarlos de las pantallas.
1: Exactamente.
0: Ni los maestros, que es el mundo el que ya se dio cuenta que por ahí no está la felicidad.
1: Fíjate, Amelia, que el juego es muy importante para los niños. El juego tiene que ver con una estructura del cerebro.
0: Pero el juego que haces tú, te.
1: Claro.
0: No el que te lo han hecho.
1: No. Tienes que inventar, tienes que narrar.
0: Claro.
1: Porque además Bonnie tiene una obsesión por cazar a los personajes,
0: a los juguetes.
1: La película empieza donde está cazando a las cucharas, ¿no? y luego el padrino es el dinosaurio y se está ahogando y Buzz Lightyear le empieza a dar respiración de boca a boca. Y le dicen los papás, ¿y qué pasó con la boda? Ay, se canceló. No, dice, ya terminó, pero es que se estaba muriendo el dinosaurio, ¿no?
0: El padrino de boda.
1: Y está, pero otra cosa bien importante, que aquí el personaje principal es la vaquera, Jessie. O sea, tenemos a la mujer
0: de los
1: empoderada, guiando. Ella es la sheriff
0: que
1: de todos los juguetes.
0: Que también es lo que estamos viendo.
1: Que también es lo que está pasando.
0: O sea, la actualizaron, pero sin dejar a un lado el amor a los juguetes.
1: Sí, cuando ella ya no puede, le echa un grito a Woody y le dice, échame la mano, pero Woody está casado con su mujer.

0: Entonces,
1: con la pastora
0: que pastoreaba las ovejas.
1: Sí, y vamos a encontrar un montón de juguetes, sí, como el señor Papa, las cucharas, los dinosaurios, y hay una cosa que los une a ellos de una manera impresionante, que es la amistad. Y la amistad es el hilo conductor que nos lleva a las cinco películas, la amistad de los juguetes. Cómo los juguetes no han cambiado, son los mismos juguetes de hace 30 años cuando se inicia, y tiene una cosa bien bonita. Fíjate que el director viene haciendo y dice, bueno, yo ya llevo más tiempo, y resulta que su guionista de toda la vida es ahora quien dirige, y está dando paso a los nuevos talentos o a los talentos que ya tenía, que se van involucrando para no perder el sentido de esta saga. Y viene la Toy Story 6.
0: Seguramente.
1: Y yo quiero ver qué nos proponen. Para mí siempre es una sorpresa qué propone Toy Story. Porque sí, pareciera que se les acabó el encanto. No.
0: No, siguen creando.
1: Siguen creando.
0: Pero siguen creando de acuerdo al momento en donde va a aparecer esa película.
1: Sí.
0: De acuerdo a la historia, sí, que se ha vivido los últimos 5 sí, años. Que además el avance ha sido impresionante.
1: Sí.
0: Para todos, para los que trabajamos en medios de comunicación, no podemos creer cómo hacíamos las cosas hace 40 años y cómo se hacen hoy.
1: Exactamente.
0: O sea, es impresionante. Hoy les daba el dato del primer comercial que se presentó en televisión, que fue en 1941, que costó $9, contra los 10 millones que cuestan 20 segundos en el Super Bowl hoy en día. 20 millones de dólares.
1: Wow.
0: Contra $9. O sea, si te pones a ver de 1941 a la fecha, que son como 80 y tantos años, no es sí, tanto. No es tanto para esa cantidad explosiva de números.
1: De impresión.
0: Qué impresión.
1: ¿No te da a ti melancolía de cómo hacías la televisión y la radio hace años?
0: Sí,
1: hace 20 años, Poli.
0: Sí, claro.
1: 30 años.
0: Claro,
1: cuando te tocaban los LPs, los cartuchos, todo.
0: No, bueno, yo aprendí taquimecanografía en secundaria.
1: Sí, sí.
0: Con una máquina Remington que yo creo que pesaba como 30 kilos. Era como un arma mortal. No sé si las llegaste a ver.
1: Sí, sí, yo las usé también. Yo estudié.
0: Que te ponían el cubreteclado. Y bueno, pues era un show. Y para hacer televisión con las cámaras que transmitíamos, se iban a grabar la noticia, que era un camarón, y hoy vemos que con un celular vas y grabas cosas con una calidad extraordinaria, y que todo es digital, y que todo lo mandas. Yo me acuerdo la primera vez que me dijeron, mándame, porque yo antes iba por los logotipos de las empresas, desde la revista, bueno, desde toda la vida que me he dedicado a esto, 40 años, iba por los logotipos cuando teníamos que publicar algo de publicidad, y entonces la primera vez que me dijeron, te lo mando por mail, a mí se me abrieron los ojos, dije, ¿cómo te van a mandar por mail un logotipo? ¿Por dónde entra el mail? ¿Cómo llega? O sea, yo les digo de broma que después del fax a mí me rebasó la tecnología, sí, porque nos tocaron en 40 años, los últimos 40 años ha sido un avance de muchísimas cosas.
1: Claro, pero además, fíjate una cosa,
0: más,
1: a nosotros nos agarra como en frío, o sea, de repente, ¡paz! Ahí está el fax, ahí está el email, ¿no? Y los chavos de hoy nacieron así, nacieron
0: claro,
1: con ese...
0: Ya nada más están viendo qué avances hay de la misma tecnología.
1: Sí.
0: Nosotros no sabíamos qué era
1: no,
0: eso.
1: Entonces hemos tenido que adaptar. ¿Y cuántas veces hay cosas que nos rebasan, que lo hemos platicado de otras películas?
0: Sí.
1: Que le dices al niño, cómpamelo, al nieto. Arréglame el teléfono. Y el nieto,
0: por supuesto,
1: te lo reparo.
0: Tú me estás espiando.
1: Sí.
0: Se acabó el tiempo. La próxima semana. Bueno, ¿les puedo recomendar una serie?
1: Ah, por favor, habla de ella.
0: No, ya no da tiempo de hablar de ella, pero sí se la recomiendo. Yo creo que es de las mejores series que he visto en los últimos tiempos. Se llama Te Encontraré. Está en primer lugar en Netflix y por algo está en primer lugar. De verdad, está extraordinaria. De esas que te picas y no puedes dejar de ver. Si usted tiene una tarde aburrida o un fin de semana que dice, ¿qué voy a hacer? Vean esa serie. Te encontraré
1: y váyanse al cine a ver Toy Story 5.
0: Esa
1: por favor, véanla, les va a encantar.
0: Tere, muchísimas gracias.
1: Gracias,
0: tu Facebook, Tere Ortiz.
1: Tere Ortiz.
0: Perfecto, gracias. Gracias al equipo maravilloso. Gracias a ustedes que nos siguieron el día de hoy. Ojalá que mañana también estén con nosotros en puntito de 8:30 de la mañana para seguir platicando, pues como nos gusta platicar, que les digo, en confianza. Lindo día.

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1: Son las 10:30.

Son las 10:44.

0: Son las 11 en punto. 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
2: Un equipo de científicos analizó genéticamente muestras de 8 mechones de pelo que se supone pertenecieron a Ludwig van Beethoven.

0: Beethoven,
1: con el fin de determinar la causa de su muerte y entender sus problemas de salud. Los resultados mostraron que el músico tenía un importante riesgo genético de padecer enfermedades hepáticas, y al final de su vida se encontraron evidencias de infección con el virus que produce la hepatitis B. No se encontró evidencia que explicara sus otros padecimientos, como su famosa sordera.
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1: Son las 11:21.

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7: Son las 11:34.

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0: Comenzamos. Titulares.
2: Safran inauguró nuevo taller de mantenimiento en Querétaro. CFE ya atiende apagones en Querétaro. Mauricio Reyes, titular de la Agencia de Energía en el Estado, precisó que hay 160 puntos complicados con interrupciones frecuentes. Fortalecer infraestructura hospitalaria será tema de la próxima administración, reconoce gobernador Mauricio Curi, debido a limitaciones presupuestales. Fiscalía General de la República en Querétaro destruyó más de 28 mil unidades de sustancias que contenían fentanilo. Jornada estatal Aquí Contigo estará en la Sierra Gorda de Querétaro el próximo viernes 3 de julio. En la información nacional, México y Canadá ya firmaron su posición para extender por 16 años más la vigencia del T-MEC. Solo falta el respaldo de Estados Unidos. En el panorama internacional, Rusia acusa a la inteligencia de Ucrania de impulsar y beneficiarse del narcotráfico de América Latina, especialmente desde México a Europa a través del Mar Negro.
3: Hola, ¿qué tal? ¿Cómo está? ¿Cómo le va? Muchas gracias por estar con nosotros. Bienvenidos, bienvenidas a este espacio informativo Noticias RTQ Jalpan. Mi nombre, Iván Ventura, deseando que esté muy bien, donde quiera que nos escuche, frecuencia 1200 de amplitud modulada y nuestras plataformas digitales. En este momento estamos con una temperatura de 28 grados centígrados, 29 la máxima, 18 la mínima, probabilidades de precipitaciones para que esté muy alerta y pendiente al respecto, calorcito, y mire, calorcito también en lo futbolístico. El día de ayer, qué gran día para todos los mexicanos, para el fútbol, para la alegría de todo un pueblo que estuvo pendiente en este encuentro con la selección de Ecuador, que parecía complicado, digo, tampoco que haya sido sencillo. Sin embargo, la selección mexicana mostró la mejor cara del fútbol, el mejor encuentro. Yo creo que ha tenido la selección, gran nivel de todos sus jugadores, tanto en la defensa, en la media, en los laterales, los delanteros, el arquero, qué decir, el Tala. Y bueno, pues con toda la ilusión, ya tenemos contrincante para este próximo domingo 5 de julio en los octavos de final, y será la selección de Inglaterra. Y parecía como que pues no es sorpresa, pero mire, batalló, acaba de terminar el encuentro y pues inició muy temprano del partido, al minuto 7, perdiendo contra el Congo, y de ahí empató hasta el 75, y en los últimos minutos pues logró la hazaña 2-1. Así que será Inglaterra el equipo con el que nos vamos a enfrentar este próximo domingo. Qué nervios, qué emoción.

0: Así que pues a disfrutar lo que representa el fútbol y este mundial. Vamos a arrancar con la información. Con el objetivo de acercar los servicios públicos directamente a la población, se llevará a cabo la jornada estatal Aquí Contigo, Gober, este próximo 3 de julio a las 9:30 de la mañana en el Teatro del Pueblo en Jalpan de Serra, un espacio donde las familias podrán realizar trámites y acceder a apoyos en un solo lugar. Se contará con la presencia del gobernador Mauricio Curi y secretarios de las dependencias de gobierno del estado.
1: Con el objetivo de acercar la administración pública y sus beneficios directamente a la población, se llevará a cabo la jornada estatal Aquí Contigo, Gober, un espacio donde las familias podrán realizar trámites y acceder a múltiples servicios en un mismo lugar. La actividad se realizará el próximo viernes 3 de julio a partir de las 9:30 de la mañana en las instalaciones del Teatro del Pueblo de la cabecera municipal de Jalpan de Serra. Durante la jornada estará presente el gobernador del estado, Mauricio Curi González, acompañado del presidente municipal Rubén Hernández, para dar atención directa y facilitar el acceso a programas, gestiones y apoyos que ofrecen tanto dependencias estatales como municipales. Esta iniciativa busca reducir tiempos de traslado, simplificar procedimientos y garantizar que más personas conozcan y aprovechen los servicios disponibles sin tener que salir de su municipio. La cita será este próximo viernes 3 de julio a las 9:30 horas en el Teatro del Pueblo de Jalpan de Serra. Con información de Pedro Sierra, para Noticias RTQ, Edson Ávila.
0: Pues aprovechar esta jornada que de manera itinerante se lleva a cada uno de los 18 municipios por parte del gobierno del estado, con la presencia del gobernador, de funcionarios estatales. ¿Cuáles trámites puede realizar por parte de la SEDESU? Reducción de multas de verificación vehicular, la Secretaría de Finanzas, trámites vehiculares, alta o baja, cambios de propietario, Secretaría de Seguridad Ciudadana, expedición y renovación de licencias de manejo, Comisión Estatal de Atención Integral a Víctimas, Centro de Justicia para Mujeres. También estará la CEDEA realizando donación de arbolitos, el Registro Civil, expedición de actas de nacimiento gratuitas, Secretaría del Trabajo, estará también el ICATEC, Secretaría de las Mujeres, asesoría legal, oferta de catálogo de talleres, atención psicológica, la CEA, la CESEC con consultas médicas gratuitas, el Consejo Estatal contra las Adicciones con atención psicológica, la CEJUVE también con atención psicológica, presencia también el DIF estatal, examen de la vista con entrega de lentes, audiometrías con entrega de aparatos auditivos, entrega de ayudas funcionales, consultas dentales, pruebas rápidas de laboratorio, ultrasonidos de acuerdo a consulta médica preventiva. Así que pues la cita este próximo viernes a partir de las 9 de la mañana para que vaya y aproveche pues todos estos servicios que se tendrán por parte del gobierno del estado. Ya atiende la Comisión Federal de Electricidad apagones en Querétaro, aseguró el titular de la Agencia de Energía en el estado, Mauricio Reyes Caracho. Precisó que en el estado se cuenta con 160 puntos complicados con interrupciones frecuentes.
2: En el estado se tienen más de 160 puntos considerados como complicados, ello debido a que se registran interrupciones frecuentes de energía eléctrica, señaló el director de la Agencia de Energía en el estado, Mauricio Reyes Caracheo. Mencionó que estos puntos complicados se registran tanto en lugares antiguos en infraestructura como en zonas nuevas, puntos que serán dados a conocer a la Comisión Federal de Electricidad para que sean atendidos y darle seguimiento.
3: Ellos van a estar muy al pendiente, nosotros le haremos saber dónde se encuentran los problemas en mayor medida para ellos tomar las medidas correspondientes y poder solucionar esto. Entonces, esa es la promesa y el principal objetivo de esa reunión.
2: Refirió que luego de la rueda de prensa realizada por las autoridades estatales respecto al problema de los cortes de energía en el estado, la CFE se comprometió a tomar medidas al respecto. Manifestó que aún no se cuenta con un monto específico de cuánto se estará invirtiendo en infraestructura eléctrica en el estado. Sin embargo, adelantó, está contemplado en los más de 200 mil millones de pesos que fueron anunciados para infraestructura eléctrica en todo el país. Informó para Noticias RTQ, Viviana Ávila y Manuel Tobar.
0: Fortalecimiento a la infraestructura hospitalaria requiere nuevas inversiones, pero será un tema pendiente para la próxima administración debido a las limitaciones presupuestales actuales, señaló el gobernador Mauricio Curi. Precisó que entre los temas que quedaron pendientes está el fortalecimiento en equipo y capacidad al Hospital General de Querétaro.
2: El gobernador del estado, Mauricio

0: Curi González reconoció que el fortalecimiento de la infraestructura hospitalaria requerirá nuevas inversiones. Sin embargo, actualmente se tienen ciertas limitaciones presupuestales, por lo que pasará a ser un tema pendiente para la próxima administración. Señaló que ante el presupuesto limitado, el fortalecimiento del Hospital General en aspectos como equipamiento y capacidad de atención deberán ser atendidos en el siguiente gobierno como una prioridad. Indicó que si bien el tema del hospital es una necesidad, no tiene una situación crítica que obligue a actuar de manera inmediata.
1: En este momento tenemos recursos bastante limitados, aunque no me han señalado que tengamos en este momento algo urgente al respecto, pero sí tendrá que verlo para el próximo gobierno.
0: Respecto al modelo de atención médica federal, reiteró que en el estado se continuará con el esquema local, pues no hay elementos que demuestren mejores resultados en las entidades incorporadas al IMSS Bienestar. Informó para Noticias RTQ, Viviana Ávila y Manuel Tobar.
2: Inicia DIF Estatal, taller de sensibilización dirigida para las y los solicitantes inscritos en el proceso de adopción 2026. El taller fue tomado por los cerca de 400 solicitantes y darles las herramientas necesarias para tomar la mejor decisión e incrementar sus expectativas.
0: En seguimiento al proceso de adopción 2026, la presidenta del patronato del sistema estatal DIF, Car Herrera de Curi, encabezó el inicio del taller de sensibilización enfocado para las y los solicitantes que se inscribieron a dicha convocatoria para adoptar a niñas y niños mayores de 4 años de edad. La presidenta del patronato del DIF, Car Herrera, explicó que el compromiso es acompañar a los cerca de 400 solicitantes en el proceso de adopción y darles las herramientas necesarias para tomar la mejor decisión e incrementar sus expectativas.
3: Lograr

0: Asimismo, el procurador estatal de protección de niñas, niños y adolescentes, Manuel Hernández Rodríguez, destacó que a la fecha se garantizan procedimientos de adopciones más ágiles. Por ello, recordó que hace 3 meses se presentó una iniciativa muy importante para que la situación jurídica de abandono y exposición de las niñas y niños, que se resolvía en 2 años, ahora pueda resolverse en 4 meses y evitar así una prolongada institucionalización. Informó para Noticias RTQ, Viviana Ávila y Manuel Tobar.
1: La Fiscalía General de la República en Querétaro realizó la destrucción de más de 28 mil unidades de sustancias que contenían fentanilo como parte de diversas carpetas de investigación iniciadas en la entidad. La destrucción se efectuó en las instalaciones de una empresa especializada en el tratamiento y disposición final de sustancias químicas.
2: Destruye la Fiscalía General de la República en Querétaro más de 2 kilos y más de 28 mil unidades de sustancias que contenían fentanilo. La institución federal informó que como parte de diversas investigaciones iniciadas en la entidad, se llevó a cabo la destrucción de 2 kilos, 306 gramos, 800 miligramos y 28.308 unidades de sustancias que contenían fentanilo. Se explicó que la destrucción se efectuó en instalaciones de una empresa especializada en el tratamiento y disposición final de sustancias químicas, ubicada en el Estado de México, en cumplimiento a los protocolos y disposiciones legales aplicables. La actividad fue supervisada por el Ministerio Público Federal, adscrito a la Fiscalía Especializada de Control Regional en Querétaro, con la participación del personal del órgano interno de control, elementos de la Policía Federal Ministerial y peritos especializados en química y fotografía forense. Para Noticias RTQ, Víctor Cabeza.
1: Reconocen autoridades estatales la labor, compromiso y contribución de la Guardia Nacional en la defensa de Querétaro. Durante el evento destacaron la coordinación de los trabajos en materia de seguridad en el estado.
0: Autoridades en el estado, encabezadas por el gobernador Mauricio Curi, reconocieron la labor y consolidación de la Guardia Nacional, ello en el marco del 70º aniversario de su creación. Durante la ceremonia se destacó el desempeño, compromiso y vocación de servicio de los integrantes de la institución, así como se reconoció el trabajo de la corporación en tareas de seguridad y atención a la población. En el acto, el coordinador estatal de la Guardia Nacional, Ricardo Meléndez, destacó que la institución creada en 2019 se ha consolidado como una fuerza permanente con presencia en todo el país. Actualmente, la Guardia Nacional cuenta con alrededor de 1.200 elementos activos en Querétaro y más de 130.000 integrantes a nivel nacional. En el mensaje

0: institucional, se señaló que desde su conformación y con el respaldo de la Secretaría de la Defensa Nacional y otras dependencias federales, la corporación ha concentrado esfuerzos para responder a las demandas ciudadanas en materia de seguridad pública. Informó para Noticias RTQ, Viviana Ávila.
1: La Secretaría de Salud del Estado de Querétaro, a través de la Jurisdicción Sanitaria número 4, en coordinación con la Secretaría de Educación del Estado de Querétaro y bajo la normativa nacional de la Estrategia Nacional de Salud Escolar, certifican a escuelas de Pinal de Amoles como espacios promotores de la salud. Para acceder a esta certificación, cada escuela debió acreditar acciones concretas, garantizar agua potable y saneamiento adecuado, promover hábitos de alimentación saludable y actividad física, implementar medidas de higiene y prevención de enfermedades, así como fomentar la participación activa de docentes, alumnos y familias en el cuidado de la salud.
2: Diversas instituciones educativas del municipio de Pinal de Amoles recibieron el reconocimiento oficial como escuelas promotoras de la salud, tras cumplir con los lineamientos establecidos por las autoridades sanitarias y educativas del estado. La ceremonia de certificación contó con la participación del regidor Adrián Longoria, quien asistió en representación de la presidenta municipal Lupita Ramírez Plaza. Durante el acto, se destacó que esta distinción valida el trabajo constante para transformar los centros escolares en entornos seguros, limpios y propicios para el bienestar integral de la comunidad estudiantil. De acuerdo con los registros del programa estatal, en esta edición obtuvieron la certificación escuelas de distintos niveles y localidades, entre ellas preescolar, primaria y secundaria de la cabecera municipal, escuela primaria Benito Juárez de San Pedro Escanela, planteles educativos de la Cueva de la Colgada, Tierras Coloradas, Joyas de Bucareli y El Limón, instituciones de nivel medio superior ubicadas en la zona serrana. Para acceder a esta certificación, cada escuela debió acreditar acciones concretas, garantizar agua potable y saneamiento adecuado, promover hábitos de alimentación saludable y actividad física, implementar medidas de higiene y prevención de enfermedades, así como fomentar la participación activa de docentes, alumnos y familias en el cuidado de la salud. Este logro refleja el esfuerzo conjunto entre autoridades, personal educativo y padres de familia. Contar con escuelas promotoras de salud significa garantizar que niñas, niños y jóvenes se desarrollen en condiciones óptimas, lo que se traduce también en un mejor rendimiento escolar y calidad de vida. Con información de Pedro Sierra, para Noticias RTQ, Edson Ávila.
1: Bien, muy importante el trabajo en materia de salud, la coordinación entre las instituciones, tanto de gobierno, de salud, como educativas, participación activa de padres de familia y alumnos, también es muy importante. Y hablábamos de los festejos del Mundial, que pues cómo no emocionarse, sin embargo, en su justa dimensión, también se vaya a sobrepasar los festejos. Y le comparto este comunicado por parte de la Coordinación Estatal de Protección Civil. Un lesionado durante los festejos por el triunfo de México en el Centro Histórico de Querétaro. La Coordinación Estatal de Protección Civil de Querétaro informó que unas 10.000 personas participaron en los festejos por el triunfo de la selección mexicana en el Centro Histórico, allá en la capital. Durante esta jornada se atendió a un hombre con una lesión en la cabeza sin que presentara heridas de gravedad. La dependencia exhortó a la población a celebrar con responsabilidad. Así que, pues mire, que un momento de festejo, de triunfo, de gloria, pues no se convierta en un riesgo para la población. Hay que recordar que pues el fútbol también nos une, que sea un ambiente familiar, que pues no pasó a mayores, también destacar como en otros lugares donde lamentablemente se han perdido vidas. Ayer también había un recuento parecido allá en la Ciudad de México, y que pues entendamos que es un juego y ya, sí, uno muy bonito, lleno de pasión, pero también pues que eso es un juego. La Unión Ganadera Regional de Querétaro mantiene coordinación constante con autoridades estatales y municipales para atender el abigato en Querétaro. Los municipios con mayor vulnerabilidad reportada para el robo de ovinos, equinos y bovinos son Huimilpan, Pedro Escobedo y recientemente San Juan del Río y Tequisquiapan.
3: En Tequisquiapan se presentó

del mes de abril, un caso donde sustrajeron 21 cabezas de ganado. Otro en San Juan del Río, cuando en junio habrían sustraído ilegalmente 33 cabezas de ganado bovino en la comunidad de La Valla. Por lo anterior es que el presidente de la Unión Ganadera Regional de Querétaro, Romualdo Moreno,

0: Pedro Escobedo asimismo indicó que recientemente se tuvo conocimiento de este caso en San Juan del Río, donde fue localizado un camión con aproximadamente 10 animales, situación que quedó bajo revisión de las autoridades correspondientes y así determinar su procedencia y posible devolución a sus propietarios. Para Noticias RTQ, Nancy Magaña.
1: Especialistas del Instituto Mexicano del Seguro Social alerta a las personas con problemas de sueño para que busquen atención médica oportuna, ya que pueden padecer apnea obstructiva del sueño. El IMSS explicó que el principal factor para desarrollar la condición es el sobrepeso y la obesidad.
2: Alerta el Seguro Social a la población con problemas para dormir sobre el riesgo de padecer apnea obstructiva del sueño. Especialistas del Instituto Mexicano del Seguro Social alertan a personas con problemas de sueño que se despiertan frecuentemente por sensación de asfixia y ronquidos para que busquen atención médica oportuna, ya que pueden padecer apnea obstructiva del sueño. La doctora Zaira Romero López, jefa del Departamento de Neumología en Adultos del Hospital General del Centro Médico Nacional La Raza, explicó que esta enfermedad se caracteriza por la obstrucción parcial o completa de la vía aérea mientras se duerme, lo que provoca que el paciente se despierte varias veces en una hora por falta de aire. Explicó que en México el principal factor para desarrollar apnea obstructiva del sueño es el sobrepeso y la obesidad, ya que se acumula grasa en el cuello, que aunado a la flacidez en los músculos durante las horas de sueño, facilita el colapso parcial o total de la vía aérea mientras se duerme. Esta condición provoca que la persona pueda roncar, se despierte con sensación de asfixia durante el sueño, no descanse bien y se sienta cansado durante el día, lo que puede afectar su rendimiento laboral e incluso provocar somnolencia al manejar. Se recomienda a las personas que identifiquen estos síntomas que acudan a su médico familiar, quien puede aplicar cuestionarios para detectar la apnea obstructiva y enviar al especialista en medicina del sueño. Para Noticias RTQ, Víctor Cabeza.
1: Pues mire, algo que nos tenemos que tomar muy en serio, sin duda, es nuestra salud. Pero si hay algo que nos puede afectar, evidentemente, es no dormir bien. Entonces escuchamos pues esta información respecto a la apnea del sueño. No tratada, provoca un descanso deficiente y caída en los niveles de oxígeno, afectando a todo el organismo. Sus consecuencias principales, pues ya las escuchamos, incluyen fatiga extrema, problemas de concentración, mayor riesgo de accidentes viales y laborales, además de graves padecimientos metabólicos y cardiovasculares. ¿Hay manera de tratarla? Sí, que es lo importante, pues que nos acerquemos a los centros de salud, a que en medida de lo posible podamos prevenir, pero si pues ya detectamos que tenemos algún problema, pues poder tratarlo, eso es importante, pero con los especialistas. A veces, por el miedo, lo que usted quiera, no queremos acudir al médico y tomamos otras decisiones que, pues ahorita muy sencillo, a través de pues las pues los dispositivos de la tecnología, podemos acceder a mucha información. Sin embargo, puede ser riesgoso y peligroso. Así que, pues si tiene o ha detectado estos problemas de sueño, acérquese a su centro de salud más cercano o cualquier problema que tenga. Bien, con esta información, amigas y amigos, llegamos a nuestra primera pausa en Noticias RTQ Jalpan. Regresamos en breve.

0: 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Importancia de la recolección de agua de la lluvia.
1: La recolección de agua de lluvia es una práctica muy importante porque ayuda a cuidar el agua potable y aprovechar un recurso natural que muchas veces se desperdicia. Entre sus principales beneficios destacan: ahorro de agua potable. El agua de lluvia puede utilizarse para regar plantas, lavar patios, autos o incluso sanitarios, reduciendo el consumo de agua de la red pública. Ahorro económico. Usar agua recolectada puede disminuir el pago de servicio de agua en hogares, escuelas o negocios. Apoyo en épocas de sequía. Tener agua almacenada permite

0: contar con una reserva cuando hay escasez o cortes de suministro. La recolección puede hacerse de manera sencilla, utilizando techos, canaletas, filtros y recipientes limpios para almacenar el agua de forma segura.
1: En Perspectiva 100.3. ¿Cómo ves?
2: Un equipo de científicos analizó genéticamente muestras de 8 mechones de pelo que se supone pertenecieron a Ludwig van Beethoven, con el fin de determinar la causa de su muerte y entender sus problemas de salud. Resultados mostraron que el músico tenía un importante riesgo genético de padecer enfermedades hepáticas, y al final de su vida se encontraron evidencias de infección con el virus que produce la hepatitis B. No se encontró evidencia que explicara sus otros padecimientos, como su famosa sordera. ¿Cómo ves?
3: Divulgación de la ciencia, UNAM.
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0: Titulares.
1: Safran inauguró nuevo taller de mantenimiento en Querétaro. CFE ya atiende apagones en Querétaro. Mauricio Reyes, titular de la Agencia de Energía en el Estado, precisó que hay 160 puntos complicados con interrupciones frecuentes. Fortalecer infraestructura hospitalaria será tema de la próxima administración, reconoce gobernador Mauricio Curi, debido a limitaciones presupuestales. Fiscalía General de la República en Querétaro destruyó más de 28.000 unidades de sustancias que contenían fentanilo. Jornada estatal Aquí Contigo estará en la Sierra Gorda de Querétaro el próximo viernes 3 de julio. En la información nacional, México y Canadá ya firmaron su posición para extender por 16 años más la vigencia del T-MEC. Solo falta el respaldo de Estados Unidos. En el panorama internacional,

0: Rusia acusa a la inteligencia de Ucrania de impulsar y beneficiarse del narcotráfico de América Latina, especialmente desde México a Europa a través del Mar Negro.
1: Regresamos, muchas gracias por continuar con nosotros. Noticias RTQ Jalpan. Bien, pues buen provecho si se encuentra a la hora de los alimentos. Avanzamos con más información y pues prácticamente está ya concluido el ciclo escolar. Y ahorita están pues las clausuras, graduaciones de igual manera, y evidentemente en puerta este periodo vacacional de verano. Y bueno, pues sí, como lo decíamos, ya están las vacaciones a la vuelta de la esquina. ¿Usted tiene planeado salir de vacaciones en familia y en especial viajará con niños? Aquí le presentamos algunas recomendaciones para hacer viajes seguros.
2: Si usted tiene planeado disfrutar de unas vacaciones, le compartimos consejos para que pueda hacer un viaje divertido, relajado y sobre todo seguro. Si viaja con niños, es importante planificar itinerarios flexibles y no ser tan estrictos, ya que los pequeños pueden tener diferentes necesidades y se deben respetar sus tiempos. Trate de ir a consulta con su pediatra antes de salir y arme un botiquín con medicamentos básicos, protector solar y repelente. Lleve a la mano sus documentos de identidad y coloque una pulsera o etiqueta con su número telefónico por si se extravían. Establezca puntos de reunión y mantenga a los menores vigilados en todo momento, sobre todo en lugares muy concurridos. Evite el mal humor empacando un lunch saludable y lleve suficiente agua. También es bueno llevar juegos que no dependan exclusivamente de pantallas para mantener así su atención. Si viaja en automóvil, recuerde, lleve la unidad a revisión y asegúrese que se encuentre en las condiciones óptimas para recorrer largas distancias, y se exhorta a los automovilistas a portar siempre la documentación vigente del vehículo, incluyendo licencia de conducir, tarjeta de circulación y póliza de seguro. Además, importante llevar todas las herramientas básicas de refacción. Para Noticias RTQ, Nancy Magaña.
1: Pues recomendaciones muy útiles si vamos a salir de vacaciones, y pues la importancia también si de manera particular vamos a viajar con niños, pues no es lo mismo, así que bueno, pues ojalá que estas recomendaciones le puedan servir mucho. El Instituto Municipal de la Mujer de Pinal de Amoles organizó la conferencia titulada Violencia Política contra las Mujeres en Razón de Género, la cual fue impartida por personal especializado del Tribunal Electoral del Estado de Querétaro.
3: El Instituto Municipal de la Mujer organizó la conferencia titulada Violencia Política contra las Mujeres en Razón de Género, actividad impartida por especialistas del Tribunal Electoral del Estado de Querétaro. Esta capacitación responde a una necesidad fundamental. Aunque hoy en día las mujeres tienen reconocido su derecho a participar en la vida pública y política, en la práctica siguen enfrentando barreras y conductas que buscan limitar su actuación, descalificar su trabajo o impedir que asuman cargos de toma de decisiones. La violencia política por razón de género se manifiesta de distintas formas y en muchas ocasiones no se identifica claramente, por lo indispensable brindar información para reconocerla, prevenirla y detenerla. Durante el encuentro se explicaron los conceptos clave, las normas que protegen estos derechos y los mecanismos existentes para presentar denuncias y recibir acompañamiento institucional ante cualquier situación de este tipo. Con estas acciones se construye una cultura de igualdad y respeto, garantizando que las mujeres puedan ejercer sus derechos en espacios seguros, libres de discriminación y con plenas condiciones para contribuir al desarrollo de su comunidad. Con información de Pedro Silva para Noticias RTQ, Edson Ávila.
1: El Instituto de Seguridad y Servicios Sociales para los Trabajadores del Estado, el ISSSTE, destaca la importancia de la donación de órganos y tejidos como un acto altruista que brinda una nueva oportunidad de vida a otras personas, por lo que invita a quienes deseen ser donantes voluntarios a registrarse en el Centro Nacional de Trasplantes a través del sitio www.gob.mx/senatra. La institución subrayó la importancia de expresar a los seres queridos dicha decisión, ya que el consentimiento de los familiares es indispensable para llevar a cabo el proceso de donación.
4: Invita el ISSSTE a la población a convertirse en donador voluntario y a compartir la decisión con sus seres queridos. El Instituto

0: Instituto de Seguridad y Servicios Sociales de los Trabajadores del Estado, el ISSSTE, destaca la importancia de la donación de órganos y tejidos como un acto altruista que brinda una nueva oportunidad de vida a otras personas, subrayando la importancia de expresar con los seres queridos la decisión de ser donante, ya que el consentimiento de los familiares es indispensable para llevar a cabo el proceso de donación. La institución señaló que la donación constituye un acto de solidaridad y amor que debe realizarse de manera voluntaria, libre de cualquier tipo de coacción o retribución económica, precisando que cualquier persona puede ser donante, independientemente de su edad, pues existen antecedentes de donantes, desde menores de 2 años hasta personas mayores de 70 años de edad. El ISSSTE invita a quienes deseen ser donantes voluntarios a registrarse en el Centro Nacional de Transplantes a través del sitio www.gob.mx/senatra. Para Noticias RTQ, Víctor Cabeza.
1: Yo creo que es algo que tenemos que considerar, impulsar esta cultura de la donación, porque hay muchas, muchas personas que están en lista de espera, y que este tipo de decisiones pueden transformar su vida, continuar teniendo vida o también incrementar la calidad de la misma. Algo que tenemos que platicar, como ya lo escuchamos, si es nuestra decisión o bien inscribirnos, y en caso de que no sea así, pues expresar, en caso de que así lo deseemos, a nuestros familiares. El próximo lunes anunciarán los pormenores de la obra de Bernardo Quintana, allá en la capital del estado, donde se dará a conocer el esquema y los tiempos de ejecución, informó el secretario de gobierno Eric Gudiño Torres. Precisó que en esta semana se estarán realizando trabajos preliminares en la zona ante el próximo inicio de la obra.
2: El próximo 6 de julio se dará a conocer los pormenores de la obra del puente de Bernardo Quintana correspondiente al tren México-Querétaro. El secretario de Gobierno, Eric Gudiño Torres, informó que la información será proporcionada por el Grupo de Ingenieros y la Secretaría de Comunicaciones y Transportes, así como la Secretaría de Gobierno que él encabeza.
3: Estuvimos hablando con el general Vallejo y con el coronel Paz, donde ya establecimos la ruta a seguir para el tema de la obra de Bernardo Quintana, la cual estaremos formalmente ya anunciando el día lunes, cuál es el esquema, los tiempos. Estaremos en conjunto en la siguiente semana ya anunciando el inicio de la obra.
2: El funcionario mencionó que lo que se estará haciendo en coordinación con la Federación son trabajos preliminares, como el retiro de una estructura en Bernardo Quintana, ello ante el inicio de la obra. De igual manera indicó que se estará dando a conocer el operativo de movilidad, dado que la obra generará tráfico y lo que se busca será generar las condiciones para que el impacto sea menor. Informó para Noticias RTQ, Viviana Ávila y Manuel Tobar.
1: Como parte del programa Contigo en la Escuela, la secretaria de Educación en el estado, Marta Elena Soto Obregón, recibió un donativo en especie por parte de la empresa MAVE, afiliada al Club de Industriales de Querétaro. En esta ocasión, la entrega de 11 refrigeradores beneficiará al mismo número de instituciones educativas y su comunidad estudiantil.
0: Recibe la Secretaría de Educación en Querétaro donativo realizado por la empresa MAVE como parte del programa Contigo en la Escuela. El donativo, consistente en 11 refrigeradores, será trasladado al mismo número de instituciones educativas con el fin de coadyuvar con las labores escolares. Al tomar la palabra, la titular de la Secretaría de Educación en el estado, Marta Soto Obregón, agradeció el apoyo de la empresa afiliada al Club de Industriales de Querétaro, recordando que el programa nació durante la pandemia por COVID-19, el cual tuvo una respuesta positiva por parte del empresariado en todo el estado.
4: Hoy, aquí con el Club de Industriales, empezamos esta era para que conozcan el proyecto, para que conozcan qué es lo que estamos haciendo. Muchas felicidades a mis amigos maestros, porque a todos los conozco, con todos tenemos historia, hemos estado en sus escuelas por X o por Y. Qué bueno que hoy estamos reunidos en razón de esta buena noticia, y que sigan las buenas noticias para más escuelas en Querétaro.
0: Durante la ceremonia se refrendó el compromiso del sector empresarial con la educación y el bienestar de las comunidades escolares en Querétaro. Para Noticias RTQ, Víctor Cabeza y David Peregrino.
1: Bien, pues importante los donativos que serán canalizados para estas 11 instituciones educativas en nuestro estado. Siempre se culpó al cerebro de que el 90% seamos diestros, pero

0: Oxford encuentra que la clave comenzó al aprender a caminar. Un estudio internacional encabezado por la Universidad de Oxford plantea una nueva explicación sobre por qué 9 de cada 10 personas utilizan principalmente la mano derecha. La investigación concluye que la bipedestación combinada con el crecimiento del cerebro durante la evolución humana habría sido el factor decisivo, desafiando décadas de teorías concentradas exclusivamente en el cerebro.
1: El hecho de que cerca del 90% de la población mundial sea diestra podría tener un origen muy distinto al que la ciencia creyó durante décadas. Un equipo de investigadores de la Universidad de Oxford analizó datos de más de 2.000 primates pertenecientes a 41 especies y descubrió que la explicación no depende únicamente del cerebro, sino también de un cambio trascendental en nuestra evolución: caminar erguidos sobre dos piernas. El estudio, publicado recientemente en la revista científica PLOS Biology, ofrece una nueva perspectiva sobre uno de los grandes enigmas de la evolución humana. Durante años, las principales hipótesis atribuían la preferencia por la mano derecha a la genética, el desarrollo cerebral, al uso de herramientas o incluso al lenguaje. Sin embargo, los investigadores compararon factores como la dieta, el hábitat, el tamaño corporal, la organización social y la locomoción de distintas especies de primates. El resultado mostró que los seres humanos dejaban de ser una excepción evolutiva únicamente cuando se incorporaban dos variables: el gran tamaño del cerebro y la bipedestación. Los especialistas explican que al comenzar a caminar sobre dos piernas hace millones de años, nuestros ancestros liberaron las manos de la tarea de desplazarse. Esto permitió desarrollar movimientos cada vez más precisos para fabricar herramientas, manipular objetos y comunicarse mediante gestos. Posteriormente, la expansión del cerebro fortaleció esa lateralización hasta consolidar el predominio de la mano derecha que hoy caracteriza a la especie humana. El estudio también reconstruyó la posible preferencia manual de especies humanas distintas. Sus modelos sugieren que los primeros homínidos presentaban una ligera inclinación hacia la derecha, mientras que esa preferencia se intensificó conforme evolucionó el género Homo, alcanzando su máxima expresión en Homo sapiens. Para la comunidad científica, este hallazgo no significa que el cerebro deje de ser importante, sino que su desarrollo debe entenderse junto con otro rasgo que nos distingue como especie: caminar erguidos. Para Noticias RTQ, Edson Ávila.
0: Bien, pues muy interesante este estudio por parte de la Universidad de Oxford. Bien, amigas y amigos, estamos llegando prácticamente al final de este espacio noticioso. Como siempre, agradecerle mucho que haya estado con nosotros, invitarlo a que continúe con la programación de la frecuencia 1200 de amplitud modulada. Nos vamos con música, algo de esta canción que ha estado últimamente mucho en tendencia. Hasta que te conocí, del señor Juan Gabriel. Por mi parte ha sido todo. Mi nombre es Iván Ventura. Nos escuchamos el día de mañana.

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0: 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Comenzamos. Titulares.
3: Todo listo para el cierre del ciclo escolar 2025-2026 para este 3 de julio. Arriban al estado las cuatro jóvenes queretanas que se encontraban varadas en Venezuela tras los sismos del pasado 24 de junio. Reporta la Secretaría de Seguridad Pública de la capital 11 personas detenidas derivados de los festejos que se realizaron en Centro Histórico. En información nacional, mueren tres personas por asfixia en la capital en los festejos por la victoria de la selección mexicana. Max, el perro rescatista mexicano, resultó herido tras ayudar a salvar a 7 personas. Estados Unidos sanciona a red empresarial ligada al cártel Jalisco Nueva Generación por contrabando de millones en combustible. En información internacional, Donald Trump no renueva el T-MEC y opta por revisiones anuales con México y Canadá. Corte Suprema frena orden de Trump y mantiene la ciudadanía por nacimiento. Océanos alcanzan récord de calor en mes de junio.
1: Momento de que inician las noticias RTQ. Gracias por sintonizarnos tanto en radio como en televisión. Aquí en el centro de la República, en Querétaro capital, desde donde transmitimos, y por supuesto en la zona serrana, donde también tenemos una estación hermana. Recuerde usted que tenemos dos líneas telefónicas en RTQ Noticias. Uno es el directo, el 44

0: 44-22-38-51-11. 44-22-38-51-11. Y el WhatsApp para sus mensajes, el 44-26-76-03-92. 44-26-76-03-92. Las noticias se oyen y se ven en Radio Televisión Querétaro. En radio se escuchan en el 100.3 de frecuencia modulada, emitiendo las señales desde el Centro Histórico de Querétaro para todo el centro de la República Mexicana. 100.3 de frecuencia modulada, Radio Querétaro. Y Radio Jalpan en el 1200 de AM en Jalpan de Serra, nuestra estación hermana de RTQ allá en la zona serrana. Y por supuesto que también transmitimos a todo el mundo a través de nuestra cabina en Tequisquiapan, www.radioactivatx.org en Tequisquiapan. En televisión también se ven y se oyen las noticias. Canal 10.1 de señal abierta. Sistemas de cable en Querétaro, WIS 10, Megacable 110, Total Play 10 y en Jalpan Canal 63 de Supercable. Transmisión por internet para todo el mundo desde nuestros estudios en el Centro Histórico de Querétaro a través de www.rtq.mx. En redes sociales, en Facebook somos Radio y Televisión Querétaro, en Instagram @rtqro, en X @rtqro. Canales de YouTube, tenemos dos: uno, Radio y Televisión Querétaro; dos, Noticias RTQ. Comenzamos cuando es la 1:04 p.m. con la tradicional frase del día. La vida es un 10% como la hacemos y un 90% como la tomamos. Buena la frase de Irving Berlin, la repetimos con gusto. La vida es un 10% como la hacemos y un 90% como la tomamos. Irving Berlin, un compositor y letrista de Broadway, uno de los más prolíficos y famosos contemporánea de América. David Estrada, pásale para que nos presentes tu sección Un Día Como Hoy. Un día como hoy, 1 de julio de 1962, el presidente norteamericano John Kennedy y su esposa Jacqueline concluyen su visita de 3 días a la Ciudad de México. Visitaron en aquel entonces la Basílica de Guadalupe.
1: Del viernes 29 de junio al domingo 1 de julio de 1962, el presidente de los Estados Unidos, John F. Kennedy, y su esposa Jacqueline fueron huéspedes de honor del presidente mexicano Adolfo López Mateos y de su esposa Eva Sámano en una de las más entusiastas, emotivas y espontáneas manifestaciones populares de que se tenga memoria. La poderosa y atrayente personalidad del joven matrimonio norteamericano capturó a gran parte de los mexicanos, los cuales se volcaron a las calles capitalinas para conocerlo, aplaudirle y vitorearlo. Mientras el vehículo descubierto que lo conducía recorría las avenidas de Paseo de la Reforma, Juárez y el Zócalo capitalino, en medio de una impresionante lluvia de millones de papelitos de colores que eran arrojados desde los balcones en señal de bienvenida. Durante su estancia, el presidente Kennedy se reunió en 3 ocasiones con el presidente López Mateos en la residencia oficial de Los Pinos, para tratar problemas comunes e intercambiar impresiones sobre asuntos de carácter mundial. En aquella visita, que fue ampliamente difundida por la prensa nacional, así como en los noticieros de radio, televisión y cine, la pareja estadounidense tuvo una cena de honor en Palacio Nacional, donde John Kennedy pronunció un discurso en el que destacó los lazos de amistad entre México y Estados Unidos, y al día siguiente acudió al Palacio de Bellas Artes para disfrutar de la actuación del ballet folclórico de Amalia Hernández. En el banquete ofrecido por los Kennedy al presidente mexicano y su esposa, de manera espontánea, Jackie Kennedy intervino en perfecto español para recordar a los presentes su primer viaje a México en 1953 durante su luna de miel en el puerto de Acapulco. De manera individual, el mandatario norteamericano visitó la Unidad Independencia para los empleados del Seguro Social y colocó una ofrenda floral en la columna de la Independencia y el Monumento a la Revolución. En tanto que su esposa visitó el Museo de Antropología e Historia

0: entonces ubicado en la Casa de Moneda y las instalaciones del Instituto Nacional de Protección a la Infancia. El domingo 1 de julio, en un acto fuera de programa y totalmente privado, el matrimonio Kennedy acudió a misa a la Basílica de Guadalupe, siendo recibidos por el arzobispo Miguel Darío Miranda y por el delegado apostólico Luigi Raimondi. De ahí, partieron al aeropuerto Benito Juárez para abordar el avión presidencial y regresar a los Estados Unidos.
1: Pero veo también muchas cosas que no han cambiado y espero que nunca cambien. Los valores de vuestra cultura, la profunda fe en la dignidad del hombre, se han expresado en vuestra arte y literatura a través.
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3: Ya tenemos rival, Toño. Buenas tardes, la 1:08.
4: Joaquín, buenas tardes. Gusto en saludarte, amigos. ¿Cómo están? Un gusto saludarles todavía con la emoción del partido de ayer de México. Y ya, como dices, sabiendo...
3: Así es, señor. Y son los ingleses.
4: Sí, los ingleses que pues en algún momento pensamos en Congo porque mantuvo el marcador a su favor mucho tiempo, pero al final surgió la figura del líder Harry Kane, que anotó los dos goles. Aguas con ese cuate, ¿eh? Aguas.
3: Pues que tengan cuidado con todos, porque ya cada vez que pasan a otra fase se pone más difícil.
4: Sí, cada vez es más difícil, eliminatoria directa, y lo estamos viendo en todos los partidos. Bueno, pues vamos a arrancar, Joaquín, amigos, y ahí está el resultado, por si no lo sabía, y quienes anotaron los goles. Un excelente primer tiempo de México que presionó a Ecuador, que se fue con todo. Quiñones al 22 demostró que quizá es el mejor hombre de México, uno de los mejores en cada uno de los partidos que juega. Raúl Jiménez, que se le escapó una de cabeza al principio, que son las que mete él, pero pues llegó tarde la cita y se fue a un lado el remate, pero al 31, con asistencia, fíjese, de Quiñones, anotó el 2-0. Y después, en el segundo tiempo, México pues hizo unos cambios ahí para cuidar el marcador. Sacaron a Gil Mora, que es un excelente jugador, este chavito de 17 años, moviendo al equipo mexicano con todo. Estuvo a punto de meter un golazo, y sin embargo después pasó esto, se echaron un poquito para atrás, le dieron la manija del partido a Ecuador, y qué bueno que no metió un gol, porque de haberlo metido se hubieran puesto las cosas muy, pero muy difíciles. 2-0 México, sin gol en su meta, con 8 goles a favor, y avanza a los octavos de final. Esto también se vivió en la zona FES, ¿en dónde? En el Estadio Corregidora.
5: Una vez más, el México Zona FES en el Estadio Corregidora tuvo una buena convocatoria y 16,000 personas se dieron cita ahí para ver a México ganar a Ecuador 2-0 y avanzar a los octavos de final. Los goles del Tri fueron obra de Quiñones al minuto 22 y Raúl Jiménez al 31. Cabe destacar que hasta el pasado domingo habían asistido a la Zona FES más de 76,000 personas. El cierre, luego del duelo México-Ecuador, fue con el concierto del 90s Pop Tour con Cabá, Caló, Jeans y Mercurio. El México Zona FES se podrá seguir disfrutando los días 4, 5, 11 y 19 de julio, con los partidos programados y los conciertos de Panteón Rococó, Mau y Ricky, Los Cardenales y Los Ángeles Azules. 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
4: Bueno, y los resultados que se dieron ayer, por supuesto resaltamos ese de México, pero aquí estábamos pendientes también de los resultados desde la mañana, cuando Costa de Marfil 1, Francia con mucha facilidad y con muchas oportunidades de gol le metió 3-0 a Suecia, varios postes, y la estrella, la figura Mbappé, así es que avanzó sin problemas. Vamos a ver si alguien lo topa o llega hasta la final. Ahí está el México-Ecuador 2-0, y bueno, ahí está lo que sucedió el día de ayer en la actividad de lo que es fútbol. Oiga, y el resultado de hoy, ahí está también el 2-1 de Inglaterra contra República de Congo. Fíjese que desde el minuto 7 Sipenga anotó para el equipo de Congo, y un portero en Pasi, que es el portero de Congo, detuvo todo hasta que al final Harry Kane pudo anotarle al minuto 75 y luego al 86 con un golazo. La verdad que gracias a este hombre, Inglaterra está en la siguiente fase que es la de octavos de

0: final. Oiga, vámonos a los festejos, vamos a ver imágenes del Jardín Zenea, porque ahora no nada más fue ahí, llegó la gente, ahí tenemos esas tomas aéreas, precisamente de la reunión que tuvieron los aficionados, que después del partido se vinieron lloviendo, como sea, como sucedió en varias partes de la República, pues la gente llegó aquí al Jardín Zenea, y después, fíjese que tomaron rumbo, tenemos otro video, sobre Corregidora, se fueron caminando, festejando como manifestación de gusto, hacia lo que fue Avenida Zaragoza, tomaron rumbo a Los Arcos, por Zaragoza para arriba, hacia el tanque, y llegaron a Los Arcos. Ahí tenemos otro video, ese es el del Jardín Zenea, y bueno, pues nos da gusto que la gente pueda festejar todo esto. Se fueron caminando, ahí está Avenida Corregidora, la intersección con Zaragoza, y posteriormente llegaron hasta lo que fue el tanque, bajaron a Los Arcos, y allí estuvieron también con tambores y todo festejando. Por cierto, que algunos se excedieron en sus festejos, alguien se subió por ahí a los semáforos, una persona hasta se cayó, y bueno, no hay que hacer esto porque ponen en peligro sus vidas, ponen en riesgo, y hay que festejar tranquilos. Así es que ahí está lo que sucedió aquí en Querétaro. Y en El Ángel, para no variar también, bueno, pues 1,000,000 de personas estuvieron ahí abarrotando lo que fue El Ángel, las zonas aledañas, primero para ver el partido, después para disfrutar el festejo con todo y cuetones, y bueno, pues no quiero ni pensarlo, Joaquín, amigos, que si el domingo México gana a Inglaterra, este partido va a ser a las 6 de la tarde en el Estadio Azteca, pues qué va a pasar, ¿no? ¿Qué serán 1,500,000 después, 1,200,000 personas en El Ángel y en Querétaro y en otras ciudades serán más? Pues ahí están los festejos, la verdad que mucha algarabía, y ahí está la victoria de México, que le da esta alegría a todos los mexicanos, a todos sus seguidores. Enhorabuena por Javier Aguirre, y ahí vamos avanzando, ahora van con todo contra Inglaterra. Y bueno, se siguen dando ya los partidos de los octavos de final. Vámonos con más, hablando ahora del ajedrez, que viene un torneo nacional importante aquí en Querétaro.
1: Con la presencia de 300 ajedrecistas, Ezequiel Montes será la sede de los Juegos Nacionales Infantiles y Juveniles, así como del Abierto de Ajedrez Ezequiel Montes 2026. Noel Valencia, director del deporte en Ezequiel Montes, informó que los torneos serán del 3 al 5 de julio, con participación de ajedrecistas locales y extranjeros. El presidente de la Asociación Queretana de Ajedrez, Rafael Navarro, destacó la importancia de este tipo de eventos, resaltando que será clasificatorio para los Juegos Panamericanos de 2027. En el anuncio también estuvieron presentes, por parte de la Secretaría de Turismo Estatal, Viridiana Domínguez y Rodrigo Ibarra. 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
0: Vamos con la selección, preselección de ciegos que se prepara para próximos eventos.
1: La preselección varonil mexicana de fútbol para ciegos llevó a cabo una concentración en el Centro Paralímpico Mexicano, esto rumbo al Campeonato Americano de Fútbol para Ciegos, IPSA 2026, conocido como la Copa América, que será del 6 al 13 de septiembre en Sao Paulo, Brasil. El entrenador Patricio Ramírez indicó que se reunieron 10 jugadores y 3 porteros trabajando una semana, señalando que al final del proceso selectivo quedarán 8 jugadores y 2 porteros, quienes integrarán a la selección definitiva. Agregó que la Copa América será un evento clasificatorio para los Juegos para Panamericanos Lima 2027 y también para el Campeonato Mundial de Fútbol para Ciegos 2027. Deportes RTQ.
2: Gracias, Antonio.
0: De nada, Joaquín. ¿Cuántos no irían a chambear hoy con estos festejos? Se excedieron y...
2: Pues todavía han de estar celebrando algunos.
0: Sí, yo creo, de paso dijeron, vamos a ver el de Inglaterra.
2: En su antro favorito ya deben de estar, o sea, la cantina.
0: Bueno.
2: Bueno, Toño, entonces te esperamos aquí al filo de 15 minutos antes de las 3 de la tarde en tu segunda parte.
0: Gracias, aquí nos vemos.
2: Gracias a ti. Las 13 horas, 1 de la tarde con 16 minutos, la 1 con 16, y aquí las noticias también. Todo listo para el cierre del ciclo escolar 2025-2026 para este 3 de julio. De acuerdo con la UCEBEC, tentativamente el inicio del ciclo escolar en Querétaro 2026-2027 sería el 31 de agosto. Se cuenta con 2,100 menores que han llegado de otros estados para

0: incorporarse al sistema educativo estatal. Viviana.
1: Todo listo por parte de la Unidad de Servicios para la Educación Básica en el Estado para dar cierre al ciclo escolar 2026-2027 este próximo 3 de julio. Irene Quintanar Mejía, coordinadora general de la UCEBEC, indicó que este viernes será el último día de clases y se dará el paso a las clausuras, las cuales se llevarán a cabo de acuerdo al calendario de cada institución educativa. Posteriormente, del 6 al 10 de julio, se dará la capacitación de docentes. Informó que durante las vacaciones habrá personal dando atención personalizada en el área central de UCEBEC para quienes lleguen a radicar al estado durante este periodo vacacional y poder colocarlos en alguna institución educativa, pues aseguró, nadie se quedará fuera.
2: Vamos a estar teniendo atención personalizada en el área central de UCEBEC, en todas nuestras regionales, para que algún papá que de repente pues ya viene a vivir a Querétaro, como lo ha dicho el señor gobernador, tenemos espacio por supuesto para todos nuestros niños y con ellos también llegan a Querétaro para que se sientan muy arropados y acompañados.
1: En cuanto a inscripciones, compartió que se tiene un avance del 95% y se ha registrado la llegada de 2.100 niños provenientes de otros estados, mismos que ya se inscribieron y están en la matrícula de estudiantes en el estado. De acuerdo con la UCEBEC, el próximo 31 de agosto es la fecha tentativa del inicio del ciclo escolar. Sin embargo, se espera el anuncio oficial por parte de la Federación. Informó para Noticias RTQ, Viviana Ávila y Manuel Tobar.
0: Alista Gobierno de Querétaro la entrega de útiles, uniformes y libros para el próximo ciclo escolar. Será al inicio del mismo del ciclo 2026-2027, cuando se hará la entrega de estos materiales a las y los alumnos de educación básica.
1: La entrega de útiles escolares, uniformes deportivos y libros de texto gratuitos para estudiantes de educación básica en Querétaro ya se encuentran en su etapa final de preparación, informó la coordinadora general de la Unidad de Servicios para la Educación Básica en el Estado, Irene Quintanar Mejía, quien destacó que la logística avanza para que los apoyos lleguen a tiempo al inicio del ciclo escolar 2026-2027. La funcionaria explicó que esta estrategia forma parte del respaldo que el gobierno estatal mantiene hacia las familias queretanas, con el propósito de contribuir a la economía de los hogares y garantizar que las y los estudiantes cuenten con los materiales necesarios para el regreso a clases.
2: El señor gobernador Mauricio Curi lo ha comentado, lo ha mencionado, que él sigue apoyando a la economía de nuestras familias en Querétaro y haremos la entrega de útiles escolares y haremos la entrega de uniformes deportivos y será iniciando ciclo escolar.
1: Quintanar Mejía detalló que los uniformes deportivos serán distribuidos entre alumnas y alumnos de primaria y secundaria, mientras que los paquetes de útiles escolares llegarán a estudiantes de preescolar, primaria y secundaria. En total, indicó, se contempla la entrega de aproximadamente 356.000 paquetes en toda la entidad. En cuanto a los libros de texto gratuito, comentó que Querétaro ya recibió los ejemplares destinados a secundaria, en tanto que los correspondientes a primaria y preescolar aún están pendientes de arribar debido a ajustes realizados por la Comisión Nacional de Libros de Texto Gratuitos, CONALITEG. Informó para Noticias RTQ, Viviana Ávila y Manuel Tobar.
0: 1:20 PM, la 1:20, el Centro de Evaluación Física y Desarrollo Deportivo de la Universidad Autónoma de Querétaro abre inscripciones para el verano felino 2026. Este año se contemplan 200 niños y niñas que se inscriban para realizar natación, fútbol, básquetbol, teatro y manualidades a lo largo de 2 a 4 semanas. Aurora Vizcaíno.
3: Con un programa de actividades de alto nivel impartido por profesionales, el Centro de Evaluación Física y Desarrollo Deportivo de la Universidad Autónoma de Querétaro anunció el Verano Felinos 2026. Este curso de verano, dirigido a niñas y niños de 4 a 15 años, tanto de la comunidad UAC como del público en general, se llevará a cabo en las instalaciones del Centro Universitario del 13 de julio al 7 de agosto, con un horario de 8 a 14 horas. Esta temporada contará con juegos, deportes, artes y una atención especial con el objetivo de brindar una experiencia única durante las vacaciones que incluye natación, básquetbol, voleibol, fútbol, tochito, teatro, dibujo, gimnasia y manualidades, entre otras. Más allá del ejercicio, el curso busca atender de manera integral aspectos como la salud, el trabajo en equipo y el compañerismo, además de impulsar su talento e imaginación. Con estas acciones, el CEFIT de la UAC fortalece su compromiso con la niñez. Para más información sobre el registro, las personas interesadas pueden llamar al 442-1 592-1200, extensiones 5750, 5758 y 5750.

0: 59. Escribir al correo también cefid.fen@waku.mx o consultar el perfil de Facebook Cefid Oficial. Para Noticias RTQ, Aurora Vizcaíno Ruiz.
1: Gobierno de Landa de Matamoros abre inscripciones para el curso de verano de inglés, el cual va enfocado a niñas, niños y adolescentes que deseen aprender los principios básicos del idioma inglés. Pedro Sierra, desde la Sierra.
2: Con el objetivo de acceder al aprendizaje de un segundo idioma a la población local del municipio de Landa de Matamoros, el gobierno municipal, a través de la Coordinación de Educación, lanza el curso de verano de inglés, una propuesta pensada para hacer de la enseñanza una experiencia entretenida y accesible. El curso iniciará a partir del día 6 y finalizará el día 31 de julio, de lunes, miércoles y viernes, de 4 a 6 de la tarde, en la Casa de la Cultura de este municipio. Este curso va dirigido a personas de 12 años en adelante. La cuota de inscripción es de 100 pesos y cada clase costará 80 pesos. El cupo es limitado y para mayores informes pueden inscribirse comunicándose al WhatsApp 441-114-9525 con el profesor Miguel Sánchez. La iniciativa se suma a las acciones del programa Landa Levanta y la administración Un Gobierno Cerca de Ti, buscando brindar herramientas formativas que amplíen las oportunidades de desarrollo para los habitantes del municipio. Informó para Noticias RTQ, Pedro Sierra.
1: La 1:23, casi 24 minutos. 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Vamos a ir a mensajes tanto a nuestras cabinas de radio y televisión allá en Jalpan de Serra y aquí en la capital queretana. Vamos a regresar en breve y queremos comentarles que hoy es miércoles de reportaje de uno de nuestros compañeros. Va a estar interesante para que usted se quede con nosotros. La 1:24 ya en Noticias RTQ. Retornamos.
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0: Continuamos.
1: 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Como es costumbre, Noticias RTQ presenta, como todos los miércoles, el reportaje que realizan uno de nuestros compañeros de la Central de Noticias RTQ. El día de hoy el turno es de Víctor Cabeza. Víctor Cabeza ha preparado un reportaje con un tema muy interesante: Cascarita por la vida. Víctor Cabeza, con ustedes.
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2: Durante esta época futbolera, además de la gran afición por el deporte y por supuesto por la selección nacional por parte de todos los mexicanos, se ha dejado entrever el gran apoyo de la población por las causas nobles y de esperanza. Y es que justamente durante la fiesta mundialista coincidió la fecha de celebración, en junio pasado, del Día Mundial del Paciente Trasplantado, un día enfocado en festejar la resiliencia de quienes han recibido un trasplante. Por tal motivo es que el Centro Estatal de Trasplantes de Querétaro organizó el programa Una Cascarita por la Vida mediante un encuentro deportivo amistoso entre el equipo de fútbol del Tecnológico de Monterrey. Deportistas trasplantados, un equipo conformado por amantes de la vida y de las segundas oportunidades.
3: Esta iniciativa de Una Cascarita por la Vida es principalmente para ayudar a promover la cultura de donación de órganos y trasplantes. Pero también más que nada para dar a conocer al equipo mexicano de fútbol 7 que va a ir a representar a México al campeonato mundial de Frankfurt en septiembre de este año.
4: Coméntenos un poquito de dónde nos visitan. Ahí tengo entendido que hay seleccionados de toda la república y justamente pues de cara, ¿no?, a esta próxima.
3: Sí, digo, el equipo está conformado, tenemos gente de la Ciudad de México, gente de aquí de Querétaro, San Luis Potosí, Guadalajara principalmente. Es una selección nacional realmente, o sea, sí tenemos representación de varios estados del país. Han venido trabajando desde inicio de año en conjunto, con un par de concentraciones, también trabajo individual en sus ciudades respectivas.
2: Este tipo de encuentros nos enseñan a las y los ciudadanos a valorar lo valiosa que es la vida, pero también nos ayudan a entender que lejos de los tabúes respecto a la donación de órganos y tejidos, existen historias detrás de cada trasplante realizado, como es el caso de Paco, quien nos comparte que su amor al deporte fue su motivo principal para nunca rendirse.
5: Pero al término me empezaban a hormiguear mucho mis palmas de mis manos y mis plantas de los pies. Entonces yo decía, algo tengo y algo tengo. Me fui a hacer estudios de azúcar, nada, fui a otro laboratorio, nada.

0: y como tal empecé a hacerme estudios porque yo sabía que algo tenía, que no estaba bien. Y pues al final resultó ser insuficiencia renal crónica. Me dan el diagnóstico un 30 de diciembre del 2022. Afortunadamente por ahí, gracias al fútbol, y siempre lo he dicho, gracias fútbol, porque pues el fútbol te da muchos conocidos, muchas personas que te pueden ayudar dentro y fuera de la cancha. En lo personal tengo muchas personas que me ayudaron dentro del Instituto Mexicano del Seguro Social, donde me ayudaron a que mis estudios salieran un poquito más pronto de lo normal. Y el 22 de junio del 2023, para ser exactos, seis meses después, pude tener mi trasplante, y del cual el lunes pasado cumplí 3 años de mi trasplante.
1: En Querétaro, el Centro Estatal de Trasplantes tiene como misión fomentar y promocionar la cultura de la donación de órganos y tejidos. Es por ello que con este tipo de eventos se busca concientizar a la población sobre la importancia de compartir esta decisión con nuestros seres queridos, para que una vez llegado el momento, se facilite el proceso de donar vida.
2: Una de nuestras principales funciones en el Centro Estatal de Trasplantes es promover la cultura de la donación en toda la población queretana. ¿Qué es esto? Hacer conciencia, crear conciencia más allá de los tabúes que existen acerca de toda la donación. Es hacerle saber a la sociedad queretana que la donación es una segunda oportunidad, ¿sí? Que hay luz después de la pérdida, del duelo, de lo duro. Hay una luz, hay una esperanza, podemos dar vida más allá de.
1: Actualmente el Centro Estatal de Trasplantes de Querétaro ha coadyuvado con más de 1,000 trasplantes, principalmente de córnea, riñón e hígado, concretando además más de 900 donaciones de órganos y tejidos, recordando que tras la pérdida de un ser querido, la despedida puede transformarse en esperanza. Para Noticias RTQ, Víctor Cabeza y David Peregrino.
3: Como parte, gracias Víctor, muy amable, muy bueno tu reportaje, la 1:35. Como parte del programa Contigo en la Escuela, la secretaria de Educación en el Estado, Marta Soto, recibió un donativo en especie por parte de la empresa MAVE, afiliada al Club de Industriales de Querétaro. En esta ocasión se entregaron 11 refrigeradores que beneficiarán al mismo número de instituciones educativas y la comunidad estudiantil. Gracias por la información a Víctor Cabeza. Recibe el sistema estatal DIF apoyos del programa Corriendo por la Educación 2026. La Fundación Telmex Telcel realizó el donativo de sillas de ruedas, tabletas electrónicas, impresoras, bicicletas y becas académicas.
4: La presidenta del Patronato del Sistema Estatal DIF, Car Herrera, encabezó la entrega de apoyos de la Fundación Telmex Telcel, realizada a través del programa Corriendo por la Educación 2026, donde se reconoció el compromiso social de dicha empresa. Desde las instalaciones del auditorio del CRIC, Car Herrera destacó la generosidad de esta organización al donar sillas de ruedas, tabletas electrónicas, impresoras, bicicletas y becas académicas para personas sujetas de asistencia social de los municipios de Huimilpan, Corregidora y Querétaro. Al respecto, la gerente de Desarrollo Comercial de Telcel, María Dolores Rocha Magaña, mencionó que en Querétaro esta fundación ha beneficiado a cerca de 39,000 personas a través de sus programas sociales en materia de educación y salud. Por ello, resaltó la oportunidad de hacer sinergia con el DIF. Durante su intervención, el director de Rehabilitación y Asistencia Social del DIF, Francisco Reséndiz López, celebró la unión de esfuerzos, la solidaridad y el compromiso compartido de trabajar por quienes más lo necesitan, ya que dijo, eventos como este ratifican que cuando el sector privado y las instituciones públicas trabajan de la mano, se logran grandes resultados. Posteriormente, las autoridades estatales y del grupo Telcel hicieron la entrega de los apoyos a las personas beneficiarias del programa, quienes agradecieron que estas acciones contribuyan a evitar la deserción escolar y a preservar la salud y la calidad de vida de los sectores más vulnerables del estado. Para Noticias RTQ, Aurora Vizcaíno Ruiz.
3: Fíjese que muchos adolescentes tienen su carpeta de investigación en la fiscalía. De esta manera se posiciona Querétaro en el octavo lugar nacional en cuanto a mayor cantidad de adolescentes imputados en carpetas de investigación. Lo anterior, de acuerdo con las estadísticas.

0: estadísticas sobre personas adolescentes en conflicto con la ley más reciente del la estadística es del INEGI.
1: De acuerdo con las estadísticas sobre personas adolescentes en conflicto con la ley más reciente del Instituto Nacional de Estadística y Geografía, se da a conocer que para el 2024 Querétaro obtuvo el octavo lugar nacional en cuanto a mayor cantidad de adolescentes imputados en carpetas de investigación iniciadas, ya que nuestra entidad tuvo una cifra de 402.3 por cada 100.000 personas, cuando la media nacional es de 259.3 por cada 100.000 personas. En contraste, al evaluar a las personas adolescentes ingresados a los centros de internamiento según entidad federativa, fueron 5.2 por cada 100.000 personas, lo cual dio a la entidad el séptimo lugar nacional con menor tasa, cuando la media nacional fue de 17.2%. Durante ese año, en nuestra entidad, el total de carpetas de investigación y averiguaciones previas fueron 1.023, y en 49% de los casos, las víctimas eran de 10 a 19 años. Las faltas cívicas fueron la principal causa de puesta a disposición de las autoridades, mientras la seguridad pública estatal detuvo adolescentes por delitos como robo y narcomenudeo. Principalmente, las autoridades municipales lo hicieron por robo y lesiones. Para Noticias RTQ, Aurora Vizcaíno Ruiz.
0: 1:39. En lo que va de este año, la Secretaría Capitalina de la Mujer ha realizado más de 2.100 atenciones psicojurídicas en la capital. Lo informó Beatriz León, titular de la dependencia municipal. Recordó que las atenciones pueden brindarse desde el Centro de Empoderamiento de las Mujeres en la Delegación Epigmenio González y en las oficinas encontradas en las delegaciones Centro Histórico y Felipe Carrillo Puerto. Arriban al estado. Primero déjeme decirle que hubo un choque frontal de frente entre un camión de volteo y una camioneta sobre la carretera a Coroneo. Saldo, una persona sin vida y lamentable, 3 más lesionadas.
2: Choque frontal en la carretera Coroneo deja una persona sin vida y 3 más lesionadas. El accidente vehicular sucedió sobre la carretera estatal 413, con dirección al municipio de Coroneo, Guanajuato, donde aparentemente el exceso de velocidad y la invasión de carriles provocó que un camión de volteo y una camioneta colisionaran de frente, generando severas lesiones en el operador de la pesada unidad, que culminaron con su muerte luego de encontrarlo fuera de su cabina. El impacto entre los dos automotores fue de tal magnitud que el camión terminó volcado. En el sitio, paramédicos de la Coordinación Municipal de Protección Civil de Corregidora confirmaron que el conductor de la pesada unidad ya no contaba con signos vitales, mientras se valoró a 3 tripulantes de la camioneta involucrada en el siniestro, resultando con lesiones que no ponían en riesgo su vida. El percance vial generó la obstrucción del carril de extrema derecha con dirección a Coroneo y el derrame de diésel en la zona. La Policía Estatal de Querétaro delimitó el área para prevenir otro percance, tomando conocimiento para el deslinde de responsabilidades. Para Noticias RTQ, Víctor Cabeza.
0: 1:41. Arriban al estado las 4 jóvenes queretanas que se encontraban varadas en Venezuela tras los sismos del pasado 24 de junio. Ninguna de las jóvenes presentó afectaciones en su estado de salud y regresaron de manera segura a Querétaro. Viviana.
3: Llegaron al estado las 4 jóvenes queretanas que permanecían varadas en Venezuela tras los sismos registrados el pasado 24 de junio. De acuerdo con el reporte por parte del gobierno del estado, las jovencitas regresaron al país tras varios días de gestiones, luego de enfrentar complicaciones derivadas de las afectaciones por los sismos en Venezuela. De acuerdo con el gobierno estatal, desde que se tuvo conocimiento de la situación, como autoridades mantuvieron comunicación con las jóvenes y sus familias, además de coordinar esfuerzos con instancias federales y representaciones diplomáticas para agilizar los trámites necesarios y garantizar un traslado seguro hasta territorio nacional. Tras arribar a México, las 4 jóvenes compartieron un video en el que agradecieron el respaldo recibido por parte de las autoridades en el estado y de todas las personas que colaboraron para que pudieran regresar a salvo.
4: Queremos agradecer al gobierno queretano por ayudarnos a regresar a nuestro lugar, Querétaro. Sabemos la situación complicada por la que está pasando el país de Venezuela por los terremotos que han pasado estos últimos días. Agradecemos profundamente al gobierno de Querétaro y al gobernador por hacernos regresar.
3: Finalmente, las autoridades reiteraron su compromiso de brindar asistencia a aquellos ciudadanos mexicanos que enfrenten emergencias en el extranjero. Informó para Noticias RTQ, Viviana Ávila y Manuel.

0: El Tobar.
1: Qué bueno que ya están estas mujeres en su casa. Y también tuvimos otros desaparecidos. A más de un año que tuvimos la mala fortuna de que desaparecieran, cuando regresaban de vacaciones de Mazatlán, dos turistas originarios del estado de Querétaro. Estos ya fueron hallados, pero sin vida, en fosas clandestinas ubicadas en el municipio de Concordia, Sinaloa.
2: Encuentran sin vida a queretanos reportados como desaparecidos en el estado de Sinaloa. De acuerdo con una nota del periódico El Sol de Mazatlán, el hallazgo de los cuerpos de los queretanos Santiago y Carlos Enrique Sánchez Rodríguez en fosas clandestinas ubicadas en el municipio de Concordia, Sinaloa, fue reportado por parte de personal del colectivo Por las Voces Sin Justicia, quien confirmó el lunes por la noche el hallazgo a través de un pronunciamiento difundido en sus redes sociales, el cual fue el resultado de una jornada de búsqueda realizada el 9 de mayo en Concordia. Según la pieza periodística, las fosas clandestinas que fueron descubiertas en la localidad de El Verde en febrero del 2026, durante las investigaciones por el secuestro y asesinato de 10 trabajadores de la minera Vizsla Silver en Concordia, también originó la localización de los cuerpos de los hermanos oriundos de Querétaro. Cabe señalar que en junio pasado fue localizado en la misma zona un queretano más en una fosa clandestina distinta. Los tres jóvenes de Querétaro desaparecieron el 7 de abril del 2025 cuando regresaban a su lugar de origen. Para Noticias RTQ, Víctor Cabeza.
1: Gracias, Víctor. Una 44. Reporta la Secretaría de Seguridad Pública de la capital que hubo 11 personas detenidas. ¿Por qué fueron detenidas? Porque festejaron de más en el centro histórico de Querétaro por el resultado del partido de fútbol entre México y Ecuador, que ganó México. De acuerdo con Protección Civil Estatal, se reporta que hubo más de 10,000 personas celebrando en las calles. También se informa que una persona se lesionó la cabeza en el Jardín Cenea. No fue en el Jardín Cenea, fue en Los Arcos, Aurora. Hay que corregir esta nota, esta información, porque no fue en el Jardín Cenea, sino fue en Los Arcos. También hubo otro en el Jardín Cenea, ¿no? Que fueron dos entonces en el Jardín Cenea y en Los Arcos. El de Los Arcos fue realmente espectacular, que afortunadamente no tuvo heridas de gravedad este muchacho que se subió al semáforo, venció con su peso al semáforo y no se cayó el semáforo. El que se cayó fue él, pero se cayó y después por su propio pie se levantó y se retiró del lugar. Qué afortunado muchacho que salvó la vida después de esta caída desde el semáforo que se desprendió. Muy bien, esos fueron los festejos aquí en Querétaro. Y vamos con más de 3,000 personas, vamos ahora hasta Calpan de Serra. Más de 3,000 personas vibraron en el Fan Fest en el partido mundialista de México, México-Ecuador, en el Teatro del Pueblo de Jalpan de Serra. Ambiente familiar, lleno de emoción, hubo carnita asada para todos y un gran festejo por cada gol de la selección. Pedro Sierra.
3: El espíritu mundialista unió a miles de familias serranas. Más de 3,000 asistentes se reunieron en el Teatro del Pueblo de Jalpan de Serra para seguir en vivo el encuentro entre las selecciones de México contra Ecuador en un ambiente de gran convivencia y orgullo nacional. La plaza principal se vistió de verde, blanco y rojo, con niñas, niños, jóvenes y adultos que compartieron la emoción de cada jugada, las atajadas y los momentos de tensión del partido. Fue una jornada de unión familiar donde la pasión por el fútbol se vivió al máximo entre aplausos y gritos de aliento. Esta transmisión colectiva se suma a las actividades que acercan la emoción del mundial y los torneos a las comunidades de la Sierra Gorda Queretana, permitiendo que la afición viva el mundial de manera compartida y accesible. Informó para Noticias RTQ, Pedro Sierra.
1: 1:47, Noticias RTQ. Triunfos de México dispararon las ventas de restaurantes en el centro histórico. Claro, era lógico que eso sucediera. La información fue de Paco Hernández y ahora nos vamos con Víctor Cabeza porque también nos tiene otra estadística. El presidente de la Cámara de Comercio de Querétaro, René Poletti, reportó que restaurantes y bares afiliados al organismo registraron llenos totales en sus establecimientos. El motivo, el cuarto partido, que esperaban que no fuera la gente a los restaurantes y a los bares, pues los llenaron.

0: Vamos con más información para ahora platicarle a usted que Coparmex pide dar certidumbre al arrancar revisión de T-MEC. Pues no puede hacer otra cosa. Vamos a ver en nacionales si ya hay resultados, o si no te lo encargo, Edson, si hay resultados de la reunión el hoy en la mañana de Canadá, Estados Unidos y México, precisamente sobre el Tratado de Libre Comercio. ¿Qué pasó siempre? ¿Se retira Estados Unidos?
1: No se retira.
0: Nada, no se retira.
1: ¿Pidieron una revisión anual?
0: Pidieron una revisión anual. No, pues eso es retirarse, ¿no?
1: No.
0: Ah, qué bueno, qué bueno. Vamos con otras cosas. Aprueba Congreso eliminar validaciones para acceder a 2 horas de estacionamiento gratuito. ¿Qué significa validaciones?
2: El ticket que te piden sellar.
0: El ticket.
2: Que te piden sellar en una oficina.
0: Ah, ya se elimina. Ya no tienes que ir a hacerlo. Ya puedes salir directo. ¿Y cómo saben que nada más me quedé 2 horas?
2: Con tu, o sea,
0: ¿verdad?
2: A la entrada y a la
0: bueno, con el mismo boleto. Antes se tenía que ir a sellar en muchos estacionamientos. Tienen toda la razón. 1:48, 1:48. Me voy a la página 7 porque vamos a comentarles a ustedes que piden, ayer lo pidió el gobernador, ¿no? Que se pongan atención a los peces que se están muriendo en la presa de El Batán, aunque es un problema federal de Conagua, que se mueran los peces en las presas. Pero el día de hoy piden ambientalistas investigación de autoridades tras aparición de peces muertos en presa del Batán. América Vizcaíno pidió revisar las descargas residuales. A ver, vamos con Paco Hernández.
3: La activista ambiental América Vizcaíno pidió a las autoridades federales investigar las causas de la muerte de peces registrada en la presa El Batán, al señalar que este tipo de cuerpos de agua reciben descargas de aguas residuales y diversos contaminantes, situación que podría estar relacionada con los hechos. La ambientalista señaló que entre las posibles causas también podrían encontrarse descargas irregulares de sustancias distintas a las que habitualmente llegan al embalse, por lo que consideró indispensable que se realicen los estudios correspondientes para determinar el origen del problema y prevenir nuevos episodios.
4: Paco, desconocemos las causas de la muerte de los peces en la presa del Batán, pero es una presa que, como todas las del Estado y del México, que recibe aguas negras urbanas de las casas, de los fraccionamientos. No sería extraño la muerte de peces por esa contaminación. Además, llovió y el agua de lluvia debió arrastrar otros contaminantes hacia la presa. ¿Pudo haber habido descargas irregulares con contaminantes diferentes a los que generalmente llegan? Esperemos que Conagua realice la investigación correspondiente y ya, por favor, que exista un programa de saneamiento de los cuerpos de agua en Querétaro.
3: Para Noticias RTQ, Paco Hernández.
0: Informa la Comisión Nacional del Agua que se mantiene coordinación con autoridades locales para dar atención y estar monitoreando la presa del Batán y su grave problema de los peces que están muriendo precisamente en esa presa que está en Corregidora. A ver, vamos con Aurora Vizcaíno para que nos platique.
5: La Comisión Nacional del Agua, en el ámbito de sus atribuciones y en coordinación con el Gobierno de Querétaro, a través de la Coordinación Estatal de Protección Civil y la Comisión Estatal de Aguas, así como con el municipio de Corregidora, implementa acciones conjuntas de atención y monitoreo en la presa El Batán, derivadas de la presencia de peces sin vida detectados en el cuerpo de agua de jurisdicción federal, como parte de una estrategia interinstitucional que permita atender el evento en la zona federal. Personal de las dependencias realiza labores de limpieza y retiro de los ejemplares con el propósito de preservar las condiciones sanitarias del sitio y contribuir al cuidado del entorno. De igual manera, especialistas de la Conagua y de la Comisión Estatal de Aguas llevan a cabo el muestreo y análisis de diversos parámetros de calidad del agua, cuyos resultados permitirán contar con elementos técnicos y científicos para determinar las posibles causas del evento y definir las medidas que resulten procedentes. Asimismo, autoridades de Protección Civil Estatal y Municipal monitorean la situación en coordinación con las instancias competentes con el objetivo de fortalecer las acciones de atención y prevención. La CONAGUA refrenda su compromiso de mantener una estrecha coordinación con las instituciones de los gobiernos estatal y municipal, privilegiando el sustento técnico y científico en la toma de decisiones y manteniendo informada

0: oportunamente a la población conforme se disponga de información debidamente confirmada. Para Noticias RTQ, Aurora Vizcaíno Ruiz.
1: 1:52. Se registraron 1,117 incendios forestales durante este año en Querétaro. Fíjense nada más, 1,117 incendios forestales. Resultaron afectadas alrededor de 7,800 hectáreas, principalmente en donde, en la zona serrana. Pese a estar en temporada de las lluvias, autoridades mantienen vigilancia permanente ante cualquier eventualidad. A ver, vamos con Viviana.
2: En este 2026, durante la temporada de estiaje, fueron atendidos un total de 1,117 incendios forestales en distintos municipios de Querétaro, mismos que, de acuerdo al reporte de las autoridades estatales, afectaron alrededor de 7,800 hectáreas. El secretario de Gobierno, Eric Gudiño Torres, precisó que estos siniestros fueron atendidos de manera oportuna por parte de la Coordinación Estatal de Protección Civil en conjunto con las municipales, lo que permitió contener estos incendios y que no causaran mayor afectación.
3: Durante esta temporada de incendios, también en la pasada, se atendieron 1,177 reportes que se estuvieron combatiendo en coordinación con los diferentes municipios de la zona serrana, donde se afectaron 7,800 hectáreas, y gracias a la coordinación interinstitucional se logró contener estos incendios.
2: La afectación de estos siniestros se registraron principalmente en la zona serrana, donde se desplegaron brigadas especializadas para contener el avance del fuego. Pese a que se está en la temporada de lluvias, el funcionario destacó que se mantienen las labores de vigilancia durante el resto del año para atender cualquier eventualidad derivada de las condiciones climáticas. Informó para Noticias RTQ, Viviana Ávila y Manuel Tobar.
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6: Es la 1:55.
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8: Un equipo de científicos analizó genéticamente muestras de 8 mechones de pelo que se supone pertenecieron a Ludwig van Beethoven, con el fin de determinar la causa de su muerte y entender sus problemas de salud. 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
4: Importancia de la recolección de agua de la lluvia.
5: La recolección de agua de lluvia es una práctica muy importante porque ayuda a cuidar el agua potable y aprovechar un recurso natural que muchas veces se desperdicia. Entre sus principales beneficios destacan: ahorro de agua potable. El agua de lluvia puede utilizarse para regar plantas, lavar patios, autos o incluso sanitarios, reduciendo el consumo de agua de la red pública. 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Tener agua almacenada permite contar con una reserva cuando hay escasez o cortes de suministro. La recolección puede hacerse de manera sencilla, utilizando techos, canaletas, filtros y recipientes limpios para almacenar el agua de forma segura.
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10: Es la 1:59.
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1: Los festejos masivos que ha protagonizado Ciudad de México cada vez que la selección ha ganado un partido desde el inicio del Mundial de Fútbol 2026 se han cobrado las primeras víctimas. La jefa de gobierno, Clara Brugada, informó que 3 personas fueron encontradas inconscientes en Paseo de la Reforma y que recibieron atención médica, pero lamentablemente. El encuentro de los aficionados para celebrar el pase de México a octavos reunió entre 800.000 y 1.000.000 de personas en los alrededores del Ángel de la Independencia. La Secretaría de Salud de la capital ha detallado que las víctimas son 2 mujeres de 19 y 48 años de edad, junto a un hombre de 44 años. La más joven, junto al las calles de Hamburgo y Lancaster en la colonia Juárez, a apenas una cuadra del Ángel de la Independencia, punto de encuentro de las celebraciones mundialistas. La otra mujer fue encontrada en la calle Berna, a unos pocos metros de las primeras víctimas. También fue declarada muerta por asfixia. La historia de Max, un perro rescatista. La emergencia por los terremotos registrados en Venezuela. El binomio canino participaba en labores de búsqueda entre estructuras colapsadas cuando sufrió una caída en una zona de riesgo y tuvo que ser retirado temporalmente para recibir atención veterinaria. De acuerdo con reportes, Max formaba parte de la misión mexicana de ayuda humanitaria enviada a Venezuela tras los sismos de magnitud 7. La información disponible señala que el canino ayudó en el rescate de 7 personas, entre ellas 2 niños, además de 3 perros localizados entre los escombros. Max es un perro especializado en labores de búsqueda y rescate en zonas de emergencia. Según los reportes difundidos, forma parte de un binomio canino junto con su manejador, identificado como Fénix, quien habría sido su entrenador desde cachorro. El Departamento del Tesoro de los Estados Unidos.

0: Unidos dio un golpe estratégico a las finanzas del crimen organizado en México al anunciar sanciones directas contra dos empresarios mexicanos y una red de 9 empresas de logística e importación sospechosas de contrabandear hidrocarburos. El esquema, catalogado técnicamente como huachicol fiscal, operaba de forma transfronteriza y servía para fondear de manera directa las operaciones y la expansión territorial del Cártel Jalisco Nueva Generación. A través de la Oficina de Control de Bienes Extranjeros, las autoridades estadounidenses identificaron a Óscar Guillermo Juraidini Silva y a J. Refugio Ruiz Villagómez como los líderes detrás de una logística corporativa altamente sofisticada. De acuerdo con el Tesoro, este grupo ingresaba a México combustibles refinados en los Estados Unidos, evadiendo el pago de impuestos correspondientes, lo que les permitía generar decenas de millones de dólares anualmente en ganancias puras. Este capital ilícito era inyectado de manera inmediata a las estructuras operativas y de lavado de dinero del cártel.
1: Internacionales.
0: Estados Unidos decidió no renovar su acuerdo comercial T-MEC con Canadá y México, según declaró el representante comercial estadounidense Jamison Greer, por lo que optó en su lugar realizar revisiones anuales del pacto, una medida que corre el riesgo de generar incertidumbre para las empresas que producen bienes en toda Norteamérica. Trump se desencantó con el acuerdo durante su segundo mandato, en parte porque protegía a amplios sectores del comercio de los aranceles que pretendía imponer y hacía poco por solucionar los déficits comerciales con México y Canadá. El presidente de Estados Unidos intentó aumentar la presión antes del 1 de julio, fecha límite para el T-MEC, argumentando que Estados Unidos estaría mejor sin él. Sin embargo, este camino será difícil dado el apoyo bipartidista al T-MEC en el Congreso, aunque algunos legisladores y sindicatos deseen que se mejore. El acuerdo entre Estados Unidos, México y Canadá seguirá vigente durante otra década siempre y cuando ningún país decida retirarse. Las revisiones anuales, en lugar de una renovación a largo plazo, abren la puerta a años de negociaciones polémicas sobre las normas que rigen las cadenas de suministro en todo el continente y los bajos aranceles, vitales para los fabricantes de automóviles, los agricultores y las empresas energéticas. La Corte Suprema de Estados Unidos emitió un fallo histórico al mantener vigente el derecho a la ciudadanía por nacimiento, rechazando las restricciones impulsadas por el presidente Donald Trump mediante la Orden Ejecutiva 14.160, que se firmó el 20 de enero de 2025, el mismo día de su segunda toma de posesión. La medida, titulada Protegiendo el significado y valor de la ciudadanía estadounidense, instruía a las agencias federales a no reconocer la ciudadanía de niños nacidos en el país después de 30 días de su promulgación. El argumento del gobierno de Trump era que estos menores no estaban sujetos a la jurisdicción de Estados Unidos bajo la cláusula de ciudadanía de la enmienda 14. La disputa fue llevada por familias afectadas que alegaron que la orden despojaba ilegalmente a sus hijos de una garantía constitucional y estatutaria. Un tribunal de distrito en New Hampshire ya había concedido una medida cautelar a favor de los demandantes y al considerar que tenía altas probabilidades de éxito en sus reclamos bajo la enmienda 14 y la ley 8USC. Las temperaturas globales de la superficie del mar ya superaron los niveles récord para esta época del año alcanzados en 2023 y 2024, según informa el Servicio de Cambio Climático de Copérnicus y el Servicio de Vigilancia Marina de Copérnicus. Según el Centro Europeo de Previsiones Meteorológicas a plazo medio, los datos diarios registrados superaron los niveles del 2024, ligeramente por encima del observado en 2023 y 2024. Por otro lado, el cambio también registra temperaturas récord el 21 de junio, el día en el que se alcanzaron los 21 grados centígrados, superando en 0.1 grados centígrados los récords anteriores del 2023 y 2024. En los últimos 3 años, se han registrado temperaturas entre 0.35 grados y 0.73 más altas que la media a largo plazo. Y en junio, estas anomalías alcanzaron niveles récord para esta época del año.
2: Quédate para que nos hagas el favor de comentarnos cuál es el pronóstico del clima
1: para

0: a Querétaro, Corregidora, Tequisquiapan y San Joaquín para esta tarde y los días que vienen. Adelante, Mariana.
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2: Comisión Estatal de Aguas informa para este miércoles. Mínima de 14 grados centígrados y máxima de 26 al caer la tarde, con un 80% de probabilidad de lluvia, con una racha de viento en dirección del este de 18 kilómetros por hora. Corregidora. La temperatura oscilará entre los 14 y los 25 grados centígrados, con un 70% de probabilidad de lluvia y viento en dirección hacia el este de 16 kilómetros por hora, con posible tormenta eléctrica. Tequisquiapan. Mínima de 15 grados centígrados y máxima de 24 grados por la tarde, con un 80% de probabilidad de lluvia y posible tormenta eléctrica, con racha de viento en dirección hacia el noreste de 20 kilómetros por hora. San Joaquín. Por la mañana la mínima esperada es 11 grados y la máxima 19 por la tarde, con posible lluvia ligera y viento en dirección hacia el noreste de 14 kilómetros por hora. Y durante las próximas horas, jueves, mínima de 14 grados centígrados y máxima de 27 grados, con un 70% de probabilidad de lluvia, con posible tormenta y viento en dirección hacia el noreste de 18 kilómetros por hora. Viernes, la temperatura oscilará entre los 14 y los 28 grados, con un 60% de probabilidad de lluvia, con tormenta eléctrica y viento en dirección hacia el noreste de 19 kilómetros por hora. Y el sábado, por la mañana se prevé una temperatura mínima de 14 grados centígrados y una máxima de 28 durante la tarde, con un 50% de probabilidad de tormenta eléctrica y viento con fuerza de 18 kilómetros por hora en dirección del noreste.
0: Vamos a reiterarle, cuando son las 2 de la tarde con 9 minutos, que vienen lluvias muy fuertes. Querétaro está incluido entre los países que tendrán lluvias fuertes. Para esta mitad de semana se prevén lluvias muy fuertes de hasta 75 milímetros en dos estados del país. Está incluido Querétaro, con lluvias fuertes, de acuerdo con pronóstico emitido por el Servicio Meteorológico Nacional.
3: Se pronostican lluvias muy fuertes en gran parte del estado de Querétaro para esta mitad de semana. De acuerdo con el pronóstico del tiempo emitido por el Servicio Meteorológico Nacional, debido a dos circulaciones ciclónicas, una en niveles altos de la atmósfera sobre el occidente del Golfo de México y otra en niveles medios sobre el centro del país, canales de baja presión extendidos sobre el interior del territorio nacional, inestabilidad atmosférica, el flujo de aire húmedo proveniente del Océano Pacífico, Golfo de México y Mar Caribe, se pronostican lluvias muy fuertes de hasta 75 milímetros en dos estados del país, incluido Querétaro. Las precipitaciones se presentarán por la tarde-noche, principalmente en la zona metropolitana y serrana del estado, así como en los municipios de Amealco y San Juan del Río, las cuales podrían estar acompañadas de ráfagas de viento, descargas eléctricas y caída de granizo. Autoridades piden a la población mantenerse pendiente de los avisos emitidos por autoridades de protección civil y reportar cualquier emergencia a la línea 911. Para Noticias RTQ, Víctor Cabeza.
0: Gracias, Víctor. La Coordinación Nacional de Protección Civil y la Secretaría de Seguridad y Protección Ciudadana están exhortando a toda la ciudadanía a que se mantengan alerta y continúen aplicando las medidas de autocuidado bajo la persistencia de lluvias fuertes en gran parte del territorio nacional.
3: Exhortan autoridades federales a la población a mantenerse alerta y a continuar aplicando las medidas de autocuidado frente a la persistencia de lluvias fuertes en gran parte del territorio nacional. La Coordinación Nacional de Protección Civil y la Secretaría de Seguridad y Protección Ciudadana señalaron que autoridades de los tres órdenes de gobierno mantienen los protocolos preventivos y de atención activos, por lo que se reitera el llamado a la población a no cruzar ríos, arroyos, vados o zonas inundadas, ya sea a pie o en vehículo, debido a que la fuerza del agua representa un alto riesgo de arrastre. Con respecto a los fuertes vientos, se recomienda asegurar objetos en techos, ventanas y balcones que puedan ser proyectados por las ráfagas, tales como macetas, láminas o antenas. Además, se sugiere a la ciudadanía extremar precauciones al conducir bajo la lluvia, poner especial cuidado en adultos mayores.

0: mayores y niños, mantenerse pendiente de los avisos de Protección Civil y Seguridad, así como reportar cualquier incidencia a la línea 911. Para Noticias RTQ, Víctor Cabeza.
1: Son las 2 de la tarde con 12 minutos. ¿Cómo están las presas? ¿Cómo están los bordos en Querétaro? Estos, a lo ancho del estado de Querétaro, registran poco más del 50% de almacenaje como resultado de las recientes lluvias. Así lo reportó la Coordinación Estatal de Protección Civil. No hay riesgo, ningún riesgo para la población. En cuanto al pronóstico, para lo que resta de la semana, las lluvias ya las anunciamos que seguirán en la tarde-noche. Viviana Ávila.
2: Poco más del 50% de almacenaje es lo que registran las presas y bordos en el estado, derivado de las recientes lluvias. De acuerdo con el titular de la Coordinación Estatal de Protección Civil, Javier Amaya Torres, este porcentaje de almacenamiento no representa un riesgo para la población. Sin embargo, se mantienen trabajos cercanos con la CONAGUA para que cumpla con las políticas de operación en caso de que lleguen a los porcentajes en los que se considera que se deben hacer algunos desfogues. Precisó que en el caso de las zonas de Peñuelas, la obra, aunque no está terminada, está funcionando bien y haciendo su función sin riesgo para la población.
3: A través de las coordinaciones municipales y de la SEA estamos cuidando todos los bordos de la zona metropolitana para que no tengamos afectación.
2: En cuanto al pronóstico del tiempo para lo que resta de la semana, se estima que continuarán las lluvias de ligeras a moderadas y en momentos fuertes, por lo que se llama a extremar precauciones. Informo para Noticias RTQ, Viviana Ávila y Manuel Tobar.
1: Debido a una posible fractura en la tubería sanitaria allá en la intersección de Avenida Pasteur y Constituyentes, se generó, ¿qué cree? Un socavón en el carril central de la vialidad. Este desperfecto en la cinta asfáltica provocó el cierre total en dirección hacia el centro de la ciudad, mientras personal de la Comisión Estatal de Aguas está trabajando en la zona. Ya también tenemos socavones en Querétaro, no nos podíamos quedar atrás. A ver, Víctor Cabeza, platícanos.
0: Se abre socavón en la intersección de Pasteur y Constituyentes en la zona centro de la ciudad capital. La apertura de la cinta asfáltica se habría presentado debido a una posible fractura en la tubería sanitaria, lo que generó un socavón en el carril central de la vialidad. El desperfecto en el pavimento provocó el cierre total de Avenida Pasteur en dirección hacia el centro de la ciudad, mientras personal de la Comisión Estatal de Aguas trabaja en la zona. En el sitio, autoridades desvían la circulación vehicular desde la calle Encarnación Cabrera, por lo que se invita a los peatones en la medida de lo posible a evitar transitar por la zona y atender las indicaciones del personal a cargo con el fin de prevenir riesgos. Para Noticias RTQ, Víctor Cabeza.
1: Gracias, Víctor. Las 2:15. Buen provecho. Fíjense que es increíble lo que sucede en la sierra. Prácticamente un día sí y otro también tienen apagones. Pero ahora ya es el colmo, porque más de 7,000 personas están afectadas por apagones precisamente en nuestra sierra queretana. Las alcaldesas de Landa de Matamoros están exigiendo atención urgente a la Comisión Federal de Electricidad. En Landa, denuncias que existen que hasta por 4 días diferentes comunidades enteras se han quedado sin luz, mientras que en Pinal de Amoles, más de 15 comunidades reportan constantes apagones, un día sí y otro también, una mañana sí, una tarde también. ¿Y qué afecta? Pues los aparatos electrodomésticos que con tanto trabajo compra la gente y también provoca daños económicos. Aquí hay un reporte de Pedro Sierra.
4: Las inclemencias del temporal de lluvias, vientos fuertes y granizadas han dejado sin suministro eléctrico a más de 7,000 habitantes en municipios de la zona serrana, ante lo cual las autoridades locales han hecho un llamado urgente a la Comisión Federal de Electricidad, la CFE, para atender las fallas. Ejemplo de ello es en el municipio de Landa de Matamoros. La presidenta municipal, Yunuen Benítez, informó que los cortes se han prolongado hasta por 4 días consecutivos en distintas localidades, afectando gravemente a cientos de familias. La edil expresó su solidaridad con la población afectada y advirtió que intentar reparaciones por cuenta propia no es viable, ya que existe un riesgo latente de accidentes, especialmente con las instalaciones dañadas por la lluvia. El gobierno municipal mantiene comunicación permanente con la paraestatal para agilizar

0: el restablecimiento del servicio. Por su parte, en el municipio de Pinal de Amoles, la alcaldesa Lupita Alcántara detalló que son al menos 15 comunidades y barrios de la delegación de San Pedro Escanela los que permanecen sin energía. Señaló que estas interrupciones han sido recurrentes, mientras que los reportes y la preocupación de los pobladores son constantes, por lo que hizo un exhorto a la CFE para acudir a la zona y dar una solución definitiva a la infraestructura dañada. Ambas autoridades coincidieron en seguir gestionando ante las oficinas de la CFE la atención inmediata para devolver el servicio a las familias serranas, informó para Noticias RTQ Pedro Sierra.
1: El presidente, déjenme decirles, hacerles un comentario sobre la luz en la sierra. La energía eléctrica se distribuye por zonas en la República Mexicana. Aquí tenemos una superintendencia de la Comisión Federal de Electricidad, que es la que se encarga de distribuir en prácticamente todo el estado de Querétaro. Y digo prácticamente porque en la sierra no está sujeta a esta superintendencia que está en la capital queretana, sino está supeditada a la superintendencia en San Luis Potosí. Y resulta que allá ni nos pelan ni nos fuman. Simple y sencillamente existen los problemas gravísimos en la sierra queretana de la falta de energía eléctrica, de los constantes cortes. A ver si les dan una manita acá en gobierno del estado para que se quejen con la Comisión Federal de Electricidad. El presidente municipal de Querétaro, Felipe Fernando Macías, ha dado a conocer que se mantienen bajo análisis las intervenciones complementarias que la federación hará en la capital por la construcción del Tren México-Querétaro. De momento se confirma que serán 14 proyectos los que se contemplan para la capital. De eso opina precisamente Felifer.
2: Seguimos en reunión de trabajo con ellos y ya en próximos días les podremos dar más información oficial, porque es un trabajo en conjunto que estamos preparando, pero hay una gran comunicación con el general Vallejo, quien ha tenido siempre toda la disposición de trabajar con nosotros, obviamente estado y municipio así en equipo, y estaremos informando de manera oficial todo lo que se venga ya para estas horas.
1: Las 2 con 20 minutos. Bueno, hablando de fútbol, pues a prepararse para el domingo. Juegan hasta las 6 de la tarde, ¿verdad? A las 6 de la tarde del domingo va a ser el partido. Un horario muy cómodo porque no nos desvelamos. Termina el fútbol al filo de las 8 de la tarde. La transmisión comienza desde las 5 y media, a las 6 el partido, y entonces termina al filo de las 8 de la noche. Hay que prepararnos para verlo, pero después, si ustedes optan por salir a celebrar, háganlo con mucho cuidado, con mucho tiento, y por favor no se excedan, ni dejen que excedan los que lo rodean. Oigan, por otro lado, capacitan a funcionarios públicos en perspectiva de género con la finalidad de tomar decisiones institucionales con mayor eficacia a las necesidades de la ciudadanía. Esta capacitación va a permitir que cada programa y cada política que impulse el Estado sean eficaces e incluyentes. Viviana.
3: Con el propósito de impulsar la perspectiva de género en la toma de decisiones institucionales, personal de la Secretaría de las Mujeres llevó a cabo la capacitación Toma de Decisiones con Perspectiva de Género e Igualdad, dirigida a integrantes del Gabinete Legal y Ampliado del Poder Ejecutivo del Estado. La titular de la dependencia, Sonia Rocha Costa, señaló que la perspectiva de género permite al Estado responder con mayor eficacia a las necesidades de la ciudadanía y convocó a las y los integrantes del gabinete a asumir este enfoque con una responsabilidad compartida de todo el Poder Ejecutivo.
4: Incorporar la perspectiva de género no significa gobernar para un solo sector de la población. Significa contar con más elementos para comprender mejor esa realidad y tomar decisiones con mayor información, con mayor precisión y con mayores posibilidades de éxito.
3: Rocha Acosta explicó que la estrategia Aquí Contigo ha demostrado que la cercanía con la ciudadanía no concluye al recorrer el territorio, sino cuando las necesidades y realidades que se escuchan en las comunidades se traducen en políticas públicas más sensibles, eficaces e incluyentes. Asimismo, compartió que desde la Dirección de Transversalidad de la Secretaría de las Mujeres, las capacitadoras y capacitadores han formado a más de 15,000 personas servidoras públicas en perspectiva de género, prevención de las violencias y derechos humanos, convencidos de que una administración pública mejor preparada contribuye a una toma de decisiones más informada y a una mejor atención de la ciudadanía. Informó para Noticias

0: de RTQ, Viviana Ávila.
1: Gracias, Viviana, por el reporte. Son las 2 de la tarde con 22 minutos, las 2 con 22. Oiga, reporta el Centro de Empoderamiento de la Mujer en la capital que ha habido 679 mujeres inscritas en los talleres de emprendimiento que se imparten allí en el recinto. Si desea conocer más, aquí le damos los detalles. Es Aurora Vizcaíno.
2: El Centro de Empoderamiento de las Mujeres del municipio de Querétaro ha dado a conocer que ya están próximos a iniciar los talleres que se realizan con el fin de procurar la autonomía económica del sector femenino. Si usted tiene el interés de aprovechar la oportunidad de inscribirse para desarrollar algún oficio y emprender, puede estar al pendiente de las redes sociodigitales del municipio de Querétaro. Beatriz León, secretaria de las Mujeres en la capital, recordó que las convocatorias a los talleres se realizan de manera constante y dio los pormenores sobre la cantidad de mujeres que han ingresado.
3: Estamos concluyendo la primera fase, que son las certificaciones por parte de ICATEC, en donde tuvimos 25 grupos abiertos, un total de 679 mujeres. Yo quiero informar con muchísimo agrado que esta cifra de 679 mujeres que fueron las inscritas al inicio están concluyendo satisfactoriamente sus talleres. A partir del día de hoy y por las siguientes dos semanas estaremos acudiendo ya al cierre de esta primera etapa de su círculo de autonomía.
2: Esté al pendiente de las redes sociodigitales del municipio de Querétaro o de Betty León para conocer las convocatorias que se emiten desde dicho espacio. Para Noticias RTQ, Aurora Vizcaíno Ruiz.
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6: Son las 2 con 25 minutos.
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1: Son las 2:29.

0: Las 2:30. Y ahí siendo las 2:30 de la tarde, entramos a la recta final de Noticias RTQ. Le vamos a agradecer con más información que nos haya seguido desde la 1 de la tarde en Noticias RTQ. Recuerde que siempre terminamos al filo de las 3 de la tarde. Y ahora le vamos a platicar que realiza la Secretaría Estatal del Trabajo la Feria de Empleo Colón. ¡Atención, Colón! 650 participantes que van a poder tener una oferta de más de 1,000 vacantes de parte de 34 empresas. Entonces son 1,000 los que pueden tener un trabajo, 1,000 vacantes allá en Colón. 34 empresas son las que participan. A ver, Aurora, platícanos.
1: La secretaria del Trabajo, Liliana San Martín Castillo, encabezó la inauguración de la Feria de Empleo Colón 2026, en la que 34 empresas ofertaron más de 1,000 vacantes para perfiles operativos, técnicos y profesionales, con sueldos de hasta 50,000 pesos mensuales, acercando oportunidades de empleo formal a las y los habitantes de la región. Durante su mensaje, Liliana San Martín destacó que las ferias de empleo son una herramienta que fortalece la vinculación entre las empresas y el talento queretano, al acercar oportunidades laborales a todas las regiones del estado y contribuir al bienestar de las familias. Señaló que estos espacios también permiten responder a las necesidades del sector productivo, impulsando el desarrollo económico de Querétaro. El presidente municipal de Colón, Gaspar Trueba, reconoció el trabajo coordinado con la Secretaría del Trabajo para acercar oportunidades laborales a quienes viven en Colón y afirmó que el crecimiento económico e industrial que vive el municipio lo ha convertido en uno de los principales polos de desarrollo de la entidad. A la feria asistieron cerca de 650 habitantes del municipio, quienes conocieron las oportunidades laborales y los servicios de vinculación que ofrece la Secretaría del Trabajo. Para Noticias RTQ, Aurora Vizcaíno Ruiz.
0: 2:32. Fue muy bien al estado de Querétaro con sus exportaciones durante el primer trimestre del 2026. Querétaro supera los 4.600 millones de dólares en exportaciones. Esto representa un crecimiento anual de 14.5% con el mismo periodo del 2025. Destaca que la agricultura con exportaciones de 45.7 millones de dólares. Paco Hernández.
2: Querétaro alcanzó un valor de 4.661 millones de dólares en exportaciones durante el primer trimestre del 2026, lo cual representó un crecimiento anual del 14.5% de acuerdo con las exportaciones trimestrales por entidad federativa del Instituto Nacional de Estadística y Geografía. Se trata del mayor monto registrado para un primer trimestre en la entidad. Con este resultado, el estado se ubicó como la novena entidad con mayor crecimiento anual en exportaciones y conservó la onceava posición nacional con el valor de ventas al exterior, al aportar el 2.9% del total nacional, que ascendió a los 158.117.5 millones de dólares. Entre los sectores con mayor participación en las exportaciones de Querétaro, destacaron la agricultura con 45.7 millones de dólares, la industria alimentaria con 90.2

0: 2 millones, la industria del papel con 106.1 millones, la fabricación de prendas de vestir con casi 6 millones de dólares y la industria de las bebidas y del tabaco con cerca de 4 millones de dólares. Para Noticias RTQ, Paco Hernández.
1: 233. Lista la 16ª edición del Festival Internacional de Jazz Querétaro 2026. Será del 1 al 5 de julio, o sea, a partir de hoy. Va a contar con bandas reconocidas y talentos nuevos. Todas las presentaciones tendrán entrada libre y se realizará en el Centro de Artes de Querétaro, Plaza de Armas, Museo Regional, Centro Educativo y Cultural Manuel Gómez Morín, entre otros lugares. Viviana.
2: Todo listo para el inicio de la 16ª edición del Festival Internacional de Jazz Querétaro 2026, que se llevará a cabo del 1 al 5 de julio, con la participación de bandas reconocidas a nivel nacional e internacional, con el objetivo de acercar a la ciudadanía a este género musical para fortalecer su difusión y promoción. La cartelera está integrada por conjuntos como Horacio Franco, Sara Banda Jazz, No More Swing, Mollete Jazz Band, Dan Tor, Alejandro Campos, Cuarteto de Jazz Querétaro, Kiss Me Jazz, Ritopo, Alborea, Javier Regalado, Solovino, Roberto Vizcaíno, entre otros. Las sedes para esta edición serán el Centro de las Artes de Querétaro, Plaza de Armas, el Museo Regional, el Centro Educativo y Cultural Manuel Gómez Morín, Raquel Cocina Céntrica, Atenea Café, el Museo Histórico de la Sierra Gorda en Jalpan de Serra, el Museo Comunitario de Pinal de Amoles, el Jardín Principal de Tolimán, el Jardín Principal de Conca Arroyo Seco y el Jardín Reforma del municipio de Pedro Escobedo. Serán 5 días para disfrutar los conciertos, donde también se descubrirán nuevos talentos. Todas las presentaciones tendrán entrada libre y el cartel completo puede consultarse en la página oficial de la Secretaría de Cultura. Informo para Noticias RTQ, Viviana Ávila.
1: Está invitando el municipio de Querétaro a toda la comunidad artística queretana a ser parte de Inversa, la apuesta inmersiva del Festival Querétaro Experimental 2026. La fecha límite para postular con uno de sus trabajos y ganar un estímulo de 23,200 pesos será el viernes 3 de julio. Si te interesa ser uno de los 15 ganadores, aquí te contamos los detalles. Aurora.
3: El municipio de Querétaro, a través de la Secretaría de Cultura, recuerda que este viernes 3 de julio concluye oficialmente el periodo de registro para la convocatoria Inversa, Festival Querétaro Experimental, por lo que se invita a ser parte de una propuesta inédita con una instalación audiovisual inmersiva, concebida para un domo de 360 grados como espacio de encuentro entre la creación artística contemporánea, la experimentación sensorial y la exploración de nuevas formas de percepción. La convocatoria abarca un amplio abanico interdisciplinario, animación, artes digitales, artes circenses, artes sonoros sin expandido, circo contemporáneo, danza contemporánea, instalación inmersiva, microteatro gestual, multimedia, música experimental, videoarte y video performance. Se seleccionarán hasta 15 proyectos, ya sea individuales o colectivos de hasta 4 personas, que deberán contar con 3 años de trayectoria comprobable en lo individual o en colectivo. Las propuestas seleccionadas deberán contar con una duración de entre 3:30 y 5 minutos, y cada proyecto seleccionado recibirá un estímulo económico de 23,200 pesos. Esta edición propone un reto técnico y creativo monumental: intervenir un domo gigante de 15 metros de diámetro instalado en Plaza Fundadores, que se transformará en un dispositivo óptico y sonoro que altere la realidad y desplace el horizonte conocido. Tienen hasta el 3 de julio para mandar su propuesta a proyectoscmq@gmail.com. Mayor información a través de redes sociodigitales de la Secretaría Municipal de Cultura. Para Noticias RTQ, Aurora Vizcaíno Ruiz.
1: El domingo próximo, que es 5 de julio, se va a llevar a cabo el Festival del Mango. Habrá música, gastronomía y muestras de productos elaborados con mango. ¿En dónde? En la comunidad de Ayutla, municipio de Arroyo Seca, en el Rincón de Querétaro.
4: Este próximo 5 de julio se realizará el Festival del Mango en la comunidad de Ayutla, en el municipio de Arroyo Seco. Un evento que reunirá música, gastronomía y una amplia muestra de productos elaborados a base de esta fruta cultivada en las tierras de la región. El encuentro está pensado para convocar a familias, productores locales y visitantes, quienes podrán conocer la variedad de derivados del mango, disfrutar de platillos típicos y amenizar la jornada con presentaciones artísticas. Además de ser un espacio de convivencia, el festival busca impulsar la comercialización de lo que se produce en la zona, generando oportunidades que contribuyan directamente al desarrollo económico y al fortalecimiento de la actividad productiva de la comunidad. Con estas iniciativas se busca también poner el valor de la riqueza agrícola de Arroyo Seco y promover el turismo local, mostrando la calidad y el trabajo ¿Qué hay de

0: detrás de cada cosecha, informó para Noticias RTQ Pedro Sierra.
1: Ya me voy, les doy las gracias por haber estado conmigo en Noticias RTQ. Los Ávila, que va a hablarles a ustedes de que una prueba, solo una prueba de orina, podría revolucionar la detección temprana del autismo. Escuche con atención esta información. Después vendrá la culta de la cultura, Mariana Perusquía. Y por supuesto que cerrando el noticiero RTQ, el segundo tiempo de Toño Romero de la Torre. 2:39 PM. Gracias, buenas tardes, buen provecho.
2: Una simple muestra de orina podría convertirse en una de las herramientas más prometedoras para detectar de forma temprana el trastorno del espectro autista. Investigadores de la Arizona State University en Estados Unidos desarrollaron una prueba experimental capaz de identificar compuestos producidos por microorganismos intestinales que están asociados con el autismo. El estudio, publicado recientemente en la revista científica Molecular Psychiatry, abre una nueva posibilidad para acelerar la identificación de esta condición y permitir intervención más oportunas en niños de entre 2 y 11 años. La investigación analizó muestras de orina de 52 niños con diagnóstico de autismo y 47 con desarrollo neurotípico. Los científicos detectaron que entre el 80 y el 90% de los menores con autismo presentaban niveles muy elevados de uno o más metabolitos derivados de bacterias intestinales. A partir de esos hallazgos, diseñaron una prueba que evalúa 17 biomarcadores específicos y que, en este primer estudio, logró identificar correctamente alrededor del 90% de los casos analizados, sin registrar falsos positivos en el grupo de comparación. Los especialistas explican que estos metabolitos están relacionados con sustancias que participan en la producción de neurotransmisores como la serotonina y la dopamina, fundamentales para funciones como la comunicación, la memoria, la atención y el estado de ánimo. Esto fortalece la creciente evidencia científica sobre la estrecha relación entre la microbioma intestinal y el funcionamiento del cerebro, un campo de investigación que ha cobrado relevancia en los últimos años. Para expertos en neurodesarrollo, el mayor valor de este descubrimiento radica en que una detección más temprana permite iniciar intervenciones especializadas durante los primeros años de vida, etapa en la que el cerebro presenta una mayor capacidad de adaptación. Si futuras investigaciones confirman estos resultados, un análisis de orina podría convertirse en un complemento accesible para reducir los tiempos de espera en el diagnóstico y brindar atención oportuna a miles de familias en todo el mundo. Para Noticias RTQ, Edson Ávila.
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5: La cantautora Pau García lanzó su nuevo sencillo y videoclip oficial, Me Resigno, en todas las plataformas. Grabado en la Hacienda Mezcal Vergel de Guadalupe, el tema hace alusión a un amor que no pudo ser, de una experiencia personal de la artista queretana, que retoma el músico Salo Loyo para darle vida a través de la letra de Me Resigno que interpreta Pau, una joven artista enamorada de la música mexicana desde pandemia y que con orgullo, como ella misma dice, lo demuestra no solo cantando, sino diseñando sus propios vestuarios e interpretando con la música de mariachi.
6: Pero la verdad, mi tirada es más mis canciones sobre mis experiencias, pero pues justo esas experiencias que a todos nos pueden llegar a pasar, ¿no? O sea, por ejemplo, Me Resigno, pues te digo, trata de un amor que no pudo ser correspondido y pues, ¿quién nos ha salvado de eso, sabes? O sea, yo todavía me acuerdo en secundaria que digo, ay, mira el niñito que me gusta y pues el niñito que te gusta pues no acaba estando contigo, ¿no?
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5: Impulsada por uno de los músicos de Luis Miguel, Salo Loyo, con quien compuso el sencillo Te Digo Adiós, Pau es una joven artista que actualmente se sigue profesionalizando con clases de canto y una carrera profesional conectada 100% con la industria musical. Uno de sus sueños, pisar los escenarios más grandes del mundo. Admiradora de Luis Miguel, a quien reconoce su cantante favorito, comparte que en breve realizará una presentación en Estados Unidos dentro de sus proyectos en puerta.
6: De hecho, pues ahorita en octubre, finales de octubre, principios de noviembre, nos vamos a Estados Unidos por primera vez a cantar, que me tiene muy emocionada y muy contenta porque pues también que me conozcan en nuevos lugares me emociona mucho.
5: Me Resigno es un tema que, a decir de la cantante queretana, Queretana la sigue.

0: uniendo con su hermana, pues considera que está cumpliendo no solo su sueño, sino el de ambas.
1: Ahorita más que nada con esta canción siento que ella cantó a través de mí, ¿sabes? Es una canción muy bonita y te digo, rara vez me pasa que me encanta escuchar una canción una y otra y otra y otra, y esta es la canción que de verdad digo, es que no puedo parar de oírla, o sea, a mí me encanta. Entonces cada que me subo a un escenario, cada que estoy en el backstage, estoy así de, uy, por favor, que no se me salga un gallo. Yo sé que ella está ahí también, entonces creo que no solo es mi sueño, sino también es el de ella.
0: Síguela en sus redes sociales como paugarcia.oficial en Instagram y TikTok y Pau García en YouTube y Spotify. En la cultura, Mariana Perusquía, Noticias RTQ.
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4: Los deportes con el segundo tiempo, gracias a usted por continuar con nosotros y bueno, checamos los partidos de hoy, los resultados que van. En estos momentos hay actividad en la Copa del Mundo 2026, ya le comentábamos el resultado por la mañana de Inglaterra frente a República Democrática de Congo, 2-1, pero le costó mucho trabajo, 2 goles de Harry Kane. Y bueno, pues ahorita están jugando Bélgica y Senegal, y qué cree, están ya en el minuto 44, prácticamente el cierre del primer tiempo, y a pesar de que Bélgica tuvo oportunidades y creó peligro en la meta de Senegal, pues el gol lo anotó primero Senegal, va ganando 1-0, Abid Diarra, un jugador, un joven de 22 años, que juega en el Sunderland inglés. Antes estaba en Francia jugando en el Estrasburgo y bueno, es un jugador importante de esta selección, pilar de 22 años, y que anotó ese gol en un contrarremate después de un remate que pegó por ahí en el poste y él estuvo atento para ganarle a los defensores belgas y anotar este primer gol. Hoy por la tarde, a las 6 de la tarde, estarán jugando Bosnia y Herzegovina y Estados Unidos buscando su pase a los octavos de final. Ya también estaremos pendientes, ojalá que usted también, de Bélgica-Senegal, a ver cuál de las dos selecciones avanza a los octavos de final, que es en la instancia donde México ya calificó después de vencer ayer a Ecuador 2-0. Por cierto, que hablando de los octavos de final, mire, cheque los partidos que ya están definidos: el Canadá-Marruecos para el próximo sábado, 11 de la mañana, el de Paraguay contra Francia, que va a ser también el sábado a las 3 de la tarde, doble partido de octavos de final. El domingo, aquí aparece México-Brasil-Noruega a las 2 de la tarde, el domingo, que buscarán su pase a los cuartos de final. Y ya a las 6 de la tarde en el Estadio Ciudad de México, el equipo de México contra Inglaterra. Se habla mucho del gran ambiente que se crea cuando juega México en el Estadio Azteca o Estadio Ciudad de México, y que esto también puede influir, como pensamos que influyó ayer y asustó a los ecuatorianos, porque así los vimos desde el principio en el duelo de ayer de los 16avos de final. Así es que ahí está la actividad de los duelos que ya están pues prácticamente definidos, y bueno, faltan otros 4 partidos de los octavos de final. Ya le estaremos diciendo en los siguientes días los resultados y cuáles son los enfrentamientos. Por cierto, que hablando de la zona FES, mire, vea, pues prácticamente ya desde ayer estaban poniendo este mensaje en redes sociales el municipio de Querétaro para los octavos de final, todavía sin saber si era Congo o la selección de Inglaterra para enfrentar a México. Boletos agotados para la actividad del próximo domingo, que es el Zona FES, el México Zona FES aquí en Querétaro, en el Estadio Corregidora. Y bueno, pues ahí está esta situación. A ver si de repente, ojalá para mucha gente que quizá no alcanzó boleto, pues de repente digan que hay venta en el Estadio Corregidora. Acérquese, digo, si quiere, a ver si de pura chiripa por ahí están vendiendo en las taquillas, pero también puede estar pendiente en las redes sociales del municipio de Querétaro y ahí se va a dar cuenta usted si precisamente hay todavía boletaje para esta Zona FES el próximo domingo. Bueno, vámonos con más, cambiamos de tema, dejamos el mundial y vámonos con la carrera del Día del Abogado. Se están inscribiendo muchos abogados, también mucho de los corredores, del público en general, pero todavía hay inscripciones.
5: Como se dio a conocer en su momento, este 12 de julio en el Cerro de las Campanas en Ciudad Universitaria, se realizará la tercera

0: Tercera edición de la carrera del Día del Abogado, Miguel Ángel Juárez, el Toluco, responsable de la cartera de deportes de la ACA, confirmó que todavía hay inscripciones e invitó al público para que participe en forma individual o en familia, recordando que los recorridos son de 3 y 5 kilómetros. Por su parte, Uriel Flores, presidente de la Asociación Queretana de Abogados, recordó que el costo es de 250 pesos y pueden registrarse a través del WhatsApp 442-382-7786. 442-382-7786. La invitación es para todo el gremio de los abogados, los estudiantes universitarios de Derecho y el público en general. 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
1: Bueno, vámonos con más información. Fíjese que de parte del INDEREG están vigentes para que se puedan inscribir los chavos el curso de verano. En este caso, el curso de verano va a ser en el Querétaro 2000, va a ser en el Tintero y también va a ser en la Casa de la Juventud. Y le comentamos, por ejemplo, para el Tintero, ahí tenemos varias imágenes, tanto el flyer del Tintero como de el Parque Querétaro 2000. Bueno, pues en el caso del Tintero vale 2100 la inscripción. Si van hermanos, se les hace el 10% de descuento, pero hay actividades. Va a ser del 20 de julio al 14 de agosto. Es cupo limitado. Todos los informes y los detalles y también los registros pueden ser al 442-595-0170, 442-595-0170. El curso es, como le digo, del 20 de julio al 14 de agosto, 9 a 14 horas. Va a haber actividades como tochito, básquetbol, voleibol, juegos recreativos, fútbol, taekwondo, ajedrez, tenis de mesa, el mundialito de fútbol, mercado de Tlatelolco, aqua recreación, mini olimpiada. Todas estas actividades también van a ser en el Parque Querétaro 2000 y en la Casa de la Juventud. Aquí la diferencia es que en el caso del Parque Querétaro 2000 y también de la Casa de la Juventud, los costos van a ser no de 2100 pesos, de 3200 pesos. Si usted tiene duda y quiere contactarlos, le repito el contacto, valga la redundancia, vía WhatsApp 442-595-0170, 442-595-0170. Son cursos que promueve el INDEREG cada año y también este año, pues para los niños y niñas, ahí está la opción de estar ahí en estos cursos de verano. Vamos a cerrar con esta nota. Le comento que, bueno, también ya para cerrar la información, que México cosecha 9 medallas. Esto fue en el Campeonato Iberoamericano de Atletismo Nivel Categoría Sub-20.
0: La delegación nacional sumó 9 medallas, 3 oros, 2 platas y 4 bronces en el Campeonato Iberoamericano de Atletismo Sub-20 en Lima, Perú. El primer oro fue con Brandon Delgado en lanzamiento de disco con 59.14 metros, nuevo récord nacional y del evento. Los relevos nacionales se coronaron en 4x400 metros mixto y 4x400 metros varonil. Subieron a la cima del podio en mixto Gerardo Hernández, Alison Martínez, Juan Ibarra y Kenia Maturana. En varonil, Juan Ibarra, Braulio Fernández, Maximiliano Sauceda y Gerardo Hernández. Ganaron plata Amado Amador en 800 metros planos y en marcha Emiliano Barba. Los bronces llegaron con Naomi Luis en marcha, Kenia Maturana en 400 metros planos, Kenia Cuautle en los 3000 metros y con el relevo femenil. 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
1: Silbatazo final del segundo tiempo de los deportes. Cierro con esto. Bélgica y Senegal, medio tiempo, están en el descanso. Sigue ganando Senegal con el gol de Abik Diarra al minuto 24. Los deportes, y también nos despedimos de este espacio de noticias. A nombre de Joaquín San Román y todo el equipo, le deseamos una excelente tarde, buen provecho, cuídese por favor, y mañana aquí lo esperamos.

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4: Y bueno, pues llegó el momento de abarcar la segunda reflexión sobre la propuesta del físico ruso Vadim Selland, el transurfing de la realidad, como le llama él. Y hace 8 días, pues hacíamos una consideración de lo que es el espacio de las variantes. El doctor Selland nos explica que la realidad que anhelamos y también, ojo, la realidad que más tememos ya existe, ya es parte de un catálogo de variantes de la realidad en donde todas las posibilidades se hacen realidad, ya existen y solo están esperando a ser atraídas o, inducidas por la elección personal. Y en ese sentido, planteábamos hace 8 días, nosotros tenemos la posibilidad de cambiar de variante. Imaginemos que es como estar en medio de un supermercado, de hecho el doctor Selland utiliza esa metáfora, y en cada pasillo se encuentran las formas de vida que nuestra persona es capaz de vivir. Y nosotros nos introducimos al pasillo de la experiencia de vida que más nos convenza, o nos encontramos en el pasillo de la experiencia de vida pues que nos fue inculcada desde la infancia. Así empezamos todos. Todos iniciamos con una variante de vida que no elegimos, por supuesto. Pues un niño no elige. El que empieza a elegir es el joven, el adulto. El niño no. Entonces, pues le toca una variante X o Y, pero conforme va desarrollando su facultad de elegir, que eso es la libertad, puede decidir qué variante de su vida va a empezar a ser realidad. Pero de acuerdo con el planteamiento del doctor Selland, no tenemos que construirla, ya existe, solo tenemos que sintonizar con ella. Pensemos, por ejemplo, en lo que sucede cuando nos servimos de un GPS, puede ser Google Maps o puede ser Waze. Lo que hacemos es indicarle cuál es nuestro destino para que nos dirija hacia

para que nos vaya diciendo por dónde irnos y por la ruta más rápida. Pues igual nosotros lo que tenemos que hacer es elegir el destino, la nueva variante de vida que nos gustaría tener, para que al establecer esas coordenadas, lo que yo quiero de mi vida es esto, entonces el GPS nos empiece a llevar de una manera natural, de una manera tranquila, de una manera precisa, anticipándonos los siguientes 100 o 200 metros. Y entonces ahí vamos, siguiendo la ruta. Si hay que dar vuelta a la izquierda, pues la damos. Si hay que dar vuelta a la derecha, la damos. Si hay que seguir 400 metros, seguimos. Y así hasta que llegamos. Pero cuando ponemos la dirección, pues no nos planteamos construir el camino. O sea, no decimos, oye, quiero llegar a tal lado y entonces necesito construir el camino. A menos que hacia donde queremos ir, pues no existe el camino. Porque no existe propiamente el destino. Pero cuando el destino existe, pues lo único que tenemos que hacer es planteárselo al GPS y el GPS nos va a dirigir hacia allá. Para Celant, ya lo veremos más adelante en otro programa, pues el GPS es la intuición. Pero el hecho es que nosotros podemos elegir el destino y eso es lo que subrayamos en el programa anterior. En el programa de hoy, lo que vamos a considerar es la relevancia que tiene mantenernos en equilibrio a base de no darle tanta importancia a las cosas. Porque en el contexto del transurfing de la realidad, la importancia es una especie de freno. O sea, volvamos a la automóvil siguiendo la ruta que nos establece el GPS, pero imaginemos que vamos con el freno de mano puesto, o imaginemos que vamos muy despacio en una autopista de alta velocidad, o que vamos demasiado rápido en una calle de tránsito lento. Bueno, pues lo más probable es que acabe en un accidente. ¿Por qué? Porque, como lo vamos a considerar, la importancia es el exceso de energía que sobrecarga el espejo de la realidad. Y ojo, porque esto es fundamental para entender por qué muchas personas no terminan de avanzar en sus vidas, no terminan de progresar en sus vidas, y es porque viven inmersos en lo que Vadim Celant describía como potencial excesivo. Es decir, cuando estamos sobrecargados de estrés, de tensión, de miedo, de tal manera que activamos lo que él llamaba péndulos, es decir, esos campos energéticos colectivos que se alimentan de nuestra energía. Personas, sistemas, situaciones que literalmente absorben toda nuestra energía a base de sobrecargarnos. Y cuando hay sobrecarga, el problema es que se activan fuerzas equilibrantes que, para contrarrestar esa sobrecarga, se dedican a bloquear nuestras metas. En otras palabras, lo primero que podemos concluir de este planteamiento es que mientras más importancia le des a algo, más vas a terminar afectándolo. Reitero, mientras más importancia le demos a algo, más vamos a terminar afectándolo. ¿Por qué? Porque vamos a activar esas fuerzas equilibrantes o equiponderantes que van a generar un ajuste radical para que se restablezca el equilibrio. Entendido no como justicia, entendido no como realización personal, sino un equilibrio entendido como eliminación del exceso de energía. Porque a las fuerzas equiponderantes les da igual si se trata de una energía positiva o negativa. Si esa energía lleva tiempo siendo excesiva, la va a cortar de tajo. ¿Por qué? Porque lo que busca es que haya cierto equilibrio. A la naturaleza no le gusta de manera permanente el exceso de energía. Cuando pensamos, por ejemplo, en los fenómenos naturales, pues tenemos bien claro que sí, que son sobrecargas impresionantes para generar equilibrios mayores que por lo mismo duran solo determinado tiempo. O sea, un huracán no dura meses. Un huracán pues dura días, cuando mucho. Una explosión volcánica tampoco dura semanas. Dura días, si no es que horas. Y así, cuando presenciamos o atestiguamos sobrecargas abruptas de energía en la naturaleza, nos damos cuenta de que son temporales. Pero en lo ordinario, la naturaleza es tranquila. Después de que el volcán hizo explosión, pues podemos, después de un tiempo, pues transitar. Después del huracán, podemos navegar en el mar con tranquilidad. Después de la tormenta, podemos andar por el bosque en tranquilidad. ¿Por qué? Porque la naturaleza de ordinario está en equilibrio. Sí, a veces tienen que haber sobrecargas para restablecer el equilibrio, para mantenerlo,
pero son sobre

de cargas eventuales y temporales. El problema es que muchas veces en nuestras vidas excesivas. Y es ahí donde la naturaleza nos factura y empieza a generar los correctivos. Celand hace una distinción importante al respecto. Él hace una diferenciación entre la importancia interna, es decir, la importancia que nos damos a nosotros mismos, la que corresponde al ego, la que nos hace vanidosos, la importancia externa, que es la que nos lleva a valorar de manera excesiva un objeto, una situación o una persona fuera de nosotros. Por ejemplo, una persona que valora en exceso el dinero al grado de asociarlo a su felicidad. Una persona que valora en exceso un puesto de trabajo, una persona que valora en exceso una relación. Aguas con esos, con esas valoraciones que se dan en exceso, porque generan potencial excesivo. Y el potencial excesivo genera desequilibrio. Y eso activa a las fuerzas naturales a generar una corrección en nuestras vidas. Sí, habrá situaciones en las cuales excesiva, porque enfrentamos una gran pérdida, porque afrontamos un gran rechazo o un gran fracaso, por exigencia de la realización de un objetivo, por un imprevisto. Sí, siempre y cuando sea temporal no hay problema. De hecho, formará parte de nuestro equilibrio ordinario. El problema es que de manera ordinaria estemos en desequilibrio. Ese es el problema. Y la manera en que solemos desequilibrar nuestra experiencia cotidiana en la vida es enganchándonos con algo a lo cual le damos demasiada importancia. De ahí la relevancia de la famosa expresión: no te enganches.

En el No te enganches va de por medio justamente la experiencia equilibrada en nuestras vidas. ¿Cuántas veces nos enganchamos por cosas que con el tiempo o gracias a la retroalimentación de otra persona caemos en la cuenta de que no tenía por qué dársela? No era tan importante en realidad. Y es que hay que tomar en cuenta que al ego le encanta el drama, por decirlo así. De hecho, lo necesita, porque el ego pretende justificarse a través de la oferta de control que pretende hacer sobre nuestras vidas. Yo puedo controlar las cosas, yo puedo hacerme cargo de esto, yo puedo con eso y con más. A ver, sí, de ordinario podremos con muchas cosas, no digo que no. Pero ¿a qué precio? Ese es el problema. Que si cayéramos en la cuenta de que podemos lograr más con menos, de que formamos parte de un universo que fluye por sí mismo, con nosotros y nosotros, o a pesar de nosotros, entenderíamos que finalmente lo que tiene sentido es fluir con la corriente del universo, y si la corriente sobre la que nos encontramos no nos gusta, pues cambiar de corriente, pero siempre dejándonos llevar, nunca forzando, nunca imponiendo, porque detrás de la imposición o del esfuerzo innecesario se terminan generando fuertes bloqueos que son contraproducentes con respecto a lo que queríamos lograr. ¿Cuántas veces hemos tenido la experiencia de que nos hemos empeñado tanto en algo y cuando finalmente ya por agotamiento, básicamente, terminamos rindiéndonos y soltándolo, de repente nos damos cuenta de que empieza a suceder? Ese nombre que se nos olvidó y que queremos recordar y que lo tenemos en la punta de la lengua y que por más que nos esforzamos por recordar, menos lo hacemos. Cuando finalmente decimos, bueno, ya da igual, y a los 5 minutos, a la media hora, nos acordamos del nombre. Y es que al ego le encanta forzar, al ego le encanta presionar, al ego le encanta imponer, pero sin darse cuenta de que esa forma de proceder es antinatural, porque no va con la naturaleza. La naturaleza no impone, la naturaleza fluye, la naturaleza sigue un ritmo, un proceso, de manera orgánica, de manera tranquila. Una semilla no se esfuerza por crear un árbol, la tierra no se esfuerza por girar en torno al sol, simplemente sucede, y en la medida en que no se pongan resistencias, en esa medida seguirá sucediendo. Pero no, al ego le encanta interferir, y en la interferencia generar bloqueos. Y es que desconocemos el poder de la libertad interior, el poder de elegir. No dudaría en afirmar que esa es la esencia del poder de la naturaleza humana, la capacidad de elegir. Pero no elegimos. Tenemos la idea de que elegimos, pero la verdad es que eligen nuestros hábitos, eligen nuestras costumbres, eligen nuestras creencias, eligen nuestras memorias, nuestros programas mentales, nuestros complejos o traumas. Casi no elegimos nosotros, en realidad. Algo tan simple como elegir nuestra actitud en el día, no lo hacemos. Y entonces nos dejamos llevar por el mal humor cuando enfrentamos circunstancias negativas, imprevistos, contratiempos, porque no nos detenemos a considerar cómo quiero responder ante ello. Simplemente dejamos que nuestra impulsividad se encargue de ello, con las nefastas consecuencias que luego se derivan de hacerlo así. Retomando lo de las fuerzas equilibrantes, ¿cuál es su función entonces en el contexto del equilibrio? Bueno, cuando sobrevaloramos algo, hay que entender que el universo empieza a crear obstáculos cada vez mayores para restaurar el equilibrio. ¿Por qué? Porque a la naturaleza no le gusta lo excesivo. Y es que hay que entender que muchas culturas, muchas filosofías y hasta religiones, tal vez por eso promuevan como aspecto central tranquilidad, la paz. Jesús era enfático en el tema del miedo. No tengan miedo, porque el miedo es la experiencia emocional que más potencial excesivo genera, más sobrecarga. No hay una experiencia más intensa en sentido negativo que el miedo. ¿Y cuántos de nosotros vivimos con miedo? Con miedo a enfermarnos, con miedo a la soledad, con miedo a la muerte, con miedo a que nos asalten, con miedo a que nos engañen, a que nos traicionen. Miedo, miedo, miedo, miedo, miedo. Y no caemos en la cuenta de que eso provoca que vivamos con altos niveles de cortisol, lo cual afecta a nuestra salud, por supuesto, y que vivamos, digámoslo de esta forma coloquial, atrayendo la mala suerte, que en fusión de las fuerzas equilibrantes para acabar con nuestro exceso. Una persona que lleva tiempo trabajando

0: presionando un exceso, se enferma. Una persona que lleva tiempo presionando un exceso una relación es abandonada. Una persona que lleva tiempo preocupándose en exceso se colapsa. ¿Por qué? Porque son maneras en las cuales la naturaleza acción. El equilibrio es la prioridad de la naturaleza. Y la naturaleza, reitero, puede soportar, puede tolerar ciertos momentos o tiempos de desequilibrio. Si yo recibo una pésima noticia, pues sí, puedo alterarme durante cierto tiempo, pero cierto tiempo. Si yo ya empiezo a alterarme demasiado tiempo, esas fuerzas correctivas o correctoras, y son contundentes, cuando se activan. Y no es que se trate de injusticia o de que la naturaleza sea un guardián implacable e inflexible. No, es que la causa de nuestra experiencia de vida se encuentra en nuestro equilibrio o desequilibrio. Y la naturaleza no va a permitir generar un desequilibrio en el resto del sistema. Nos va a dar oportunidad de rectificar, sí, la fuerza equiponderante no se activa de inmediato, no. Pero cuando se activa ya no hay forma de desactivarla. Ojo con eso. Por eso no hay que obsesionarnos con un resultado, porque entonces el espejo de la 3D, como le llaman algunos, es decir, la realidad cotidiana, nos devolverá justamente lo contrario. Aquello con lo que te obsesionas o aquello a lo que te resistes provoca el resultado contrario. Si te obsesionas, provoca que no lo obtengas. Si te resistes, provoca que lo mantengas. Esto que nos quede bien claro y no se nos olvide. Mientras más me obsesione con algo, más lo voy a alejar de mí. Mientras que lo que voy a mantener conmigo. Entonces, si nos ponemos a observar con detenimiento, amigas, amigos míos, estamos procediendo exactamente a la inversa de cómo deberíamos de proceder. Es decir, tengo que soltar aquello a lo que me estoy obsesionando y tengo que aceptar aquello a lo que me estoy resistiendo. Entonces ya estamos aquí acercándonos a dos verbos poderosísimos para mantenernos en el... Lo plantea el doctor Celan así, es una propuesta de un servidor, pero los dos verbos que nos mantienen en equilibrio, porque ambos verbos al conjugarlos reducen la importancia que le damos a lo que sea en nuestras vidas, son el verbo soltar y el verbo aceptar. ¿Qué tengo que soltar? Pues aquello con lo que ya me estoy obsesionando. Y soltar no significa deslindarme, no. Dejo de tratar de controlarlo, dejo de imponer el cómo, y eso se lo dejo a Dios. El cómo se lo dejo a Dios es señal de que ya solté, no me desentendí de ese objetivo. Si yo estoy obsesionado con mi salud, estoy hablando de un tema válido, pero si me quiero hacer cargo completamente de mi salud y entonces soy demasiado meticuloso en el tema de la alimentación, demasiado exigente en el tema del ejercicio, demasiado aprensivo en el tema de las condiciones del ambiente, ¿qué creen que va a suceder? Me voy a enfermar porque generé importancia excesiva en el tema de la salud. Y lo mismo podemos afirmar de cualquier otro tema, el tema del dinero. Si yo ando obsesionado con la manera de ganar más y de guardarlo y de protegerlo y de acumularlo, muy probablemente lo pierda. Así que, si les parece bien, en la segunda mitad de nuestro programa, después de la pausa, profundizaremos en estos dos verbos imprescindibles para lograr el equilibrio en nuestras vidas. Y ya habiendo logrado el equilibrio en nuestras vidas, confiar en que bastará con que simplemente pongamos las coordenadas de la nueva experiencia de vida que queremos para que nuestro GPS interior nos conduzca hacia allá, porque nos encontramos en un estado de calma, porque nos encontramos ecuánimes en nuestra experiencia de la vida. Por eso sigan con nosotros, continuamos después de la pausa.
1: Porque las grandes propuestas surgen de los planteamientos profundos, reflexiones. Hagamos una pausa.

0: Son las 3 con 23 minutos.
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3: Son las 3 con 29 minutos.
4: Planteamientos del doctor Vadim Selan. El desequilibrio se empieza a dar cuando empezamos a darle demasiada importancia a algo. Y las dos vías a través de las cuales le damos demasiada importancia a algo son la vía de la obsesión o la vía de la resistencia. Cuando yo me obsesiono con algo que me hace ilusión, que con lo que me he encaprichado o lo que sea, entonces genero potencial excesivo y empieza a ponerse feo el asunto porque se activan fuerzas correctoras, equilibrantes, la llamaba el doctor Seland. Pero también cuando me resisto a algo que no me gusta, que no entiendo, que no acabo de aceptar, y entonces pues se mantiene y cada vez más en mi vida. Entonces decíamos antes de la pausa justamente que por lo mismo los dos verbos clave para lograr mantenernos en equilibrio son el verbo soltar cuando de algo que nos obsesiona se trata o el verbo aceptar cuando de algo que nos resistimos se trata. Es como considerar la vida como un juego. En un juego la clave es divertirse. Sí, ganar también, pero en un contexto de diversión. Y por eso al jugar, si bien nos tomamos las cosas en serio porque buscamos ganar, no andamos angustiados porque sabemos que se trata al final del día de un juego. Si ganas, bien. Si pierdes, pues también porque te divertiste. Esto elimina la carga energética negativa. Y parece mentira, pero inclusive hasta en los juegos no se respeta este criterio fundamental. ¿Cuántas personas se enojan verdaderamente cuando pierden? ¿O se angustian verdaderamente cuando el juego no les va bien, cuando no va a su favor? Es increíble, pero sucede. Bueno, son personas que ya han desarrollado una capacidad enorme, insana, de engancharse. Porque siempre quieren salirse con la suya, porque siempre quieren ganar, porque siempre quieren tener la razón. Pero una persona, digamos, normal, convencional, pues sí, nos molestamos cuando perdemos un juego, pero hasta ahí sabíamos que la posibilidad existía y que lo importante era pasar un rato agradable con las personas con las que estamos jugando. Si aparte ganas, pues padrísimo. Pero también hay personas que ni siquiera saben ganar, personas que humillan a los demás participantes por haber perdido. En fin, de todo hay en la viña del Señor. El hecho es que a nosotros nos corresponde ser equilibrados. Al menos es nuestra opción. Y espero que con lo que estamos planteando a lo largo del programa del día de hoy, estemos entendiendo que se trata de una opción importante, de una opción conveniente. Por eso, conjugar el verbo soltar y conjugar el verbo aceptar es tan poderoso. No son fáciles de conjugar, siendo honestos. Y estoy seguro que más de una vez lo hemos intentado en nuestras vidas. Pero a la hora de quererlo llevar a la práctica, nos damos cuenta de que enfrentamos en nuestro interior resistencias fuertes. No queremos soltar porque estamos programados para controlar. Y soltar casi equivale a rendirse, a abdicar, a renunciar a la posibilidad de lograr algo. Y no, justamente es todo lo contrario. Se trata de incrementar las posibilidades de lograr algo. Y no hay que confundir el soltar con dejar de actuar, con desentenderse, con deslindarse. Sí hay que entender que de lo que sí se trata es de desafanarse. Es decir, ese agobio, esa angustia, esa tensión por lo que pueda salir mal, por lo que pueda implicar no lograrlo o perderlo. Eso es lo que hay que erradicar de nuestras vidas. Y soltar, por eso, es un proceso. Un proceso que comienza con un reconocimiento humilde. Y no estamos diciendo aquí que no se puedan lograr objetivos importantes con el esfuerzo personal. Por supuesto que sí. Pero lo que sí estamos afirmando el día de hoy es que solemos pagar precios muy altos y se generan efectos secundarios o daños colaterales muy elevados. Por ejemplo, una persona que busca el éxito profesional, por supuesto que lo puede lograr a través de la perseverancia, la fortaleza, la insistencia, la determinación, la intensidad. Sí, muchos casos lo avalan, pero cuando llegan a la cumbre de su éxito profesional, llegan enfermos o llegan solos porque acabaron con sus relaciones. Y entonces es cuando uno se pregunta, ¿pues no habrá salido al final más caro el caldo que las albóndigas? Y lo más probable es que sí.

que sí. Así que, por lo mismo, hay que tener presente humildemente que el equilibrio en la búsqueda del logro, y no de convertirnos en ogros, sino de lograr cosas realmente valiosas en nuestras vidas, es trabajar en equipo con Dios, con la providencia divina. Me gusta plantearlo de esta manera: trabaja como si todo dependiera de ti, sí, mientras confías como si todo dependiera de Dios. Ojo, ese es el ingrediente que hay que añadir a nuestra responsabilidad y determinación por sacar adelante las cosas: Dios, la providencia divina, la corriente de la suerte, como le llamaba o le llama Vadim Seland. O sea, es que hay personas a las que consideramos afortunadas sin caer en la cuenta de que, más que fortuna o suerte, lo que tienen es una confianza a prueba de balas que les permite saberse asistidos y acompañados por un orden superior, por un poder superior, y por lo tanto saben que lo que les corresponde es elegir el qué sin agobiarse por el cómo ni el cuándo. Cuando esa providencia divina o ese poder superior tienen preestablecido que haya cierta participación de la persona, se aplican, se ponen a trabajar. No dicen que no. O sea, no estamos planteando aquí que el soltar consista en dejar de hacer cosas. No es una invitación a la falta de acción, por supuesto que no. Pero sí es una invitación a la acción inspirada, no a la acción forzada. Y hay una diferencia abismal entre ambas acciones. Ya lo comentábamos en el programa anterior. La acción inspirada es la acción más eficiente que podemos plantearnos realizar, porque es la acción que tiene contemplada ese orden superior para que logremos nuestro objetivo, y que por definición es una mejor opción que la que nosotros teníamos originalmente planteada. Florence Scovel proponía una frase maravillosa al respecto, que cuando soltáramos algún asunto nos preguntáramos frecuentemente: ¿de qué manera sorprendente Dios me va a resolver este asunto? Y que nos estuviéramos preguntando: ¿de qué manera sorprendente Dios me va a resolver este asunto? Helen Hatzell, cada vez que participaba en un concurso, en cuanto llenaba el boleto o la encuesta o lo que tuviera que hacer para entrar en el concurso, inmediatamente se empezaba a preguntar: ¿cuándo sabré que ya gané? ¿Cuándo me dirán que ya gané? O sea, confiaban en un orden superior y por eso les iba tan bien. No cuestionaban si iba a suceder, cuestionaban cuándo y cómo, pero dándolo por hecho. Lo cuestionaban con curiosidad, no por incredulidad. Como cuando uno sabe que se le va a hacer un obsequio y tiene la sana curiosidad de: ay, ¿qué me irán a regalar? Bueno, a lo mejor en ese caso no aplica el qué me irán a regalar, porque aquí sí estamos siendo conscientes de qué queremos en nuestra vida. Queremos una relación con esas características, queremos una casa nueva, queremos un mayor ingreso, queremos curarnos de tal padecimiento. Ok, ahí no, el regalo no es sorpresa. Pero cuando nos dicen: no te preocupes, se te va a conceder, pero no sabemos cómo ni cuándo, pero damos por hecho que va a suceder. Y el no saber cómo ni cuándo simplemente despierta nuestra curiosidad, pero jamás, jamás nos lleva a dudar de que así va a ser. Y a la par, pues vamos aceptando lo que no podemos cambiar. Nos relajamos y decimos: bueno, pues sí, es molesto vivir con esto, sí, no lo entiendo, pero pues lo voy a aceptar. Y así como cuando suelto, todo empieza a configurarse a mi favor para su realización, cuando acepto, empieza a reducirse el impacto de la presencia, el impacto en mí de la presencia de aquello que no puedo cambiar. Díganme si no son poderosos ambos verbos, soltar y aceptar. Porque ambos implican la postura más poderosa que podemos asumir en nuestras vidas frente a Dios y el universo. ¿Cuál? Pues la de confiar. Díganme si no, la postura más poderosa que podemos asumir en nuestras vidas es la confianza. Así como también, en sentido negativo, es muy poderoso desconfiar. Pero pues cada quien elige. Al final, como la naturaleza humana es esencialmente libertad, pues cada quien elige si en su vida se va a regir por la confianza o, por el contrario, se va a regir por la desconfianza.

Entonces, para cerrar, amigas, amigos míos, vamos a plantearnos lo que podríamos llamar la estrategia del desapego. No, porque al final todo lo que he planteado a lo largo del programa converge en un término: desapego. ¿Cómo reduzco importancia? Desapegándome. ¿Cómo suelto? Desapegándome. ¿Cómo acepto? Desapegándome. O sea, al final, confiar es desapegarse. ¿De qué? Pues del cómo y del cuándo. No te desapegas del qué, hay que subrayarlo. Es válido mantener nuestra atención enfocada en lo que queremos que se haga realidad. Me quiero curar, quiero prosperar, quiero sentirme en compañía de personas a las que ame y que me amen. Perfecto. Quiero viajar, muy bien. Quiero aprender, estupendo. Lo que quieras puede ser realidad dentro de los límites de la misma naturaleza. Digo, los imposibles, pues no. Pero lo que quieras ya existe. Esa es la propuesta ese es el planteamiento central de Vadinselan. Ya existe. Que física cuántica adquiere nombres complejos como los universos paralelos, los multiversos, los colapsos de onda y de tiempo. En fin, sí, ok, ya existe esa posibilidad. Ya está en el catálogo de opciones de tu vida. No tienes que crearlo. Solo tienes que sintonizarte con ello. Y para sintonizarte con ello, necesitas quitar toda la estática y el ruido que se generan cuando no está bien sintonizado el canal que quieres. ¿Por qué estás escuchando reflexiones por RTQ en este momento? Porque lo sintonizaste. Pusiste el 100.3 en el radio, en la frecuencia modulada, o pusiste el 1200 en la amplitud modulada. Sintonizaste y entonces estás conectada, estás conectado a la variante de este programa. Bien. Pero si envías del 100.3, sintonizas el 99.9 o 100.01, a lo mejor alcanzas a escuchar algo de la transmisión, pero con ruido, con estática. Tiene que estar en el 100.3 y tiene que estar tiene que estar en el 1200 de AM, no en el 1150 de AM, ni en el 1203 de AM, en el 1200. Igual, tengo que estar sintonizado con la salud, ¿ok? ¿Qué significa estar sintonizado con la salud? Bueno, que todo el día estoy centrando mi atención en la diapositiva, ya hablaremos de eso en otro programa, que representa estar curado de esa migraña, de esa diabetes, de lo

que sea. Que yo quiero la variante de la prosperidad. Ok, ¿eso qué significa? Conviértelo a una diapositiva. ¿Prosperidad qué? ¿Cuánto al mes? ¿Cuánto en tu banco? El amor, quiero la experiencia del amor. ¿Con quién? ¿Qué tipo de persona? ¿Qué tipo de relación? ¿Con qué tipo de vínculo? Y entonces sí, ya puedo, sintonizado con eso, aplicarme en el desapego. Que no es otra cosa que practicar el dejar ir, como lo propondría a su vez el doctor David Hawkins. Dejar ir. Es decir, aceptar que el resultado puede no ser exactamente como lo planeaste, pero en un esquema progresivo será el que conviene que experimentes. Y por otro lado, renunciar, como ya lo hemos planteado, a la necesidad de controlar el cómo, porque eso libera energía. Y al liberar energía, pues esa energía se puede canalizar para la realización de lo que quieres. Cuando yo quiero algo y lo defino, lo que sigue en este contexto del desapego es estar al pendiente de señales, acontecimientos que se me presentan en la vida, en el día, que al yo seguir me acercan al objetivo. Como el GPS me acerca cada 200 metros, cada 100 metros, me va acercando hacia el objetivo. Y aunque yo no alcance a ver exactamente cómo es que voy a llegar allá, confío en que cada tramo que voy recorriendo me va acercando al objetivo hasta que finalmente me topo con él. Pero yo decido cómo voy manejando mientras tanto, porque si voy manejando desesperado, malhumorado, estresado, es muy probable que choque antes de que llegue. Pero si voy manejando tranquilo, escuchando música agradable, escuchando reflexiones en el radio mientras voy hacia mi destino, entonces lo más probable es que llegue antes y llegue bien. Porque cuando estoy tranquilo, me puedo percatar de una recomendación de cambio de ruta que me haga el GPS, porque a lo mejor se detectó pues que hay un accidente más adelante, o una descompostura, o porque están reparando una calle, y sin embargo, si yo estaba echando pestes, enojado, viendo para todos lados, tocando el claxon, a lo mejor ni siquiera me doy cuenta de la notificación que luego me hace Google Maps, por ejemplo, y como dura cierto tiempo la notificación y yo no le respondo, pues por andar de malas no me fijé, no le respondí, y entonces sigo en la misma ruta, que se va a tardar todavía más porque no le dije al GPS que descartara la opción presente en favor de la nueva ruta que me estaba proponiendo. Ese es el problema de vivir en desequilibrio. Que uno, no nos damos cuenta de que sí nos conduce realmente a nuestro objetivo, y dos, no solo nos alejamos más del objetivo, sino que exactamente nos vamos dirigiendo hacia donde no queremos ir. Entonces, la resolución, el día de hoy, ¿cuál sería? Pues identificar qué aspectos de mi vida ya tengo que dejárselos a Dios y confiar en que él se va a hacer cargo, o en que él me va a orientar, ¿no? Porque si de plano no me puedo hacer cargo, él se hace cargo, aunque la mayoría de las veces será más un tema de orientación. Vete por aquí, vete por allá, inicia esto, termina lo otro, y entonces al seguir las indicaciones del GPS interior vía la intuición, porque Dios se comunica a través de la intuición, no nos manda emails ni nos manda notificaciones por WhatsApp, se comunica por la intuición, que por cierto, para subrayarlo en el contexto de lo que estamos hablando hoy, la intuición requiere que estemos en paz, tranquilos, en calma, para que la podamos escuchar. No podemos escuchar nuestra intuición mientras estamos alterados, estando enojados, angustiados, frustrados, tristes, apanicados, va a ser muy difícil escuchar la intuición, y por lo tanto es el equivalente a tapar la pantalla del GPS y aparte quitarle el audio, pues por muy eficiente que sea su guía, su orientación, si no lo vemos o no lo oímos, pues de nada sirve. Y eso es lo que hace el estado alterado. Le quita brillo a la pantalla y le baja el volumen a nuestro GPS interior. Entonces ni vemos por dónde tenemos que irnos, ni escuchamos por dónde tenemos que irnos. Y el resultado final esperable, pues es que nos perdemos. Terminamos perdidos. No sé a dónde llegué. No sé qué tan lejos estoy por lo mismo de mi objetivo. Pero lo que sí sé, a partir de lo que se propuso en el programa el día de hoy, es que mientras yo siga con sobrecargas de energía en mi vida porque estoy obsesionado con algo o porque estoy resistiéndome a algo, entonces me voy a seguir extraviando. Me voy a seguir alejando cada vez más del destino que, aunque esté disponible para mí, pues nunca lo haré realidad porque no tengo la claridad mental ni la tranquilidad interior necesarias para mantenerme enfocado en esa imagen
de lo siguiente, de esa imagen que representa lo siguiente que quiero lograr en

0: vida. Lo siguiente que quiero sintonizar, esa es la palabra clave, en mi vida. Pues con esto hemos llegado al final de nuestro programa. Gracias por acompañarnos como lo hacen cada miércoles de 3 a 4 en esta su estación de RTQ Conectados Contigo. Gracias al equipo de RTQ que lo hace posible. Gracias particularmente a la Virichina Ramírez en la producción. En esta ocasión gracias a César en los controles. Y recuerden que tenemos una cita, pues sí, todos los miércoles de 3 a 4 de la tarde para seguir reflexionando sobre estos temas relevantes en nuestra vida. Dios mediante, el próximo miércoles, pues ya reflexionaremos sobre el motor que es en nuestras vidas la intención. Porque ya que logramos mantenernos tranquilos, esa tranquilidad tiene que ir acompañada de una atención intencionada. Y ya veremos cómo es que la intención no se trata de un mero deseo pasivo, sino de una determinación inquebrantable de lograr lo que nos proponemos. Pero eso lo reflexionaremos el próximo miércoles. Recuerden que me pueden encontrar en mi correo info@andresmares.com. Y sí, yo soy Andrés Mares y este es tu tiempo y tu espacio para el cambio. Gracias y hasta la próxima.
1: Máxima. La intención pura es la fuerza que transforma lo posible en real. Vadim Celant.
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